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A esa hora de la tarde, noche, 7 con 16 minutos. Les voy a compartir una oferta laboral para quienes estén interesados y estén buscando camello. Préstenle mucha atención, oyentes bacanísimos. Bueno, en sí son tres ofertas. La primera tiene que ver con el sector agrícola, porque hay una gran convocatoria, una convocatoria laboral para el municipio de Zotaquirá. Vacantes en el sector agrícola en el área de labores. Están buscando personas para realizar labores agrícolas en diferentes actividades del campo, hombres y mujeres. Horario de lunes a jueves de 6 y 30 a 3 de la tarde. El viernes de 6 y 30 a 2 de la tarde y los sábados de 6 y 30 a 11 y 30 de la mañana. El salario mínimo legal mensual vigente más auxilio de transporte más prestaciones de ley. Ahora, ¿que cuándo es la prueba técnica? Es mañana, jueves 6 de agosto a las 7 de la mañana en la vereda La Toma, kilómetro 4, vía Zotaquirá. Si usted quiere más información, levante la manita que yo le comparto con el mayor de los gustos, ¿va? Asimismo, están buscando vacantes en el sector agrícola para operario de cultivo, oficios varios y fumigación. Esto también en el municipio de Zotaquirá. Condiciones del cargo, que sean hombres con medio de transporte propio, en los mismos horarios mencionados anteriormente, con el mismo sueldo, con el mismo salario. Salario mínimo legal mensual vigente, más auxilio de transporte, más prestaciones de ley. La prueba técnica también será mañana jueves 6 de agosto en la vereda de La Toma, kilómetro 4, vía a Zotaquirá. Bueno, esto por este lado, ¿no? Ahora, préstenle mucha atención porque están buscando soldadores mecánicos para el municipio de Nopsa, para una importante empresa que ha lanzado una oferta laboral. Están buscando soldadores mecánicos. Requisitos mínimo 2 años de experiencia en el área industrial. Que sea técnico o que tenga certificación en soldadura, experiencia laboral certificada, experiencia en trabajo en altura y espacios confinados, curso vigente en espacios confinados y pues obviamente que pueda realizar el ingreso a la empresa. ¡Ey! Esa oferta de trabajo me interesa. ¿A dónde puedo enviar la hoja de vida? Levante la mano y con gusto le comparto la imagen porque ahí aparece el correo electrónico y aparece el número de celular y de hecho aparece para qué empresa es. Es muy sencillo, 323-249-5074. Pero ojo a este dato, porque hay vacantes laborales en teletrabajo con o sin experiencia con el SENA. Acá le voy a contar el salario y cómo aplicar. Si usted está interesado en postularse a las vacantes disponibles y presentar su aplicación, ingrese ya mismo a la página web de la APP del SENA. Usted ahí pulsa el botón personas ubicado al lado izquierdo y después le da clic a la opción que dice teletrabajo para que usted pueda acceder al listado de opciones libres. En el costado izquierdo puede encontrar los diferentes filtros para visualizar las vacantes según salario, ubicación, área profesional, tipo de contrato, entre otro. Actualmente es posible encontrar trabajos que ofrecen salarios hasta los 3 millones de pesos, más bonificaciones por cumplimiento de metas, entre otros detalles. Y es preciso mencionar que para aplicar a cualquier vacante debe tener cuenta activa en la APP del SENA y en caso de no tenerla, pues deberá registrarse rápidamente. Ahora, Duan, venga, ¿qué vacantes son las que hay allí de teletrabajo en el SENA? Pues le voy a contar y le voy a presentar algunas de las ofertas disponibles que tiene la entidad pública para que usted pueda postularse y si usted está interesado en conseguir un trabajo, pues que incluya el trabajo remoto. Agente de contact center especializado en BPO, con alto nivel de inglés, excelentes habilidades de comunicación escrita y verbal en inglés, habilidades de negociación y cierre de ventas, capacidad para comunicar de manera efectiva, positiva y clara, capacidad para realizar múltiples tareas, conocimientos básicos de informática y manejo de sistemas. El salario es desde los 2.500.000 a los 3 millones de pesos y hay 50 vacantes. Si a usted le interesa, levante la mano que le comparto el link. Fresco, no pasa nada. Tipo de contrato indefinido. A ver, por acá hay una vacante para... hay una vacante. Y señores, para asesor técnico comercial, fuerte orientación al logro y cumplimiento de metas comerciales, de apertura y cuentas nuevas,
Excelente comunicación persuasiva y capacidad de negociación de alto nivel para el manejo de objeciones con gerencias. Alto sentido de urgencia y proactividad para el seguimiento ágil de propuestas y fidelización a largo plazo. El tipo de contrato por obra. El horario es diurno y el salario también es desde los 2.500.000 hasta los 3 millones de pesos. ¿Cuántas vacantes hay? Hay una. Ahora preste la atención porque hay también una oferta de trabajo para telemercaderista. Con competencias de mantener la calma al frente de clientes difíciles o molestos sin perder el profesionalismo. Colocarse en el lugar del referido para entender sus verdaderas necesidades y las emociones. No desanimarse ante las negativas y ver cada objeción como una oportunidad de aceptación. Mostrar una actitud cordial y sonreír al hablar, algo que el cliente percibe en el tono de voz. Hasta me serviría a mí a las carachas. Vea, el tipo de contrato indefinido. Se me hizo por acá. El horario de lunes a viernes de 10 a 7 de la noche y sábados de 9 a 1 de la tarde. El salario es desde los 2 millones hasta los 2.500.000. Y hay una vacante para que usted ya mismo levante la manito. Y le compartimos para que usted obviamente ingrese, cheque y pueda tener toda la información. 7:22. Ese es el cómo atardeció Boyacá de Tropicana. Está acá el gran afinadito. Se llama Busco a alguien que me quiera. Sonando bacanísimo a través del dial 88.6.

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2: Mira, ¿quién viene ahí?

0: Se llama La Gozadera, la hace Toño Rosario a esta hora de la noche.
1: Qué feo.
0: Ya viene A Que No Me Duermo.
1: Ay, mamá.
0: Desde las 8 hasta las 12 de la noche con nuestros compañeros. Freddy de Producer desde Tropicana Bogotá. Karina Uribe desde Tropicana Medellín. Edgar, el caballito de Isla Tropicana Barranquilla, para acompañarles en A Que No Me Duermo desde las 8 hasta las 12 de la noche. 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
0: 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Acá dice esto, una buena canción que hace el gran Gilberto Santa Rosa con Vico C. Y de hecho, mezcla ese estilo urbano del gran Vico C con la voz tropical del gran Gilberto Santa Rosa. Esta combinación de rap y salsita. Encanta, encanta, y aparte de todo ello crea un tono de reflexión muy profunda y a la vez muy triste por el amor perdido.
4: Tira, pues tú allí y yo.
0: El dolor del orgullo, ojo ahí al dato. El dolor del orgullo, la letra explica cómo la terquedad y el enojo impiden arreglar los errores del pasado. Ojo ahí, ojo, porque a veces no solamente es escuchar la canción, es también interpretarla. Pero también habla del tema del valor del perdón. Y es que una vez más, estos dos grandes artistas nos demuestran que perdonar es un acto de amor puro, capaz de quitar la soledad y capaz de quitar el sufrimiento. Pero también hablemos de la sinceridad, porque sí, también está dentro de esta canción, que expresa que daría todo, incluso su propia vida, con tal de lograr el perdón de esa persona especial. La han dedicado 7:46. Lo grande que es perdonar. Una buena canción con una letra profunda. A través del cómo atardeció Boyacá de Tropicana.

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Vamos a hacer el gran Romeo Santos, oyente bacanísimo. Con esto me voy despidiendo de todos ustedes. Dios les bendiga. Tengan una maravillosa y una bendecida noche. Quienes quedan conectados a través del dial, quedan ustedes en compañía de la buena programación. De 8 a 12 de la noche, viene a que no me duermo. Soy Duomo Bautista, me voy despidiendo en nombre de todo el equipo de trabajo de Tropicana Boyacá. En nombre de George, bacanísimo, de DJ Chiqui, de Esteban Álvarez y este humilde servidor, deseamos un feliz sueño, un feliz descanso para quienes lo van a hacer de muy temprano, para quienes de igual manera, estarán descansando más adelante. Así que éxitos, abrazos, bendiciones. Dios mediante, nos escuchamos a partir de las 5:55 de la mañana, si Dios obviamente nos la presta. Cuídense mucho. Recuerden sonreír, que es totalmente gratis. Lo hace Romeo Santos, como es indecente. Bendiciones, chao, chao.

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1: Mi querida Colombia, como siempre, qué placer saludarlos a todos ustedes. Bienvenidos a Que No Me Duermo de Tropicana. Ya estamos desde este momento y hasta las 12 de la medianoche. Vamos a trasnochar de lo lindo, vamos a pasarla súper bien, vamos a pasarla súper espectacular, del carajo, divinamente bien, porque tenemos, atención, amigos oyentes de Tropicana, la gente que ya se conecta en arroba Tropicana Colombia en el TikTok, atención, y en sus radios, también en la aplicación de TropicanaFM.com y en la aplicación Tropicana en cualquier parte de Colombia y del mundo. Vamos a tener para ustedes balones de colección mundialista. Hoy no es un miércoles cualquiera, hoy es un miércoles donde estamos a puertas del fin de semana que comienza el día viernes. No, mentira, comienza mañana jueves, porque mañana es un viernes chiquito y vamos a tener, por supuesto, a Que No Me Duermo aquí en Tropicana. Y como hoy, es un día, no sé, por decirlo de alguna manera, es un día chévere, me gustan los miércoles. Ayer les anunciaba que hoy íbamos a tener para todos ustedes balones de colección mundialista, pero vamos a premiar a la mejor historia, adivinen de qué. Vamos a premiar a la mejor historia que nos haga dar miedo, la mejor historia paranormal, la mejor historia que nos ponga los pelos de punta, los pelos de gallina. Eso va a ser en esta noche de A Que No Me Duermo en las confesiones de Tropicana. Entonces, si tienen alguna confesión que darnos, que decirnos, llegó el momento. Al 310-206-3302, 310-206-3302, aquí en A Que No Me Duermo de Tropicana, la emisora más bacana en toda Colombia. Y también saludamos a las 17 ciudades conectadas y mucho más, donde llega el sonido de Tropicana. La gente de Armenia, Pereira, la gente que nos sintoniza en Manizales, en Cali, nuestros amigos en Cúcuta, Medellín, Villavicencio, en Ibagué, a la gente que también nos sintoniza por los lados de Cartagena, Sincelejo, Montería, Santa Marta, Barranquilla, la gente, por supuesto, que nos sintoniza en Pasto, Villavicencio, en todo el departamento del Meta. Gracias por estar, gracias por disfrutar a Que No Me Duermo de Tropicana. Y por supuesto, en San Andrés y en cualquier parte del mundo que están conectados a Que No Me Duermo con Tropicana. Bueno, ahora sí, saludamos al bollito de A Que No Me Duermo. Karina Uribe, mi amor, ¿cómo estás? Buenas noches.
2: Mi amor, bien, bien, súper bien, gracias a Dios. O sea, sí, estoy mejor, ya me daño, mi amor, listo. ¿Qué más? ¿Cómo estás? ¿Cómo me le ha ido?
1: Muy bien, gracias a Dios.
2: ¿Qué hay de ti? ¿Qué tal el miércoles? ¿Qué tal este mes de agosto? Muchos vientos, mi vida.
1: Pero por supuesto que sí. Mira, estos vientos están tan sabrosos que yo te voy a poner esto a ver si tú te emperifollas.
2: A ver.
0: Agosto llegó y el viento ya huele a diciembre.
1: ¡Ay, ay, ay, Dios mío, Tropicana!
2: Le voy a decir una cosa.
1: Oiga eso.
2: Le voy a decir una cosa.
1: ¿Qué me va a decir? Mor, dos si quiere.
2: Mor, no, ¿qué? Ya que estamos en el...

0: El mes de los vientos, venga, ¿sí? Huélese conmigo.
1: Uy, ¿cómo? Mi amor, si yo me vuelo contigo, te preño de una.
0: Necio, necio, necio.
1: Bueno,
0: ¿qué
1: Karina?
0: ¿Qué más, mis amores? ¿Cómo van? Feliz noche, miércoles, mitad de semana. Estamos volando porque es el mes de los vientos. Pero nada, acá acompañando.
1: ¿Pero qué tipo de vientos?
0: Un día más.
1: Los vientos, bueno, no vientos alicios. Los vientos alicios, pues, esos raros que pasan por ahí, si por el intestino, si de quiere, la gente.
0: No, si usted quiere tirarse uno de esos vientos, mi vida,
1: no.
0: Solito usted sus cosas, no me venga a mí a poner a oler las vainas que yo no quiero, listo.
1: Bueno.
0: Ahí quedamos entonces.
1: Bueno, pues, señorita Karina, en este momento comenzamos en Tropicana, la emisora más bacana, la emisora diferente. Y bueno, también a esta hora tenemos algo que contarle a nuestros oyentes, Karina Uribe, y me vas a regalar un segundito porque, bueno, esto es así aquí en Tropicana. Cari, ¿ya estás lista? ¿Estás lista o no estás lista?
0: Un momento, estoy lista.
1: ¿Sí?
0: Estoy
1: ¿segura?
0: Estoy lista.
1: Ok. Regálame un segundo porque esto tiene que ser bien. Ay, chan, callan, chan, ya, yaran. Óyelo.
0: Y saludo para Jotica, que está por aquí.
1: Saludo para quién más,
0: Jotica, que está por acá. Ay, no me la tiré así de duro.
1: ¿A quién más? ¿A quién más?
0: Me tiró la puerta. No, a todos los que se conectan con Tropicana, a todos los que están hoy desde el carro, en la casita, con los pies así levantaditos, los que están preparándose la coquita del otro día, si están planchando el uniforme, si están de pronto terminando hacer tareas, está usted con el radio en la mano porque trabaja como guarda de seguridad, está con el bolillo en la mano también porque hoy tiene que estar pendiente de la seguridad de este lugar. Mi amor, bienvenido a que no me duermo aquí.
1: Ok.
0: Pasamos de rico.
1: Ay, ahora sí, señoras y señores, en Tropicana.
2: No den papaya.
3: Tengo miedo.
2: ¿Quién a que no me duermo? No le guardamos nada a nadie.
3: ¡Estoy caído!
1: Señoras y señores, no den papaya porque aquí no guardamos nada a nadie. Ah, bueno, yo no sé, pero... Ajá, si tú lo dices, yo te creo.
0: Yo te he caído, más caído que las Karinas. Ay, qué piso tan frío.
1: Bueno, mi Cari, ¿qué nos tienes para hoy, para esta noche? ¿Qué fue? ¿Qué sucedió?
0: Ey, ¿usted conoce aquel peladito que era feíto, pero ya está como medio bonito, ¿no?
1: Sí, ¿cuál es ese?
0: El que termina en col.
1: ¿Cómo así, col? Col es una rama, es una matica.
0: Qué rico, frijoles con col. Ay, qué rico. No, me encanta. Oiga, le cuento pues que hoy les tengo chismecito de este hombre. Increíble lo que hizo, pues. Ay, vea, eso no se le niega a nadie.
1: ¿Cómo
0: ahí
1: así?
0: Ahí te vi mal. Párele bolas, escuche.
4: Hola. No, pues hay que verlo.
5: Hola.
4: Hola.
5: Pues, ¿sí podría dar un saludo?
4: Ay, pero un saludito ahorita no.
5: No.
4: No, saludito no, porfa. Qué saludito, lo que pasa con esos saludos.
0: ¿Sí escuchaste?
4: Es una moda muy...
0: Que termine de hablar bien. Llega una peladita.
1: Pero Cari, ya es esto del video. No.
0: No,
1: no, pero no, no, déjalo. Vamos a escucharlo primero para dar el veredicto final. ¿Qué fue?
4: Ay, pero saludito ahorita no. No, saludito no, porfa. Es saludito lo que pasa con esos saludos. Es que eso es una moda muy... ¿Por qué?
6: Pues como que tan positivo, tantas mujeres,
4: dinero,
6: mucha seguridad.
4: No, ella lo maneja súper bien. No, lo que pasa con los saluditos es que esos saluditos no tienen sentido.
6: No tiene sentido, ¿por qué? Si de pronto hay alguien que te quiere conocer más a fondo y quizás puede ser el sueño de alguien.
4: Ajá, yo le explico, digamos, si la persona viene y me pide una foto... Y después me da el saludo, se lo doy. Casi siempre es así, porque ella es fanática mía también. Uh-huh. Y si viene otra persona, me pide un saludo de alguien, es como que espera que me encuentre en persona y que la viva también así. Bueno, nos vamos. No, eso de los saludos, huevón, la verdad. Dejen de hacer eso, brother. Eso no sirve para nada, huevón. Mándale un saludo a mi primo, después me lo pide a la tía.
0: Muy creído, ¿hasta qué punto hemos llegado? No.
1: Karina, señor. Karina, me parece de quinta, no, me parece de
0: terrible,
1: quinta.
0: Terrible, terrible, terrible.
1: Porque sí, él,
0: terrible,
1: él es un personaje
0: terrible.
1: Público, él es
0: uno
1: un personaje que se debe a la gente. Y si a ti te piden una fotico, si te piden un saludo, listo, no estás en la obligación,
0: pero, total.
1: O sea, Karina, uno, ella, mínimo, ya tienes unos 100 seguidores menos. Y entre más se vaya conociendo, este video, más personas te van a dejar de seguir y más personas te van a dar palo. Vas a caer mal, Karina.
0: Si uno se lo encuentra, por ejemplo, yo soy de las que a veces veo a algún artista y yo sé que alguien se muere por él, yo le digo, vení, grábatele un saludito para aquel personaje que te admira demasiado, te quiere, y de una u otra manera eso lo va a hacer sentir feliz. ¿Qué más que usted puede ver a la persona que sigue, que le gusta, no sé, lo que hace, sea bueno o malo, es un seguidor tuyo, vos te debes a la gente? Ah, no, yo sí le voy saltando su pico también, si es que quiere, pero muy creído, mor, ahí te vi mal, pues, mor.
1: No, a mí no, me parece no, eso no. De quinta, porque entre otras cosas también, él está juzgando a la chica, a la persona que le pide el saludito, porque otros, sí, ese tipo de saludos los toman para otra cosa, para hacer otro tipo de vainas. Entonces, tú estás metiendo en el mismo saco a todas las personas y no. Con la misma vara que mide serás medido. No, señor, para nada. Si esa chica se te acercó mal porque hecho. Tú estabas en otro lado, a mí no me pareció y no me va a parecer jamás y nunca, así estés en tu derecho de decir no. O sea, es que hay formas también de decir no. ¿Sabes qué? En otro momento, porque estoy desarreglado. ¿Alguna otra mentira tú le dices a ese chico o a esa persona?
0: Por ejemplo,
1: pero le va a decir, no, que esos saluditos no, se prestan para otra vaina. Entonces ya metiéndole malicia a la cuestión. ¿Sabe qué, hermano? No salga a la calle. No salga a la calle, sea serio.
0: Un día en un supermercado me encontré una muchacha y yo no es que sea la más famosa del mundo, pero pues...
1: ¿Y te pidieron foto?
0: Algún oyente y me pidió la foto y yo estaba prácticamente en ropa de trabajo, pues, o sea... Yo estaba
1: con
0: un shortcito, con una moña casi, como de voy a hacer el mandado y me devuelvo a seguir trapeando en la casa. Y me encontré un año, ay, Karina, tal cosa. Y yo, bacano, venga, tomémonos la foto. Y yo le dije, estoy muy relujada, pero venga, tomémonos la foto.
1: Vea, ¿qué opinan?
0: Estoy súper contenta, o sea, no, muchachos.
1: ¿Qué opinan los oyentes de este antipático? De esta persona que se debe al público, pero resulta que en esta oportunidad... Él, al público, le dio una patada por el cuatro letas y lo mandaron a dormir. O sea, él así hizo esta vaina. ¿Qué pasó, hombre?
0: Si algún oyente tiene a otro personaje y quiere desahogarse contándonos cómo le fue, si fue terrible, o si usted dice, vea, yo le pedí una foto a tal persona y me la negó. Yo le pedí un video a tal persona y me dijo, vea, tenga con tres piedras en la mano. Cuente.
1: 310.
0: Queremos saber el chisme.
1: 310-206-3302, 310-206-3302, ya está habilitada la conexión.
0: No de papaya,
1: y también el 601-348-7601, 601-348-7601, ya está habilitada la conexión de A Que No Me Duermo de Tropicana. Si de pronto usted quiere también decir, ¿sabes qué? Este otro personaje, este tipito, yo le pedí una foto, fue arrogante, fue antipático, lo puede hacer, lo puede decir. Y bueno, también la pregunta que yo quisiera hacerle a los oyentes de Tropicana es que si ellos están en la obligación, hombre, de tomarse la foto con aquella persona o con aquel seguidor que se la pida. ¿Qué dicen ustedes?
0: Yo digo, cuando ya se vuelven muy intensos, de pronto uno ahí sí le dice, ven, de pronto, dame un espacio, dame un momentico.
1: No, Karina, algo. ¿Cuál intenso? La gente, mira, la gente te visiona, te visualiza y te tiene endiosado y endiosada.
0: Sí,
1: y tú de un momento a otro tú la vas... No, que Karina, que se va a pasar. Se no, pasa de pronto cuando te quieren tocar las partes íntimas o algo así. Eso. Pero mientras que usted...
0: ¿A cuántos cantantes se le lanzan, Iván?
1: Sí, listo. Y está bien.
0: Venga, mi amor.
1: Karina, y está bien. Sí, listo. Y está bien. Pero la muchacha, ¿en qué momento le fue a agarrar la cosa? El bumper.
0: Yo no estoy diciendo por Westcol. Yo estoy diciendo genéricamente.
1: Por eso...
0: Hayan lanzado canciones que usted diga.
1: Por eso, cuando alguien se ponga pesado, cuando alguien se ponga de atrevido o de atrevida,
0: mándelo a dieta.
1: Es correcto. Mientras que esta persona se le acercó a usted con todo el respeto del mundo y usted le viene con esa antipatía. No, sea serio, Tropicana, buenas noches.
7: Buenas noches, caballito.
0: Buenas.
7: Es que ese personaje se cree muy chimbita. Y él se debe a la gente. Y si no cuida a la gente, lo veremos en otro ambiente. Eso es sencillo.
1: Tropicana, buenas noches. Hola, Tropicana, 310-206-3302, Tropicana.
8: Caballito Tropicana, la más bacana, buenas noches. Karina, buenas noches. Mucho triples, hijo de madre, ese indio desgraciado, hola. Oiga, yo hace muchos años me encontré
1: a Pipe, bueno,
8: me encontré, no, fue a la empresa donde trabajaba. Ese día cumpleaños mi exmujer. Le pedí un saludito para grabarlo y él me dijo, no, venga, llamamos a su esposa, llámela a su celular y me la pasa. Gran caballero, gran personaje, Pipe Bueno.
1: Qué bacano, mira, qué bonito.
0: Muy bacano, Pipe Bueno, llámela y me la pasa.
1: Con ese testimonio, Pipe Bueno no se ganó a esos dos, sino a muchas personas más, porque ellos van a replicar. Es más, cuando montaron esa foto o video, ¡ay, qué chévere Pipe Bueno! ¿Cuándo lo viste? ¿Cuándo lo conociste? ¡No, qué personaje tan chimba! ¡Sígalo, sígalo! Y te vas ganando seguidores, seguidores con la reputación. Pero esto que hizo, es más, por lo menos yo no lo sigo, porque no me parece, ojo, una percepción mía, no me parece súper chévere su contenido. No me gusta. A otras personas sí, a mí no me gusta. Por ejemplo, a Karina le gusta, es ella, a mí ese contenido
0: mí
1: no me
0: gusta.
1: Vez,
0: una vez yo estaba en transmisión aquí por en vivo y él me mandó invitación y me conecté con él, empezó a preguntarme cosas.
1: No, pues te volviste famosa ya, bueno, te volviste famosa
0: no,
1: ya.
0: No, espérate. Yo dije, buena gente, tal cosa, pero con este tipo de vainas con la gente ya uno dice, uy, no... Malo, maluco, o sea, usted se ve a la gente. Y le voy a decir una cosa, hay más de un cantante también que se las da de, uy, no, que uno dice, ¿qué se cree? Pues es que este va.
1: No,
0: ahí,
1: no, pero me haces el favor, Karina, si vas a decir algo, dilo bien, ¿qué cantante?
0: No, le voy a decir qué cantante.
1: ¿A ti de verdad te da pena o te da miedo decirlo?
0: No,
1: ¿en
0: me da
1: serio,
0: miedo,
1: Karina?
0: Ni me da pena, pero hay algunos cantantes que...
1: Ah, porque ahí momento... me va a dejar de hablar. Que te deje de hablar. Él
0: por
1: no te
0: ejemplo,
1: paga la nómina.
0: Por ejemplo, yo amo la música de Jason Jiménez y lo quiero y lo quise muchísimo. En muchos tablados, en muchos conciertos lo acompañé, o sea, muchísimas veces. Pero un día lo vi como todo ocupado, le doy una foto, espera un momento, sí, va, me dijo un momento y yo esperé y al ratico ya sí me aceptó, por ejemplo, la foto. Habían otros cantantes, no me acuerdo en dónde. Ah, por ejemplo, Ana Gabriel. Ana Gabriel allá no deja ni que usted se acerque detrás de la foto. Que, dicen prohibido tomarle foto a Ana Gabriel, disque de espaldas. Yo ya no pues.
1: Y es eso también. Sí, y mira, usted, y es que hay artistas.
0: Le quitan a uno el teléfono prácticamente en un concierto.
1: Y es
0: o sea,
1: que hay artistas así. Por su. De pronto por su equipo de trabajo. Esas son algunas normas, o de pronto eso ya, ya lo tienen hablado, ya saben, cero fotos,
0: pero
1: cero
0: pues,
1: esto, cero que
0: por
1: no sé
0: más
1: qué
0: normas, pero correcto. Por más normas que usted tiene, usted se debe a la gente.
1: Es correcto,
0: o sea,
1: Frisa.
0: A mí ese día me pareció muy mal hecho, porque ustedes no pueden grabar ni desde aquí de atrás.
1: Imagínate que te voy a contar
0: o sea,
1: algo.
0: Nosotros no lo estábamos haciendo en la tarima.
1: Yo te
0: nosotros
1: hago una pregunta.
0: De lejos.
1: Para ti, ¿cuál es el artista más grande, uno de los artistas más grandes de la música colombiana?
0: No, para mí en este momento, música colombiana.
1: No, para ti en toda la historia,
0: Darío Gómez, hijuepucha.
1: Ok, Darío Gómez que ya no está.
0: No, yo digo que incluso llegó un punto de que Jason Jiménez.
1: Ok, Jason Jiménez. Para mí, pues Diomedes Díaz, por la gran cantidad
0: Diomedes
1: de discos que hizo.
0: En vallenato Diomedes, totalmente.
1: No, y no solamente vallenato, Karina, Diomedes también hizo unas fusiones, pero bacanas, o sea, con vallenato
0: digo,
1: y tal.
0: Por eso te digo,
1: entonces, espérate,
0: pero
1: espérate ahí, hombre, cógela suave. Resulta que Diomedes Díaz una vez dijo, hey, a mí el público, yo me debo a ellos y yo no puedo salir en una presentación, en ese momento eran casetas, no conciertos, sino casetas, que venga alguien a pedirme un autógrafo, a agarrarme, a tocarme, y yo de pronto salir así como, no me toque, no quiero foto. Ese público no es el mío. Mi público es ese, el que guarda cada quincena para ir a los espectáculos y verme a mí. Por ejemplo, hay un artista que yo admiro, pero no comparto su forma. Habló de Julio Iglesias, que era un señor muy puesto y tal, pero... Uh-huh. Él lo veía como muy, muy endiosado, muy grande, que él hasta le daba nervio acercarse a Julio Iglesias, por, no solamente por lo que representaba, sino porque de pronto le iba a fastidiar que le tocaran su traje, Karina.
0: Yo no sé, o sea, este es un mundo, la verdad, complicadito de manejar y como para muchos... sean varios artistas bacanos, chévere, para otros dicen muy creídos, muy pinchados.
1: Los artistas tienen que ser del pueblo. Los artistas tienen que ser del pueblo tropicano.
8: Buenas noches, Tropicana. Saludos, buenas noches a la
1: gente
8: hermosa.
0: Dime, mi amor.
8: No, eso ellos son así por la misma gente. O sea, no. Pues yo veo a una persona esa ni la volteo a ver. Bueno, si lo miro y ya, pero. No voy a estar tomándole. ¿Qué fotos o pedirle algo, no? Para mí ese, bueno, especialmente él, ese es un tipo ahí ya, pero no lo veo importante ni para nada. De pronto si veo a Karinita, sí.
0: Ay, lindo. Ay, me encanta. Mor, ¿que sabe cuál artista? Yo digo que, uf, fue pucha. Donde va es un corazón, un amor, o sea...
1: Ya vas a nombrar a un amigo tuyo. Ya sé que vas a nombrar a un amigo tuyo, yo lo sé.
0: Le voy a decir quién.
1: ¿Quién?
0: Johnny Rivera.
1: Ok. O sea, el señor Johnny Rivera.
0: Uf.
1: Que entre otras cosas... Vea, que entre otras cosas tienes muy buenos gustos.
0: Ey, bueno, cálmese pues, listo.
1: No, pero sí, yo estoy diciendo que tiene buenos gustos. ¿Cuál es el problema? Hola, Tropicana, buenas noches.
0: Calmadito, bájese, échese al campo.
9: Paquito, buenas noches.
1: Mi hermano, bienvenido, ¿cómo es tu nombre?
9: Aquí es Cúcuta.
1: De Cúcuta, ¿cómo es tu nombre, mi hermano?
9: Arturo.
1: Arturito, bueno, ¿qué opinas al respecto?
9: Caballito, una vez me encontré a Checo Acosta en una presentación aquí en Cúcuta. Y estaba jugando pulco en el grupo de ellos. Estamos hablando con un amigo. Y dije, ay, mira, esa Checo Acosta. Y lo saludó y lo dejó con la mano extendida.
0: ¿Viste?
9: Uy, dije yo, no salude ese marico. Dijo así.
1: Uy, al
9: Dile yo, no salude ese marico. El Checo Acosta.
1: El Checo Acosta, el hijo de Alci.
9: Sí, claro, el señor es un señor. Pero esto es un crédito, un picado de miércoles.
1: Hombre, Checo, ¿cómo así? Checo, igual sabe que nosotros en la costa somos...
9: Usted es costeño, sí, obvio.
1: Claro, y nosotros en la costa nos dicen que nosotros somos una reina de pueblo porque paramos saludando a todo el mundo. Y no me parece
9: no.
1: Esa actitud de Checo. No,
9: ese toche está jugando pool y dijo el amigo mío con la mano extendida. Yo dije, no saludé ese toche, ese marico, no saludé ese toche. Debe que me decir algo, pero no.
1: Karina dijo lo mismo, que no la saludaron una vez.
9: No salió ese toche, pica de miércoles, le dije yo.
1: Ah, bueno.
9: Lo hago con la mano extendida, mano.
1: Bueno, pero esto es un llamado de atención a los artistas, Karina. Esto es un llamado de atención para decirle a
9: Isabel. Ellos se deben a nosotros.
1: Claro que sí. ¿Quién paga la boleta para un concierto? ¿Sale? Ustedes.
9: Karina, un besote, te amo.
0: Mi amorcito, vení, explícame, ¿entoches qué?
9: Pues aquí la palabra de Cúcuta tradicional, mano.
0: Pero, o sea, ¿significa o se refiere a la persona que es qué? ¿Fastidiosa, creída?
9: No, aquí nos decimos toche porque toche es un pájaro aquí en Cúcuta. Cuando está la palabra, nosotros es toche, como que te la ponga pingo, ¿no?
1: Ah, toche y pingo. Dile. Pingo en la, sí, en la costa es otra vaina.
0: Caballo es muy toche.
1: No, yo soy bastante pingo. Yo tengo un pingo en mi casa. Un abrazo. Otro oyente,
0: amor,
1: dale, Karina.
0: Chao. Hola, Tropicana. Hello.
10: Aló. Hola, Camilo.
0: Mira. Camilo, ¿cómo estás?
10: Bien.
0: ¿Desde dónde?
10: Desde Fontibón.
0: Fontibón, amor, pero sácaselo un poquito que está como la respiración aquí.
1: Sí, se te está escuchando la respiración, ¿aquí? Camilo.
10: Bueno, señor.
0: Es que yo creo que
10: hola, caballo.
1: Ajá, sí. Papá, cuéntame, ¿qué querías aportar acerca de este tema?
10: ¿De qué tema estamos hablando, caballito?
1: Oiga, mano, no está toche, mano. No. ¿Qué toche?
0: Muy toche, mano.
1: Tropicana, hola.
11: Bendiciones, reporto sintonía al barrio San Antonio en Soledad. A mí me pasó hace poco, escasamente un mes, algo que me sentí humillada. Y es el momento y eso me ha dolido y me ha sentido humillada. Y esa persona, pues, ya no la quiero ni determinar. Es un político. Cuando estaba en campaña, lo apoyé en todos los eventos. Llegó a mi casa, sentó en mi sala. No lo molesté nunca durante todo el tiempo de su reinado porque es concejal. Resulta, pasa y acontece que una vez tuvo una necesidad conmigo y no teníamos que comer. Y yo llegué a su casa desde las 3 de la tarde a buscarlo y me dijeron que no estaba, que llevaba como entre 6, 7 y 8 de la noche. Aguanté sol, lo esperé hasta las 6 y luego sale uno. Y me dijo, me hizo señal con el brazo que no era él. Y yo lo saludé y le pregunto y me dice, no, yo soy el hermano. La verdad, yo me sentí humillada porque cuando están en campaña, cuando no son nada ni nadie, son tus amigos, se saluda. De hecho, yo tengo full fotos con él y con mi hijo. Y ahora que está montado, ni te contesta teléfono, ni te contesta llamada, ni te determina.
1: Ahí está.
11: Yo viví la humillación más grande de mi vida sentada con mi hijo en la terraza de su casa esperando que nos ayudara.
1: Mira, yo te voy a decir una vaina.
11: Y me determinó. Eso a mí me ha dolido y lo que hizo fue que lo aparté.
1: Pero diga el nombre.
11: No quiero ningún trato con ese señor.
1: Diga el nombre, boletelo. Diga el nombre.
0: Boletelo, por por Tropicana.
1: Es correcto, nosotros aquí no le guardamos secreto a nadie. Y si alguien está haciendo las cosas mal, por supuesto. Vea, un político en campaña es lo más parecido a un man cuando está enamorando.
0: Ay, sí, son una cosa y después de un rato, no.
1: No, señora, así no. Promete, prométate que lo mete. Ay, o sea, a ti no te ha tocado un político en campaña. A ti no te ha tocado. Ah, bueno, yo no sé, ya esa vaina sí son palabras mayores, yo no tengo nada que ver ahí. Más oyentes, hola, Tropicana, buenas. Tropicana, hola.
0: Me encanta que opinen por llamada.
1: ¿Cómo es tu nombre?
12: Luis Fernando, Lucho, ¿no te acuerdas de mí?
1: Ay, viejo,
0: ¡óyeme,
1: Luis Fernando,
0: Lucho!
1: ¿Qué?
0: Capullo.
1: ¿De dónde?
12: Lucho, de acá de Barranquilla.
1: ¿Luis Fernando qué?
12: Luis Fernando Romero.
1: Luis Fernando Romero. Guay, ya me volví Rolo, mi hermanito, pero vamos para adelante. ¿Cómo está la película?
12: No, todo bien, de acá de Barranquilla.
1: Bueno, dale, te presento a Karina Uribe.
0: Mi amor, cuente a ver, ¿qué opinas de esta historia? ¿Te ha pasado algo similar?
12: Sí, me pasó algo similar.
0: Desahogo ese momento.
12: Sí, claro, aquí de Barranquilla me pasó algo similar, pero la persona sí me trató como debe ser.
1: Mi hermano, pero bueno,
12: cuéntanos. ¿Te digo el nombre?
1: Claro, papi, cuéntanos tu historia, cuéntanos, dale.
0: Cuente.
12: No, que yo iba por la 46 con 84 y lo vi hablando por teléfono. Lo saludé y el hombre se acercó hasta acá y ahí fue donde te conocí a ti personalmente. ¿Te digo el nombre?
0: Ay, caballo.
12: Caballito.
1: Pero ¿qué? ¿Te saludé qué? No.
12: Claro, no te acuerdas, estaba en el restaurante que estaba más arribita, el 84.
1: Manderelo, ok. Ay, no, pero mira, yo a todo el mundo saludo, lo que pasa es que uno se va a la gente, claro. Mira qué bonito eso, este oyente nos está regalando su amable sintonía, nos está apoyando a que no me duermo, y es que eso se trata, Karina. O sea, imagínate la mala imagen que uno se lleve. Por ejemplo, Karina sí es boyona. Karina, vea, Karina no camina, sino que levita.
0: No creo.
1: Ah, pues el día que mira, Karina a mí no me conteste una llamada. El día que Karina se caiga del ego, se mata.
0: Ey, no, yo no soy así, oyente, no.
1: Ella es peor.
0: Que me defienda.
12: Karina, aquí hay un niño que te quiere saludar.
0: ¿Quién? A ver.
12: Aquí te lo voy a pasar.
13: Hola, Karina, buenas noches.
0: Ay, amor, que como habla de lindo, me encanta. ¿Cómo estás?
13: Bien, ¿y usted?
0: Bien, ¿estás juiciosa en el colegio?
13: Bien.
0: ¿En qué grado estás?
13: Siempre. Es muy inteligente, sacando buenas notas.
0: Ay, ¿en qué grado, mi amor?
13: Sexto.
0: ¡Sexto! ¿Y cómo se llama el colegio? A ver, saludemos a todos los del colegio. ¿Cómo se llama el colegio?
13: Jesús de Nazaret.
1: Vamos a ver si este pelado es aplicado. 7x5.
13: 35.
1: Oh, la buscó en el celular. Papito, bueno, chao, gracias por estar conectado a Tropicana. Hombre, qué bien. Bueno, un abrazo, gracias. Ahí está la gente de Barranquilla. Bueno, Karina, más oyentes, maratón de notas de voz, porque tenemos un montón de notas a esta hora. Tropicana, buenas.
14: Buenas noches, muchachos. Caballito, Karina. Bueno, yo en lo personal he trabajado con muchos personajes públicos. En algún momento, pues, cuando uno trabaja como extra o como trabaja como apoyo logístico en la parte de TV, pues uno se topa bastante con esta gente. Hay algo que me dijeron y es muy cierto, no todos los días uno está para fotos ni con el estado de ánimo de que uno siempre le gustaría tener. Ellos también son seres humanos. También, cuando el saludo es para uno o la foto es para uno, yo digo que cae. Pero eso de que, ay, que venga con una foto, que un saludo para mi hermano, que para mi primo, digo que no, porque realmente, pues sí, se ven a la gente, pero pues básicamente uno no puede como ser tan aprovechado de esa situación de, ay, yo se vende para la gente, entonces toca exprimirlos hasta lo último, no, o sea, también son seres humanos que se cansan.
0: Vendo. Mira, saludos.
1: Y yo estoy de acuerdo con el señor, pero ¿sabe qué? No es lo mismo yo decirle a Karina, Cari, dale, nos tomamos una foto porque de verdad estoy cansado, mírame los ojos, vengo de hacer una gira súper extensa, pero dale, mi amor, ven, no te preocupes, vamos a tomar los foticos. a decirle, uh-huh. no, porque ese video, yo sé para qué se presta esos videos, son para joderme la vida después. Es muy distinto. Entonces ya te tomas una fotico, pero no haces el video. Y listo. O sea, es la forma en que tú te expreses con tu gente.
0: A la orden, me dicen de quién quieren saludo, que yo les estoy vendiendo.
1: Hola, Karina.
0: Entonces ya saben, en cualquier momento me dicen, Karina, conseguime un saludo de tal persona y ya.
1: Tropicana, buenas.
0: Viste que sos maluco. Ya vengo.
15: Hola, Karinita, mi vida, mi amor, mi cielo, mi vida. Hoy toca que te eches una bailadita ahí para amenizarnos este día tan feo que estuvo con esos trancones en Bogotá. Caballito,
1: mi hermanito.
15: ¿Cómo vamos, parcerito? Oye, caballito, ¿qué pasó con el viejo Freddy, mano? ¿Le corriste la butaca o qué?
1: Sí,
15: con respecto a eso, oiga, a mí me pasó una vez con un cantante que yo admiro mucho y que en paz descanse en un concierto acá en Bogotá, y se llama el papá de la ranchera, Vicente Fernández.
1: Se llamaba.
15: Logré acercarme, le pedí una foto, un autógrafo, y muy cordialmente me regaló el autógrafo y la fotico. ¡Qué caballero, Vicente Fernández!
1: Mi hermanito, yo estoy por creer que tienes un Mario Alberto Yepes, sí, señor. Tropicana, hola, buenas noches.
16: Ay, muy buenas noches. Te digo, ¿cuál es otro picado, repicado?
1: Dígalo.
16: Ese prototipo de Nelson Velázquez. Ese, yo me llamo Nelson Velázquez. Qué tipo tan picado, tan careído, tan, mejor dicho, se cree la última Coca-Cola del desierto. Eso ni el propio, pero ese sí, uy, no. Ese, yo me llamo Nelson Velázquez, qué man tan picado. Tropicana, la más bacana, caballito.
1: Listo, un abrazo, papá. Gracias por la sintonía. Los oyentes opinando al respecto al 310-206-3302 y 601-348-7601. Karina, 3 minuticos y nos vamos con los enfrentados en Tropicana.
17: Karina, hola.
0: Hola.
17: Caballito, buenas noches. Karina, usted lo ha dicho. Ese man de Johnny Rivera, ese man es muy sencillo.
0: Cierto.
17: Esa niña con quien anda también, ahora la esposa, también es sencilla. Y hay muchos artistas así. Bacanos, chéveres, como Gilberto Santa Rosa, me consta porque lo conocí de cerca. Y muchos artistas ahí que son muy bacanos, muy chéveres. Y tú eres especial. Estamos hablando de chicas, ¿no? Y caballito, usted también es un man bacano y bacano que manejen esa humildad, que sean chéveres, que sean bacanos, porque es que lo que usted hacen es, lo que hacen lo tiene que ser una persona chévere, bacana y alegre, como acá nuestra Giselle, que es la novia de todo Cali, Giselle James, la hija de doña Noemi, Vanessa, cuando estuvieron los otros chicos acá, Karen Chamorros, Nicole Vargas, todas las personas que han estado aquí en la emisora, y ustedes son espectaculares.
1: Qué
17: nunca
1: bacano.
17: Cambien y nunca dejen de ser lo que son, sencillos, humildes.
1: Eso.
17: Disfruten de la vida, nada, y alégrenos cada día, el día. Yo digo una cosa, Karinita, no sé el día que usted no vaya a estar acá en la emisora, no sé qué pasa, pero tú das mucha alegría a la emisora. Se cuida para todos, también para los de Bogotá, Dariana, todas esas niñas de edad, todos sus locutores, Luchito.
0: Ay,
17: no, bacano. Dios los bendiga a todos y
1: amén.
17: Nada, siempre los estaremos escuchando.
1: ¡Eso, un aplauso!
17: Hasta las 12.
1: ¡Un aplauso!
0: ¡Lindo! Mira. Gracias a toda la gente de Cali. Y qué bacano que Cali esté tan conectada y que existan esos oyentes tan fieles.
1: No creía, ¿verdad, Karina?
0: Todo de Tropicana, de
1: no creías,
0: todo.
1: No creías, Karina Uribe.
0: No veo la hora de ir a Cali a comerme una alta lulada o a tomarme una lulada. ¿Cómo es? ¿Eso se come o se toma?
1: Nah, yo no sé. A mí me gusta el chontaduro, sabroso. Bueno, entre otras cosas también aprovecho la oportunidad para enviarle saludos a nuestra gente en Cali. Hoy estuve hablando con Kevin y me dijo, caballito, la gente acá en los tropemerillitos, las plataformas, la gente en las tiendas, la gente también que labora en el centro, ahí en los centros comerciales, igual. De verdad que hay muy buenos comentarios de A Que No Me Duermo, pero no solamente la gente en Cali, Karina, sino la gente en Popayán, la Ciudad Blanca, la gente en Ibagué, la gente también por allá en el departamento del Huila, la gente que también nos sintoniza en todo el eje cafetero, aquí en Cundinamarca, Bogotá, la gente en Medellín, a todos, de verdad, a todos, un abrazo bien grande y gracias por respaldar este proyecto bien bonito que se llama Que No Me Duermo de Tropicana, todas las noches, de lunes a jueves, y resulta que solamente vamos a descansar el sábado, ¿viste, Karina?
0: Sí.
1: Y pero ahí, entonces, mira acá, no, ¡ey, Pablo! ¿Estás escuchando? Mira la cara, Pablo, que puso, mira la cara que puso, no sé, y si toca, toca.
0: Escucho borroso.
1: De domingo a viernes, vamos a trabajar domingo a viernes, así es que...
0: Escucho borroso.
1: Porque la gente lo pidió, señoras y señores, Ana, que no me duermo, de Tropicana.
0: Acaba, espere. ¿Qué fue? Yo quiero saludar a la gente que tiene tiendas.
1: El que tiene... ¡Ah, imagínate, Karina!
0: A la gente que tiene tiendas, eso, que nos tienen el radiecito y que mientras tanto está vendiendo una bolsa de leche, está vendiendo, organizando la estantería, que tiene su mini mercado, que se queda hasta tardecito también escuchándonos. Y de verdad, si usted tiene tienda, mi amor, diga el nombre de su tienda, diga desde esta ciudad, estoy desde la tienda tal y quiero saludar a la que no me duermo. Me encanta, porque si ustedes también hacen parte de Tropicana.
1: Señoras y señores, en Tropicana, la emisora más bacana, la emisora diferente, la emisora que pone el ambiente. Atención, amigos, esto solamente aplica para la ciudad de Bogotá. Atención, Bogotá, atención, Bogotá. Aprovecho. Nos están escuchando en todos lados, pero también para que los directores de las otras ciudades se peguen también en el flow, a la sabrosura. Atención, los amigos tropitenderos en la ciudad de Bogotá. Tenemos una información espectacular para ustedes. Son cuatro viernes. ¿Y sabe qué? Serán cuatro producidos, sí. 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
1: Karina estaba pidiendo tienda que se reporten. Hola, caballito, aquí estoy en la tienda de Yadira, en la tienda donde Yadira, en el barrio San José, en Codazzi Cesar, para que vea usted, no quería.
0: En Codazzi
1: Cesar.
0: Uy.
1: Bueno, Karina, en este momento una canción decembrina.
0: Uy, decembrina.
1: Sí,
0: decembrina,
1: ¿cuál?
0: Una canción decembrina. Deme una. Se va la vida.
1: Se va la vida. Esa no es de este señor.
0: El tiempo pasa y se nos va la vida.
1: Ese es el...
0: Y lo que pasa ya no vuelve más.
1: Él es de dónde? De Perú, de Ecuador. Él murió, ¿verdad? Sí, este Pastor López, ¿no?
0: Sí, es la única que aparecía ahí.
1: Ah, no, de Rodolfo Icardi es la vaina, el argentino. Esta. Ya, ya, ya, ya. Ya, ya, ya, ya, ya, ya, ya.
0: Me encanta porque...
1: ¡Pa, pa, pa, pa! ¡Tropicana!
0: No sirvo para efectos. No sirvo para efectos especiales.
1: Necesito un oyente que me diga, caballito, mi nombre es fulanito de tal... De tal ciudad y mi canción es esta. Ya de una rapidito, por eso sí, tiene que ser decembrina.

0: ¡Oh, qué vaina linda! ¡Ponga esto en Tropicana!
1: A ver, ¿usted cuál?
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0: En este momento, otro oyente, que me envíe su nota de voz al 310-206-3302. Hola, Tropicana. Buenas noches.
3: Caballito, buenas noches. Mi nombre es Juan Daniel Rubiano de Granada Meta. Quiero participar con la canción Golpe con Golpe.
0: ¡Joda!
1: ¡Buena, buena, buena!
0: ¡Joda!
1: Yo creo que esta sí es mi salsa. ¡Uf, yo, qué dicha!
0: Vea, yo creo, Golpe con Golpe, yo pago.
1: Beso con
0: joda,
1: beso,
0: qué vaina linda. Pero esto hay que ponerle esta vaina. Me estoy que ponerle esto aquí en Tropicana.
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0: Chaca, chaca, chan. La Karina, yo creo que
1: mejor
0: cipote
1: la mía.
0: Muñequera. Qué muñequera,
1: mejor
0: cuadro.
1: La mía.
0: Vamos a narrar esta vaina como tiene que ser. Señoras y señores, se cuadra el contrincante. Un derechazo, un izquierdazo, un aprecuta la mandíbula y se va a la lona. Está knockout,
1: gol Karina.
0: No, no, ¿cómo así que gol de Karina? Un uppercut a la mandíbula.
1: Oiga,
0: knockout.
1: Una vez. Pero ponga la mía también.
0: No, pero, oye, ¿qué más quiere? Tú pareces un choncho chiquito.
1: La mía no la sonó casi, mijito.
0: No, va, Karina. Va para el cielo y va llorando. Parece un choncho chiquito. Joda, Rodolfo Icardi contra Pastor López. ¿Por quién van a votar los oyentes? Hola, Tropicana.
1: Por Karina.
4: Me voy golpe con golpe.
0: Golpe con golpe. Muy bien, uno.
5: Caballito, caballito, el propio Luis de Barranquilla, mi rey. Domingo 25, es mi canción.
0: Ah, no, no, pero no, ya. Tienen que votar. ¿Por quién van a votar? ¿Se va la vida o golpe con golpe? Golpe con golpe del oyente y se va la vida de Cari. 8:46 en Tropicana. ¿Por quién van a votar los oyentes sola?
6: Me voy golpe con golpe.
0: Miércoles 2-0.
7: De diciembre, Navidad sin ti, los buques.
0: Nada, pero nada, nada.
1: No, nada.
0: Hola, Tropicana, buenas.
1: Nadie quiere votar por la mía.
8: Golpe con golpe.
9: Caballito, caballito. Me voy por se va la vida.
0: Miércoles.
1: 1-1, 2-1.
0: Señoras y señores, 2-1.
7: Caballito, aquí. Golpe con golpe.
0: 3-1.
1: No, ¿quién me va a salvar, por favor?
0: Karina, hoy sí no hay nada quien te salve.
10: Hola, caballito, Karina, mi amor, te amo. Desde las 4 fiestas de Diomedes Díaz.
0: Nada, papi, nada. Hola, Tropicana.
11: Voy con Karinita. Se me va la vida.
0: Ok, listo, vale. 3-2, Tropicana.
12: 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Tropicana. Golpe con golpe.
0: Miércoles, 4-4.
13: Yo no dejo sola a Karinita para nada.
0: Golpe. Mierda. Gol. Ah, no, ya. Golpe con golpe, ya ganó.
13: Yo no dejo sola a Karinita para nada. Golpe con golpe.
0: ¡Ganó!
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0: 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Golpe con golpe, Pastor López, el emisor más bacán en todo.

0: Hasta que no me duermo en Tropicana. Prepárense porque luego de la pausa venimos con las confesiones. Hoy, confesiones en Tropicana. Confesiones paranormales.
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3: 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Los oyentes de la emisora más importante en toda Colombia, Tropicana,

0: Tropicana. Van a enviar su nota de voz, van a enviar su historia, van a enviar su confesión, pero hoy vamos a hacerlo de forma un poco más ordenada porque vamos a dividir estas confesiones. ¿Cómo así? Usted, para hacer su confesión, solamente debe enviarnos al 310-206-3302. Si usted está en cualquier ciudad de Colombia, si usted viene viajando en su vehículo particular, en el Tropi Plataforma, Tropi Amarillito, en su Tractomula, en su Tropi Camión, o está en cualquier lugar del país, está en su cama, está, no sé, de pronto trabajando, escuchando las confesiones y quiere confesarse, quiere enviar su historia, es muy fácil, muy sencillo. Primero, al 310-206-3302, este es el número habilitado, el único en Colombia. El único número habilitado en Colombia para recepcionar, para recibir sus confesiones es 310-206-3302. Lo primero que vas a hacer es enviar tu nota de voz contándonos tu historia y luego la palabra confesión para nosotros saber qué es tu historia y comenzar a participar por este balón de colección mundialista. A las 11:15 de la noche vamos a tener ya el oyente ganador. 11:15 de la noche, a más tardar, vamos a tener el oyente ganador. Pero muy importante es lo siguiente, que usted, si envía su nota de voz, debe permanecer en la sintonía, porque a esa hora siempre decimos, llamen ya. El oyente ganador, llame ya al número telefónico que acá tenemos. Entonces, llegó el momento de enviar su nota de voz, 310-206-3302, todo está claro. Y luego, la palabra confesión, Karina Uribe. Cari, hoy tú tienes que ser implacable. Tienes que ser implacable, los oyentes también. Y vamos a elegir la mejor confesión paranormal, la mejor confesión de miedo. Que te ponga los pelos de punta, Karina.
1: Qué miedo, pero no importa, acá nos vamos a arriesgar, vamos a querer que ustedes también participen, que manden notica de voz, qué cosas le han pasado. Se encontró una guaca, ¿cómo la descubrió? Se encontró algo en el carro y no era algo normal. Estaba en el trabajo y sentía que los cajones...
0: ¿Alguna vez te ampulló el muñeco, Karina?
1: Ay, no, qué miedo, Dios me proteja con su manto.
0: Bueno, literal a ti no te apoyan el muñeco.
1: Qué tristeza, ¿no?
0: No, tristeza, no sé, pero bueno. La semana anterior, Karina, llamó una señora, si no estoy mal, de Cali, contándonos su historia, y nos dijo que una amiga le había hecho brujería, ¿no? Ajá. Y a raíz de eso, la señora comenzó a tener unos episodios clínicos, que es la hora y todavía está luchando con eso, ¿no?
1: No, y hay cosas como esas que manipulan del más allá que uno aquí con medicina, con lo que sea, no puede curar. Entonces, ¡ay, Dios! Se va poniendo tensa la noche. Que ustedes opinen, empiecen a mandar noticas de voz. Vamos a ver quiénes participan. ¡Ey, caballito! Me dijeron unos de los oyentes ganadores. Me dijeron,
0: ¿qué te dijeron?
1: Ay, ayer me llamaron que ya estaba el balón acá en Tropicana, Medellín. Llegó la persona y aquí no han llegado nada. Que un chico de Bogotá los llamó.
0: ¿Sí? Ah, bueno, ajá, vamos a hablar con él enseguida.
1: Y no ha llegado nada acá.
0: Sí.
1: La personita perdió la avenida y esto que es bien lejos.
0: Ay, Dios mío, bendito. Pero no se preocupen, ahí vamos a estarlo llamando. Karina.
1: Mi vida.
0: Al parecer ya tengo la primera confesión aquí en Tropicana.
1: Diga, cuente que yo ya tengo acá donde escribirla.
0: Vamos entonces a escuchar la primera confesión aquí en Tropicana. Hola, ¿será esta? Creo que es esta, Karina, y vamos a escuchar a este oyente a ver qué nos dice.
2: Tropicana, ¿está donde la casa de mi suegra? Estaba en el cuarto yo solo, y cuando volteé vi una sombra negra, pero como yo pertenezco a esa religión no me dio miedo, pero sí me asusté, o sea, me asusté, me dio un pánico, y como yo pertenezco a esa religión, yo dije, bueno, normal, y a los días me dieron en el sueño que me estaban cuidando y eran ellos. Claro, cualquiera se asusta, pero yo no me asusto.
1: No, es de carne fina.
0: Sí, esto es una historia como qué se puede decir.
1: No, es el

0: le apareció alguien y él dice que no le dio miedo, que no sintió miedo, que nada que ver. Entonces, bacana. Oli, ¿quién es esa?
1: Ella se llama Juli.
0: Juli, bienvenida.
1: Hola. Ella es Juliana Orozco.
0: Ya la he visto en unos videos que le echan los perros.
1: Sí, claro. ¿Yo? ¿En qué momento?
0: Usted no.
1: Ah, ¿quién te echó los perros, Juliana?
0: Le echan los perros, debe ser convencido, mijo.
2: Es el número uno, el número uno que me echan los perros.
1: Mira, me hacen el favor, dejen la guayapita. Juliana, me hacen el favor, dejen la guayapa. Más oyentes, 310-06-3302, es Tropicana. Karina Uribe. Oye, Karina.
0: Vete a ver. Dímelo,
1: no,
0: mi amor.
1: Mi amor, que recibas a este oyente. A ver qué nos dice.
0: Hola, Tropicana.
1: Regalamos un segundo.
0: Pues.
1: Ahora sí. Dale.
3: Amor, ¿usted está? Hola, buenas noches, Tropicana, la más bacana, bacanísima. Bueno, mi confesión paranormal viene dada. Me sucedió en Venezuela, donde yo vivía. Justamente el barrio se llamaba Anima 1. Como a tres casas de mi casa vivía el cancerbero. Bueno, lo cierto es que en ese barrio siempre sucedieron cosas extrañas. Y una de las tantas cosas que me pasaron fue una noche, que eran como las 7 de la noche, y yo tenía un perrito. Entonces yo estaba haciéndole cariño a mi perrito y besito y jugando con mi perro. El perro voltea hacia el otro extremo y yo veo que voltea y me hizo curiosidad porque él quedó como atento viendo algo. El perro empezó a rampar, cosa que yo nunca le había enseñado. Y de pronto en esa queda así como cazando y brinca. Del otro lado, él caminó hacia como una silla que estaba ahí, pegada a la pared. Cuando él brinca, algo brinca de la silla. Y se hacía como una sombra entre la pared que llegaba como a la habitación. Y eso era como un pequeño duende y corrió, se perdió en la sombra. Y el perro salió detrás de él. A mí eso me asustó tanto porque yo sí sentía que algo me perseguía en la casa. Y como días después, yo no sé si fue el mismo, pero algo así rasguñó a mi papá el brazo. Le hizo un rasguño como que si le fueran pasado una aguja de largo a largo. Y bueno, es entre muchas otras cosas. También hace poquito en Fontibón, yo venía a hacer mercado como a las 9 de la noche. Y yo venía con mi mamá. Entonces, la calle estaba sola. Era como esa calle que es como una cruz. Toda la calle estaba sola. Y viene un señor caminando. Y el señor se me queda viendo. Y yo me le quedo viendo al señor porque algo me llamó la atención que me le quedé viendo al señor. En esas, yo lo miro que el señor camina y sigue y pasaron como 20 metros y yo decidí devolverme a ver porque me hizo curiosidad, no sé, algo me llamó la atención. Y qué tal que cuando me devuelvo el señor ya no estaba en la calle.
0: Y ay, no te crees.
3: De verdad, no escuchamos ninguna puerta, nada que el señor entrara ni nada. Y yo le pregunto a mi mamá que si había visto al señor, ella me dice que no, que ella vio como una sombra, que ella no vio a nadie. Y ahí yo sí dije, bueno, aquí fue, aquí corrió, es mejor aquí corrió que aquí quedó.
1: Bueno, Cari, esta historia, ¿cómo le vamos a poner?
0: Vea, le puse sombra y perro y un hombre que se desapareció.
1: Sombra, perro y un hombre, ¡guau, qué pocotón de gente en esa historia!
0: No, porque hay dos historias, ella contó dos.
1: Ok. Sombra, perro. ¿Y cuál te impactó sombra, más? Y... ¿Ambas están jugando o no?
0: Sí, están jugando. Ahí voy.
1: Ok, listo, dale. Bueno, tenemos otra historia, otra confesión en Tropicana. La más bacana, Karina. Pero así, con esta voz así tenue, vas a recibir a los oyentes.
0: La voz tenue. Parezco Papá Noel más bien.
1: Karina, ¿tú crees que esa vaina da miedo?
0: Ay, amor, no da miedo, pero pues no habiendo más, con mi marido me acuesto.
1: Parece un Papá Noel con toferina.
0: ¿Saben qué? Es que me está dando como gripa.
1: Uy, cuidado, cuidado con esos polvitos. Bueno, más oyentes en Tropicana, Karina Uribe.
0: ¿Quién por ahí? Buenas noches, Tropicana, hello.
4: Qué bendiciones. Bueno, a mí me gusta mandar historias vividas o pues cosas que he escuchado. y lo hago porque me gusta compartir todas estas experiencias, porque son vivencias de los que uno puede enseñar. No lo hago por participar, la verdad que nunca me he ganado nada, pero no lo hago por participar en ganarme un balón o algo, simplemente porque me gusta participar en los programas o en lo que ustedes hacen. Yo les quiero comentar, yo he experimentado, pues yo les comenté lo de la supuesta llorona, porque en realidad no sé si era la llorona, lo del ascensor de la clínica, lo de los muertos que recogen sus pasos. Y algo que yo experimenté muchas veces, yo pertenecí a la Renovación Católica Carismática. Desde niña estuve en grupos de oración y pues siempre me topé con cosas sobrenaturales o paranormales, como posesiones e influencias demoníacas. Visualicé, viví muchas personas poseídas. De hecho, una vez acá en el barrio, al lado de mi casa, vivía una muchacha con sus dos hijas y una bebé. Ese día yo había venido de un grupo del colegio, de un grupo de oración, y yo me fueron a buscar porque la muchacha estaba poseída. Bueno, yo llegué a la esquina, cogí mi Biblia, mi rosario y llegué. La muchacha la tenían cuatro hombres altos agarrada. Era delgada, tenía una fuerza impresionante, y cuando ella me vio, ella se echaba a reír y hablaba en diferentes voces. Estaba mi prima. A mi prima le dijo, eres una fracasada, mira cómo andas. Había una evangélica del barrio, le dijo, ¿tú qué vas a hablar si tú haces esto? Yo lo que hice fue arrodillarme y orarle a Dios. Y empecé a orar. Me dijo, mírame, ¿cómo te postras ante mí? Y yo le dije, no me postro ante ti, me postro ante Dios. Asunto que esa muchacha, eso fue desde las 7 de la noche, ese día la mitad del barrio, de mis dos cuadras, no pudo dormir por los gritos, la gente amontonada, la mamá de ella estaba embarazada, no sabíamos qué hacer, esa señora lloraba. Dios me puso en mi corazón que las puertas se abrieron por algo que la muchacha había hecho o algo pasó ahí, brujería, pronto el novio era satánico. Más tiempo adelante nos enteramos de eso, pero Dios me había puesto eso en mi corazón. Yo vi que eran las 10, 11 de la noche, 2 de la mañana y la muchacha no. O sea, parecía que el espíritu, y él decía que se le iba a llevar, y esa muchacha se retorcía, y eran dos cancamanes, caballito un poco más alto que tú, y gruesote, y no lo podían sostener.
0: ¡Gruesote, caballito!
4: Yo me fui...
1: ¿Ese es el que no has visto?
4: ...para una iglesia. La iglesia, recuerdo yo, la de Costa Hermosa, a buscar al padre Mario Solano. El señor se asomó por la ventana y yo le expliqué. Él me dijo, ven mañana en la mañana que me traigan a la niña. Ellos tienen que pedirle a los sacerdotes para hacer tipos de liberación o exorcismo. Bueno, ya yo me vine a acostar a mi casa a las 8 de la mañana, igual tenía que trabajar, me fui y a la muchacha pues le hicieron su liberación. La muchacha no la habían bautizado, ya tenía 15 años y fue una de las posesiones demoníacas que yo más vi. Estando en el grupo también vi varias. Vi una en Sabana Larga. Estábamos en un evento evangelizando con el grupo del que yo estaba, era una brigada, eran varios días. De repente vimos una señora morena delgada y ella empezó a revolcarse en el piso como si estuviera, como si fuera una culebra, como si no tuviera hueso, y empezaba a hablar. Yo me he quedado sorprendida porque a veces estos casos creen que no son reales, pero a veces tuve posesiones, influencias demoníacas. Posesiones cuando el espíritu del demonio o de algún ente se te mete. Influencias cuando el espíritu te habla de fuera, como dice, mátate, haz esto. Y pues fueron bastantes años de experiencia lo que estuve en el grupo de oración. A veces se confunde con paranoia o esquizofrenia, eso se entra a juzgar porque la ciencia y la religión chocan mucho, pero de todas maneras fueron experiencias que yo viví. Tuve experiencias también sobrenaturales, una lluvia de escarcha, escuché la voz de la Virgen cantando en un idioma que no conocía, vi la pelea de ángeles y demonios, o sea, la escuchaba, les dije la vez pasada que yo no veo más y escucho. Ya en estos momentos, desde el 2013, yo me retiré de las cosas del Señor, dejé de asistir a comodidades, sí oro, pero Dios me ha dado la percepción de llegar a un lugar y sentir si hay algo malo, si la casa está pesada, y Dios me revela a través de sueños ciertas cosas. Quizás van a decir, ella está loca, está chiflada, pero pues son cosas que pasan y que a veces las personas las ponen como un juicio.
1: ¡Fuera!
0: ¡Qué miedo! Lo único que le voy a decir, Es que
1: ¿qué?
0: Hay que tener fe con todo. Y mire, la señora se metió al grupo de oración. De oración,
1: claro. Deberías hacer lo mismo, Karina. Aquel que coge consejo llega viejo.
0: Mi amor, yo voy a mi grupo de oración.
1: ¿Sí?
0: Con tranquilidad. Sí. Yo no tengo, gracias a Dios, que ponerme a hacer otro tipo de cosas. Hay que pensar en uno también y orar siempre.
1: Yo solamente digo que a Karina...
0: ¡Necio!
1: Hace rato. Señoras y señores, en Tropicana son las confesiones. ¿Esa confesión cómo se llama, Karina?
0: Influencias con grupo de oración.
1: Más oyentes, más confesiones. ¿Qué pasó?
0: ¿Qué dicen?
1: Recuerden que es muy importante que si usted envía su confesión,
0: envía.
1: Primero es la nota de voz, Karina. Luego es la palabra confesión. Porque en la próxima hora vamos a tener otra sección. Entonces, para que la confesión suya no se pierda, debe marcarla de esa forma. Cari, en la próxima hora vamos entonces, si no estoy mal, vamos con Cupido, ¿no?
0: Ay, sí, hagamos Cupido. Venga, hay muchas personitas que están dejando Cupido a través de los WhatsApp de cada ciudad. Nosotros en este programa de Que No Me Duermo, o sea, solo en este programa, tenemos un WhatsApp al que ustedes van a mandar las notas de voz, porque siento que muchas notas de voz y muchas participaciones se pierden en los WhatsApp de las diferentes emisoras, ¿me entiende?
1: Correcto.
0: O sea, de las diferentes tropicanas de su ciudad, porque hay muchas personas que dicen, ah, voy a opinar del tema, entonces lo mandan, digamos, al WhatsApp de Medellín, o al WhatsApp de Bucaramanga, o al WhatsApp de Cali, o de Bogotá, de Armenia, así. Entonces mándelo directamente, es a este WhatsApp que les vamos a decir, para que ustedes lo tengan ahí súper, súper guardado. Van a tener en su celular dos WhatsApp, uno que es para opinar en A Que No Me Duermo y uno para que opinen normalmente en su ciudad. 310-206-3302, 310-206-3302, para que nos dejen sus notas de voz y así no se pierdan los mensajitos, ¿listo? Pues.
1: Ajo, ¿te lo aprendiste, Karina?
0: Mi vida, no me lo aprendí, estoy aquí con el anotado en una hojita porque es muy complicado, la verdad.
1: Ok, entonces tenemos este otro oyente que se confiesa. En la próxima hora, cuando sean las 10 y 5 minutos y 6 minutos y 7 minutos, desde ese momento, los oyentes, Karina, van a comenzar a enviar su cupido. Pero hoy el cupido,
0: cuatro cupidos.
1: Adivina cuál va a ser el cupido. El cupido clasificado. Dime qué estás buscando y dime qué ofreces. ¿Cómo así? Si usted de pronto... está buscando una compañía, está buscando una amiga, está buscando una novia. Usted va a dejar el número, el tropi clasificado. Deja el número y nosotros lo lanzamos al aire. Pero eso sí, me tiene que decir, mira caballito, yo soy locutor de Tropicana en tal ciudad. Mi número es este y solamente quiero conocer a chicas entre 20 años y 35 años. Que la chica no le guste tomar o no le guste trasnochar. O sea, usted me hace por ahí un croquis de lo que está buscando, de lo que usted se idealiza. Y
0: su
1: también, por supuesto,
0: de
1: lo que usted ofrece.
0: Nos va a pasar su hoja de vida. Nos va a pasar su hoja de
1: es
0: vida.
1: Es correcto. Y
0: es mejor dicho, ¿qué sabe hacer?
1: Es correcto.
0: En que tiene experiencia. Y usted dice, mi amor, yo le voy a decir una cosa. Yo estoy buscando novio. Tengo tantos años... pero estoy buscando una noviecita que sea esto, esto. Yo sé hacer muy bien esto.
1: Total.
0: Para
1: pero
0: eso me da 10 de 10.
1: Eso, Karina, a partir de las 10 de la noche y 5 minutos. 10, 5 minutos.
0: Se le tiene, papito.
1: Tropicana, buenas noches. Hola.
5: Hola, caballito, buenas noches. Karina, ¿cómo estás? Yo soy el mismo que les dije ahorita de la del duende. Tengo una que mi papá me contó de una bruja. Resulta que en el campo, como dice Ronan, en el campo hay muchas, muchas cosas que pasan.
0: Como dice Ronan, lo tiene por ahí.
5: Con brujas, con duendes, como decía él ahorita, no se llama mancarita, sino se llama la máncara. Con la patasola, con la llorona. con las ánimas benditas que les pasaron a ellos. Mi papá, mi mamá les pasó eso, los abuelos, o sea, los papás de ellos. Y él me contó que yo me acuerde de una que le pasó a él con una bruja. Resulta que ellos echaban obreros al campo, obreros y todo. Siempre que iban a hacer el almuerzo y la señora que cocinaba con ella nombraba la sal, pues siempre que ella nombraba la sal, la señora es que salía y se iba de una vez, se iba. Y así era todos los días era así. Y les parecía raro que porque esa señora cuando iba a cocinar la encontraban aruñada las piernas, aruñada los brazos, era como raro. Entonces se pusieron como en la tarea ellos, ahí mi papá con unos hermanos de él y unos señores ahí de la vereda, como hacerle seguimiento a esa señora, porque esa señora llegaba a cocinarles y era aruñada, y siempre que, lo que le digo, hacían el almuerzo y la otra señora que cocinaba con ella nombraba que la sal para echarle a las comidas, apenas la señora escuchaba nombrar sal, es que salía y se iba. Entonces la agarraron un día por ahí, se dieron cuenta y la agarraron por ahí en el techo de la casa. Se la pasaba la señora por ahí y papá es que la agarró de una lazada. Y esa toca cogerla es con rejo. Esa no se puede coger con algo otra cosa, sino con rejo. La llamaban con la sal y la agarró con el rejo. Entonces la agarró y eso es que le dieron una tanda a esa señora. Le dieron una tanda y ahí fue donde se dieron cuenta que la señora que les cocinaba a ellos era la bruja. Y así tengo, mi mamá también me contó un día de un duende que casi se la lleva también, casi se la roba, es que la agarró de una pierna y la tiraba, y los hermanos por ahí, y los papás, y no, mejor dicho, es que teniéndola duro para que no se la llevaran. Y lo de las ánimas también, eso le pasó a los nonos. Que las ánimas son dos clases de ánimas, las negras y las blancas. Las blancas son como las buena gente, por decirlo así, porque ambas literal eran como malas. O sea, las ánimas blancas lo cogían a usted, lo encontraban en un potrero o algo en la noche, lo aguarraban y lo tiraban, lo aventaban ni que lejos, para que las ánimas negras no les pegaran. Eso son... Ellos nos contaban todo eso, en el campo pasan muchísimas cosas.
1: ¡Qué bueno, susto! Karina, las ánimas benditas del purgatorio, dicen así.
0: Puse brujas de los obreros.
1: ¿Qué dicen la los oyentes, Cari? En el TikTok, ¿qué dice la gente? @tropicanacolombia.
0: Déjeme, abro el TikTok, porque yo no estoy conectada en TikTok.
1: ¿Nada?
0: Espéreme, amor, yo abro rápido, pero tranquilo.
1: No, así eres para todo, Karina. No.
0: Amor, yo me tomo mi tiempo para abrirla. No, pero tranquila.
1: No. Tranquila, ¿cómo así?
0: Sí, tranquila.
1: A ver.
0: Ya, dígalo. Ya.
1: ¿Qué dicen?
0: Dice Fernando, saludos, Giovanni. ¿Cuál es el número? Repítelo, caballo.
1: 310-206-3302. 310-206-3302. Hoy. Las confesiones, las historias son de terror, son de miedo, son esas que te ponen los pelos de punta.
0: Listo, dice por acá Carlos Arturo. Hola muchachos, churros. Un abracito para ti, gracias. Lizeth Umaña se conecta. Rago por acá también, Dios te bendiga. Carlos Arturo. Isa Torres también, un abracito. Qué bacano que se conecten esta noche. Cuenten, ay, ya llevamos 7000. O sea, 7000 me gustan en el TikTok.
1: Karina,
0: dedito, ¿qué pues es eso?
1: Levántate, Karina, por favor, un momentico.
0: yo hoy no voy a hacer aquí este tipo de, Karina, de rollos.
1: ¿Y
0: pues,
1: qué tal si de pronto no se te une al flow, al baile, Julián Orozco?
0: Ah, no, pero es que Juli me gana. Juli tiene el flowcito por allá.
1: Sí, ella tiene el flowcito, pero tú también.
0: Sí, sí, pero hoy
1: yo tú no estás como un poquito veterana,
0: hoy,
1: pero Juliana,
0: hoy estoy
1: Juliana
0: como
1: bien.
0: Huescol. Hoy estoy como Huescol. No.
1: No me hagas que me haces el favor, Karina. Entonces, va. ¡Epa! ¡Hoy sí! ¡Hoy sí, Karina! Mostrando el ombligo, Dios mío.
0: No,
1: vamos a
0: no,
1: hacer guerra
0: no.
1: de ombligo. La no. que tenga el ombligo más bonito, me le mando una pizza de las que no crecen más.
0: ¿Cómo es la pizza de las que no crecen más?
1: Una pizza súper, la que ustedes quieran, súper grandiosísima, súper deliciosa, con gaseosita y todo para los oyentes de Tropicana. Pero ayer hicimos 108 mil, hoy tenemos que hacer
0: 150 mil. No, a mí no venga a hacer negocios acá. No venga a hacer negocios aquí, que me
1: Juli, ven acá.
0: Involucren el
1: ven acá,
0: ombligo.
1: Juli. Ven acá, Juliana.
0: Es que Juliana.
1: No, ahí
0: niña.
1: No. Aquí. Paseate por ahí. No, pero no, por aquí, Juli. Por aquí, por esta cámara. Paseate por ahí. Así.
0: Juli,
1: para
0: no
1: acá, para acá, para acá, para acá, para acá, para acá, para acá, para acá. Más, Juli. más, Juliana.
0: Más para atrás.
1: Uy,
0: para allá.
1: ¡Uy, Juliana!
0: Juli, dele para atrás.
1: Juliana, qué mala eres, Juliana. Ya ahorita van a ver a Juliana, Dios mío bendito. Entonces, si ustedes quieren guerra de ombligo. ¿Quién tiene la,
0: no,
1: el ombligo más bonito
0: ombligo, no
1: entre
0: a,
1: Karina
0: no voy,
1: y... Ya Juliana
0: no
1: dijo que ella.
0: Aquí.
1: Ah, mira, 7,185 llevamos. Si llegamos a 150 mil, va para esa. Juliana dice
0: Juli?
1: Que ella tiene el ombligo más bonito y que tiene un piercing.
0: Ah, no, yo piercing no tengo. Entonces ella sí debe tenerlo divino.
1: O sea, tú piercing nada, ¿no tienes?
0: Yo no tengo
1: ya
0: piercing.
1: Ya te va fregando Juliana. Ya tomó delantera. Bueno, más oyentes. Hola, Tropicana.
6: Tropicana, buenas noches, Karina, desde la ciudad musical de Colombia,
1: Ibagué.
6: Quería comentarle mi caso.
0: Por fin, de Ibagué.
6: Una confesión. Hace un año se fue mi madrecita linda, nos dejó, ella falleció de cirrosis Alzheimer. Y todas las noches llegaba a visitarnos. Sentía un escalofrío. Sentía los pies con mucho frío, sentía como una sombra que llegaba, como caminaban. Sentía que se me sentaba como algo que llega a la cama y se sienta. Fue algo muy escalofriante. Pero sabía que era mi madre, que estaba visitándonos, que nos estaba protegiendo de todo mal y peligro.
0: Y a mí
6: una confesión, Karina. Dios los bendiga.
0: No,
1: uy, Karina, ¿esa se llama cómo?
0: Mamá que falleció y los visitaba.
1: Ok, mamá que falleció y los visitaba. Bueno, Cari, vamos a ponernos las pilas porque tengo muchas confesiones. Hola.
7: Cari, ¿qué más fue? Es mi reina. Callito, ¿qué más fue, mi amor? Cari,
1: hermosa,
7: yo te quiero hacer una invitación. Ya que tú vas a grupos de oración. Yo te quiero invitar al mío. El mío se llama Las Adoradoras del Divino Miembro. Así que si quieres entrar a mi congregación, estás totalmente invitada. Y todas las que quieran pertenecer a esta congregación están totalmente invitadas.
0: Pónele
7: ya
0: ahí,
7: me
0: sí,
7: pueden
0: ahí,
7: pegar
0: sí, qué rico,
7: una,
0: sí.
7: un mensajito, una llamadita. Y yo las voy anotando, listo. Besitos,
0: voy.
7: Chao.
0: La ay, acompaño, me encanta esa congregación, ay, Dios mío, me fascina ay, esa congregación, ay, ¿dónde ay, es? ¿A qué hora?
8: Ay, qué rico, ay, qué rico, ay, qué rico.
0: Es que la congregación es divino miembro, ey, no, amiga, te bajaste con esa.
1: Oye, ¿cómo hacía? Qué barbaridad, bueno.
0: A ese tipo de congregaciones.
1: Yo hay que mandándole cuáles son tus datos y vamos a ver que era una invitación a una congregación. Confesión de terror. 3106-3302 Tropicana.
0: Qué congregación más emocionante.
9: Lo que me pasó a mí. No me tocó cuidar a mi abuelo en una clínica. A mi abuelo le habían amputado las dos piernas por un tema de diabetes. Esa clínica es bastante antigua acá en Bogotá y en algún momento fue administrada por monjas. Mi abuelo estaba en el cuarto piso y me pedía siempre agua. Más que todo en la madrugada, a mí me tocaba cuidarlo en la noche, pues porque. Bueno, de esa forma podía ayudar a la familia. Tenía que durar 2 semanas en observación y eso. Él siempre me pedía agua tipo 1 o 2 de la mañana, a mí me tocaba bajar hasta el primer piso antes que era la cafetería. ¿Qué pasa? Ese hospital, como es un poco antiguo, la clínica es un poco antigua, hasta cierta hora, digamos que no dejan que uno tome ascensor, le toca a uno por las escaleras.
0: ¡Qué miedo!
9: En el pasillo del segundo piso queda como todo el tema de esto de maternidad, de, queda como el tema
0: de los niños,
9: partos y demás, ¿sí? Entonces toca pasar por ahí. Me acuerdo que la segunda o tercera noche que estaba ahí, yo pues bajaba y no le ponía mucha atención a lo que me pasaba alrededor. Comencé a ver que a la mitad del pasillo había una luz que comenzaba como a hacer un flash o comenzaba a tiritear, no sé cómo ustedes lo reconozcan, eso que comenzó a prenderse y a apagarse, pero pues no era tan constante. Se sentía mucho frío cuando uno pasaba por ahí. ¿Qué pasa? Digamos que ahí donde queda la luz en diagonal queda el ascensor. Entonces, pues a mí se me hizo raro, que uno siente como cuando llaman el ascensor. Cuando estaba en eso, yo le pregunto a uno de los enfermeros, porque se me hizo raro, pues uno sabe como que en las clínicas siempre hay esas energías así como... Y él dijo, no, tranquilo, cuando pase eso, usted siga de largo, no vaya a tomar el ascensor si se llega a abrir el ascensor ahí, y no vaya a molestar a nadie, porque ahí se la pasan unos niños jugando. Entonces no se ponga a hacer comentarios, no se ponga a interrumpirlos ni nada. Pues claramente yo cuando escucho eso, pues ya lo valiente se me quita y pues comienzo como a pensar mucho en eso. Yo creo que todo es como cuando uno se sugestiona, pues eso. Ya llegó la noche, me tocó bajar y yo estaba ahí caminando normal. Cuando es que siento que más de, o sea, un pasillo no tan largo, pero se hagan como unas 3-4 luces, las cuales comienzan todas al tiempo a apagarse y a prenderse.
0: Ay,
9: y no. Se abre el ascensor. Yo escuché cuando sale el ascensor, no fui capaz de voltear a ver, salí corriendo. Escuché unas risas de unos niños y hasta ahí. Hasta ahí pude como en sí mirar o tratar de no pensar en eso, pero sí me dio esa sensación de que había niños jugando ahí en ese ascensor.
1: ¡Ay, ay, ay, Karina!
0: Por eso les dicen que no utilicen el ascensor. ¿Quién sabe qué han visto ya? Entonces quieren evitar como esa sensación. Ey, es teso porque la energía de los niños es de las energías que más se quedan en los lugares.
1: Cierto.
0: Sí, o sea, cada rato se ve como que historias de niños, allá hay una niña, sale un niño, juegan, o sea, no entiendo, o sea, si alguien sabe o es experto en por qué se quedan más las energías de los niños en lugares.
1: Eso también sería bueno, de pronto algún día con algún experto en este tema paranormal sería chévere, ¿no?
0: O con un clarividente o algo así.
1: Bueno, más oyentes, hola Tropicana, recuerden... los oyentes que están enviando su nota de voz al 310-206-3302 están participando por el balón de colección mundialista aquí en Tropicana. Recuerden también que tienen que enviar su nota de voz y luego de la nota de voz contándonos su historia, la palabra. Tiene que textear, escribir la palabra confesión para nosotros saber que usted se está confesando aquí en Tropicana. Hola, buenas noches.
10: Karina, caballito.
0: Hola.
10: Pues sí, lo que decía el oyente es real. En el campo se escuchaban muchas cosas, se veían muchas cosas. Cosas que ahora no creen y obviamente nosotros a los hijos no le contamos, pues, por digamos que por no crearles miedo. Pero por lo menos mi mamá tenía, ella nos encargaba a las ánimas benditas. Y no sé por qué colocaban el cuadro de las ánimas en la mesa de la entrada, era como un altar en la finca. Pero las ánimas las colocaban el cuadro con los pies hacia arriba, o sea, boca abajo. Y recuerdo una noche que desperté en el patio, o sea, imagínese la finca y en un patio, o sea, era re lejos, estaba revolcada y me sacaron y me botaron allá y yo alcancé a ver unas mujeres todas iguales, de pelos largos y todas igualitas. Y ya cuando yo empecé a gritar como loca, ya llegó mi papá y me entró. Me decían que era que ellos me ponían las ánimas para que me cuidaran. Entonces algo estaba haciendo y no sé, me sacaron. Pero de eso muchísimas cosas que se vivieron. Ya ahorita tengo 48 años y en ese tiempo habían muchas cosas. Imagínense en el tiempo del abuelo todo lo que nos cuenta, o sea, eran cosas en este momento como feas y traumáticas, ¿no? Nosotros lo contamos con una naturalidad, pues porque obviamente pasó y éramos como más fuertecitos, pero yo empiezo a contar una historia a mis hijos, que obviamente mis hijos ya están grandes, pero ay, mi mamá se inventa, no es inventos, es cosas que pasaron y en el campo sí pasaban muchas cosas, eso les cuento, Caballito y Karina.
0: Ay, no, y es que qué susto.
1: Sí, mi querida amiguita, bueno,
0: que,
1: gracias por compartir tu historia.
0: Sonámbulo, por sonámbulo y sea que alguien lo saca, lo mueve.
1: Fuerte, ¿no?
0: Uy, no, muy intenso. Y en los pueblos que, claro, por ejemplo, las casas viejas que tenían el baño súper lejos, usted a medianoche y levantaba el baño o algo, era... No, mi amor, por eso existían las bacenillas. Usted no sale al baño, pero nunca. Usted queda en la casa, saque la bacenilla bajo la cama y vuelve.
1: ¿Tú todavía orinas en bacenilla?
0: Amor, si toca, toca, como dice la loca.
1: No. ¿Todavía orinas en bacenilla o ya no?
0: Mi amor, por eso te estoy diciendo que si me toca el orino en bacenilla.
1: Pero
0: en
1: tienes.
0: En este momento yo tengo, gracias a Dios, un bañito en mi casa. No tengo bacenilla, pero si llega a algún lugar donde me toque, lo hago.
1: Ok, dale.
11: Ay, miren el chocorramito que destapé.
1: Tropicana, 9:43. Avanzamos, seguimos con las confesiones. Toda Colombia.
0: ¿Qué tan rápido este programa?
1: Toda Colombia se conecta en A Que No Me Duermo de Tropicana.
0: Mensajes, Cari, en el TikTok, muchachos.
1: ¿Qué dicen?
0: No, reportes, manden mensajes ahí. Saludo para Daniel, para Fernando, para Chuchito, a
1: Chuchito
0: también. Sí, ay, Chuchito, qué rico. Mentira, no. Manden notica de voz, los queremos escuchar en el WhatsApp y dejen el mensajito en el TikTok. Entre, ingrese, mire.
12: Caballito.
0: Mi amor.
1: Mi hermano, gracias. Bueno, ahí están los oyentes. 310-206-3302. En cualquier parte de Colombia o del mundo solamente tenemos un Tropi WhatsApp habilitado. Si usted está enviando sus notas de voz al WhatsApp de Cali, al WhatsApp de Tropicana Pereira, no nos van a llegar. El WhatsApp que tenemos habilitado en A Que No Me Duermo todas las noches es este, diferente al de la emisora de su ciudad. ¿Ok? El 310.
0: Solo este.
1: 206-3302. 310-206-3302. 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
13: Buenas noches, caballito. Buenas noches, bella y encantadora Karina. Bueno, voy a resumirles la historia. Yo trabajaba con una empresa a la cual le instalábamos las tecnologías a unas EPS. Cierto día me tocó a mí ir a hacer a instalar una tecnología en el hospital de Arjona. Bueno, resulta que a nosotros nos mandan los planos y bueno, cuando estoy instalando la cuestión del CCTV me doy cuenta que hay un área que está en construcción. ¿Y qué pasa? Yo dije, bueno, en este sector deben ir dos o tres cámaras más. Y llamé a mi jefe y le comenté la cosa. Entonces él me dice, bueno, hazte un video a ver si la empresa nos aprueba otras tres cámaras para ese sector. Efectivamente, cuando yo le digo al vigilante que necesito acceder a esa zona, el vigilante me dice, ojo, que ahí asustan. Bueno, pero como yo siempre he dicho que hay que tenerle miedo es a los vivos, no a los muertos. El vigilante me dice, hey, ahí salen unos niños. Efectivamente, caballito y Karina, cuando yo estoy haciendo el video, tratando de mostrarle a mis jefes dónde quería yo colocar las otras cámaras, bueno, yo en el momento no vi nada. En la noche que me voy al hotel, que voy a revisar el video, de hecho se lo publiqué en Facebook, cuando voy a ver el video, para editarlo y mandarlo. Efectivamente, Caballito y Karina, en la ventana estaban las dos caras de dos niños. Y no joda, esa vaina me puso a mí los pelos de punta. Lo resumí ahí, pero la vaina es un poquito más madura.
1: Pues, Karina, bueno, pues. Karina, otra vez.
0: Ay, ya. No.
1: Ay, yo dije, hijo de madre, ¿qué está pasando? Ay, otra vez.
0: Cava, no, que los que trabajan con monitoreo de cámaras, los que trabajan en esos sitios, centros comerciales, hospitales, colegios, que cuenten también si han visto algo por medio de las cámaras. Esa es la manera más fácil donde muchas personas han contado o han vivido alguna actividad.
1: Y dicen, Karina, dicen que el lugar donde más hay entidades, donde más asustan, además de los cementerios, es en los hospitales, en las clínicas, porque a diario las personas mueren y sus almas quedan penando.
0: Igual que los colegios. O sabe que, por ejemplo, colegios. Que notarías. Lugares donde son muy concurridos, donde entra muchísima gente en
1: el
0: día.
1: Pero ¿quién se muere en una notaría?
0: No se muere en una notaría, pero son lugares donde ha pasado mucha gente.
1: Karina.
0: ¿Qué?
1: Cambia de jíbaro.
0: Mi amor, ese jíbaro mío es muy bueno, entonces no lo puedo dejar.
1: No, está como raro.
0: Sí, que me lo digas.
1: 9:47 minutos en Tropicana. ¿Y saben qué? Le damos gracias.
0: Déjenme
1: una vez más.
0: El mío así.
1: Karina, le vamos a dar gracias a esta hora una vez más a toda Colombia. A toda Colombia. 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

0: El Cupido de Tropicana en este momento hace su arribo, llega a la emisora más bacana en toda Colombia, Tropicana, en esto que se llama A Que No Me Duermo. Vamos a tener para ustedes, atención, en esta noche, el Cupido. De pronto, si usted se quiere casar con una persona y le quiere decir, ¿sabes qué, mi amor? Me quiero casar contigo en vivo para toda Colombia, lo puedo hacer. Nosotros acá le hacemos el 2 y, por supuesto, le ponemos una canción, la que usted quiera. Esa canción que le quieras dedicar a tu persona favorita, también vas a tener la oportunidad de sonarla aquí en Tropicana. Y, por supuesto, vamos a tener los clasificados. ¿Cómo así? Me dice, caballito, eso sí, me tienen que mandar una mini hoja de vida. Por ejemplo, caballito, mira, mi nombre es fulanito de tal, Edgar Alexander Castillo. Yo soy de la ciudad de Barranquilla. Tengo 25 años, tengo 35, tengo 40, tengo 80. Caballito, yo quiero conocer una persona de 28 a 40 años, que tenga hijos o que no tenga hijos, que nunca se haya casado, una persona que sea de tez morena, una persona que sea de tez blanca, con cabello rubio, cabello castaño, ojos claros, o de pronto quiere conocer a alguien y ya, quiero conocer a alguien. Mi número es este, el 310-206-3302, que me llame ya de una, para ver si me la traigo para los Estados Unidos. Y eso va de una. Ya, el Cupido de Tropicana. Al 310-206-3302. Y también si de pronto usted, está de malas pulgas, de pelea con su esposa, con su novia, de pronto hasta con su amante, con su arrocito en bajo, con su iglesia de barrio y no con la catedral. Y de pronto usted quiere reconciliarse con ella, también le hacemos el favor, le hacemos la segunda, aquí en el Que No Me Duermo de Tropicana, el Cupido. Así que llegó el momento de decirme, caballito, este es el número de ella, este es el número mío. Ya de una, al 310-206-3302, el Cupido de Tropicana, la emisora más bacana, bacanísima en toda Colombia.
1: Tropicana, bacanísima.
0: A ver, ¿será que hoy sí vamos a tener Cupido de Tropicana? Y en la próxima hora, vamos a continuar con las confesiones. Por eso, tienen que enviar la palabra confesión para saber que no es un clasificado, sino una confesión. ¿Qué dicen los oyentes? Ya pueden comenzar a enviarse su mensaje de texto o su nota de voz y el número de contacto, el número de teléfono de la persona a la que quieren llamar, o también dejar su número para el clasificado aquí en el Cupido de Tropicana. Vamos a darle unos 15 minuticos a ver si llegan los cupidos. Y pues si no, continuamos entonces con las confesiones. Hola, Tropicana, buenas.
2: Sí, vamos a tener Cupido de Tropicana.
3: Hola, caballito, buenas noches. Dios me lo bendiga, de la ciudad de Ibagué, Hugo Acosta.
2: Con las confesiones, por eso.
3: El Cupido.
2: Tienen que.
3: Con mi esposa, que está muy bravito. Betty Alessandra Gómez. Desde la ciudad de Ibagué. El teléfono de ella es 313-870-7024. La amo con todo mi corazón.
2: El número de contacto, el número de teléfono de la persona a la que quieren llamar, o también dejar su número para el clasificado.
0: Pero Hugo, si tú quieres, pues llamarla, me tienes que dar el número de ella y la llamamos de una, eso es de una. Lo importante aquí es que ustedes o salgan enamorados o salgan mochos. No, mentira. Ah, bueno, ya me mandaron el número, ya la vamos a llamar entonces. A ver qué me dice acá. Hola, caballito. Aquí me dice este chico, hola, buenas, quiero conocer amigas. Tengo 34 años, vivo en Pereira.

0: no importa la edad. Yo solamente quiero conocer, amigas. La interesada o las interesadas pueden escribirme o llamarme a este número. 300-453-9912. Se lo voy a repetir. 300-453-9912. Pueden pues escribirle y decirle, mira, tu número salió allí en los clasificados de Tropicana. Y bueno, yo también quiero hacer amigos y hacer amigas también. A ver, hagamos este cupido. Vamos a llamar entonces a la chica Karina, casi que no.
1: Pero ¿cómo así? Yo estaba hablando aquí hace rato y usted no me ponchó el botoncito. ¡Poncheme, hágame el favor!
0: ¡Mentira!
1: ¡No me mutee! ¡Que alguien desmutee a Karina!
0: ¡Y tú! ¡Mentira! Bueno, Karina, vamos a llamar a un oyente.
1: Ya le estoy diciendo que sí, de una. O sea, todo lo que yo estaba diciendo se fue a la borda.
0: ¿Y para qué habla?
1: No.
0: ¿Y por qué no me escribes?
1: ¿Y para qué tengo que escribir? Usted sabe que tiene una compañerita que tiene que hablar también.
0: Por como no se siente. ¿Aló?
2: ¿Aló?
0: Hola, mi querida amiga, ¿cómo estás? Mucho gusto, Edgar Castillo, caballito de Tropicana, que no me duermo, ¿cómo estás?
2: Bien.
0: Ah, bueno, uy, pero qué emoción. Mi querida amiguita, bueno, mira, te vamos a poner en contexto porque de pronto te tomamos de sorpresa. En este momento hay una persona que te quiere saludar, hay una persona que nos dio tu número, por supuesto. Estamos en vivo para toda Colombia, 17 emisoras conectadas en este momento, y tú eres el centro de atracción porque él quiere saludarte. ¿Quieres recibir su llamada? ¿Quieres recibir su saludo?
2: No,
0: por eso, es que
1: espere,
0: es una sorpresa. Entonces él quiere hablar contigo. ¿Aceptas su llamada? Es una persona que te quiere mucho.
2: No, pues yo, ¿cómo hago para
0: saber si
2: es verdad que
0: es? Ah, bueno, no te preocupes, regálame un segundo. Es más, si de pronto tienes ahí tu celular a la mano, puedes colocar en TikTok, arroba Tropicana Colombia, ahí estamos en vivo. ¿En qué ciudad estás tú?
2: En Ibagué,
0: Tolima. Desde también Ibagué. Puedes prender tu radio, colocar Tropicana y ahí también vamos a salir nosotros. Entonces, es más, lo puedes hacer. Si quieres, te espero para que sepas que es cierto que estamos en vivo para toda Tropicana y que estamos haciendo una sección que se llama El Cupido.
1: Que no es un robo, que no es una estafa.
0: Y es verdad, y no es un robo, no es una estafa. Nosotros, es más, nosotros aquí nos robamos el corazón de los oyentes, de nuestra gente.
1: Nos enamoramos.
0: Es correcto. Nosotros enamoramos a la gente. Entonces, ¿te parece?
2: Bueno.
0: Ok, listo. Y ahí ya va tomando más confianza. En este momento voy a llamar a la persona, voy a agregarla a la llamada. Entonces te pido por favor que si no escuchas mi voz, no vayas a colgar porque estoy llamándola, ¿ok? Entonces,
1: si
0: regálame
1: no
0: un segundito.
1: La voz es
0: si
1: un peligroso no, momento. y si escuchas la ver. Voz, ¡qué miedo! A ver, me encanta desde Ibagué. Hoy hay
0: Ibagué.
1: Personas desde Ibagué.
0: Claro, tú estabas reclamando de Ibagué.
1: Obvio,
0: mi querido amigo.
3: ¿Cómo
0: está? Excelente. Bueno, primero vamos a bajarle el volumen a tu radio. Y segundo, ya tenemos en la línea a esa persona que dijiste que llamáramos porque tenías cosas bonitas que decirle. Así que, mi hermano, aquí la tienes en vivo para toda Colombia.
3: Bueno, buenas noches. Para mi bebé hermosa, quiero decirle que la amo con todo mi corazón, que eres mi vida, que eres mi corazón y la amo mucho, mucho, mucho, mucho. Y espero que se encuentre muy bien de salud y la amo y la amo.
0: ¿Y cómo se llama tu bebé hermosa?
3: Betty Alessandra Gómez Guevara.
0: Eso, Betty, ahora sí crees que es Tropicana. Bueno, ¿cómo se llama él, Betty? ¿Qué le quieres decir?
2: Pero también la amo mucho, muchas gracias.
0: No, no, Betty, pero más expresiva, Betty, algo bien
1: más,
0: lindo,
1: más
0: Betty.
1: Bonita.
0: Sí, que el corazón se te ablande, Betty.
1: Lo que hace tiempo no decía, dígalo.
2: Usted sabe que yo voy de pocas palabras.
0: No, pero nosotros no sabemos, nosotros no sabemos. Así que, Betty, por favor, queremos que el amor hoy se desborde en Tropicana.
2: Muchas gracias por la llamada, por el mensaje. Yo sé que me ama mucho y yo también lo amo mucho.
0: Eso, mi hermano, ¿y quieres quires decirle algo más, dedicarle alguna canción?
3: Sí, quieres mi vida, mi corazón, te amo con toda mi vida, mi niña bonita.
1: ¡Ay, qué bonita!
0: ¡Que vive el amor!
1: ¡Que viva!
3: ¡Viva, caballito!
0: Mi hermano, oiga, a las mujeres buenas y a las mujeres bonitas hay que tenerlas preñadas y recién paridas, desea Dios medio día,
1: oye. Cuidadito.
0: Eso, mi hermano. Oye, Vicky, bueno, un placer. Perdón, Betty es la cosa.
1: Ay,
0: Betty,
1: ay,
0: un placer.
1: Perdona el susto. Ay, perdona
0: un abrazo
1: el susto.
0: Bien grande. Gracias. Y pues nada, que sigas disfrutando esta hermosa relación que tienen. Y pues nada, a que no me duermo de Tropicana. Ya sabes que es cierto, ¿verdad? Ya sabes que es cierto. Ahora sí ya te volvió el alma al cuerpo.
2: Sí, señor, muchas gracias.
0: Listo, Betty. Ay, no, chao, chao. Eso, mi hermano. Mira, su niña bonita, Karina.
1: Pero si era esa o el vallenato.
0: No, esta. Mi niña bonita.
1: Si era esa.
0: Por ti, por ti,
1: de ternura.
0: Óyelo.
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0: Pero a Karina se
1: déjala,
0: le dio, ¿no?
1: Déjala.
0: Ay, entonces, Karina, yo te la iba a quitar.
1: No, déjela.
0: Ay, entonces, ¿qué es la vaina? ¿Cómo dice? Estamos en el Cúpido de Tropicana. Esta también.
1: Esa.
0: No, esa te gusta a ti, pero el señor pidió fue esta.
1: Él no pidió ninguna.
0: Ajá, pues.
1: Niña bonita. Uf, es que ese es un tema.
0: Por eso, o sea, te gusta a ti, la otra le gusta al señor. Oye, Karina, es una vaina jodida.
1: Ya puedes dejar.
0: Te voy a poner la puntica. Ojos, porque a ti te gusta nada más la puntica.
1: Ay, me encanta. Carita.

0: no lo ha querido es nada.
1: Buena, Bolecacho. Bolecacho, vela, ve. Más oyentes, más Cupido en Tropicana, la más bacana.
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1: Bueno, Cari, pero no solamente Cupido, el que también de pronto quiera llamar a su esposa, bien, bacano. Pero si de pronto usted quiere conocer amigos, amigas, puede dejar su clasificado. ¿Cómo es la cuestión, Karina Uribe?
0: Mi amor, fácil, sencillo, rápido y en punticos. Listo. Ojo. Lo que quiera hacer en el WhatsApp de Tropicana Colombia. ¿Qué, cuál es, caballo?
1: 310-206-3302. Te lo repito. 310-206-3302. Muy bien.
0: Ay, me encanta llamar. Listo. Primero, manda notica de voz ahí. Segundo, hoy tienen forma de participar en varias cosas. Con su historia paranormal o en el espacio que tenemos desde las 10 hasta las 11 con Cupido. Quedar bien con su mujer, quiere hoy... No sé, buscar amigas, amigos, quiere recuperar una relación. Acá le ayudamos en Tropicana. Listo. ¿Qué más psicólogo busca usted? Caballito y Karina.
1: Sí, coloca.
0: Ey, haga el favor, ¿cómo así que psicoloca?
1: Oh, Karina, no. Tú sabes que tú no eres normal. Tú tienes tu 16, ah. O sea, tú tienes tu detalle.
0: Mi Tropicana. Amor, con este detallito, mi amor, les ayudo.
1: Sí, rico, rico.
3: Ay, sí, así.
1: Bueno, ya.
0: Rico, ay, rico, sí, así.
1: Tropicana, buenas noches.
4: No, esa señora está más ocupada por allá con el otro.
1: Ey, ey, no.
4: La cogieron mal, caballo, mal parada la cogieron.
1: No, no, no,
4: y el
1: no.
4: El señor regalándole esa llamadota y mire.
1: Ey, no, no, no.
4: No, no, no.
1: No, no, barro, no, no, no. Ella estaba pendiente.
0: Ella no estaba con nadie, estaba asustada porque es que yo también, por ejemplo, me asustó donde me llamen así. Ah, es que le quieren dar un mensaje. ¿Cuál mensaje ganas? A mí no me vengan a robar con esos chistecitos.
1: Bueno, ¿qué dice este oyente? ¿Será una confesión o será...? No, yo creo que es una confesión, no lo voy a poner. Es una confesión porque es un audio bastante... No,
0: vamos
1: es
0: a
1: largo,
0: Cupido,
1: largo.
0: Cupido.
1: Entonces, ¿quién más? ¿Será que hay otra persona? ¿Será, Cari, que hay otra persona en Colombia que quiera llamar a su novia, que quiera llamar a su esposa, que quiera dedicar alguna canción? ¿Será que...? No, no, yo no creo. El amor en Colombia murió, Karina, hace rato.
0: El único que ha muerto es el suyo, entonces.
1: Ah, bueno. ¿Qué dicen los oyentes de Tropicana? Envíen su nota de voz al 310-206-3302 o escríbanos el Cupido. ¿A quién quiere llamar? ¿A quién quiere decirle que la ama o que lo ama o que usted quiere que ella o él se case con usted? De pronto, si también está charlando con alguien y ya, en vivo, aquí en Tropicana quiere decirle, ¿sabes qué? Quiero que seas mi novia o quiero que seas mi esposa. Llegó el momento.
0: No, eso es humillación.
1: ¿Por qué?
0: Porque nos van a humillar a nosotros con esas cosas tan lindas.
1: Karina, pero... Igual a nosotros no nos ha ido tan bien en el amor, pero nosotros tenemos que apoyar a esas personas que se aman de verdad, ¿verdad? Entonces, esa es la labor y esa es la misión, el objetivo del Cupido Tropicana, Karina. Así que no llores.
0: Me encanta. Y eso funciona de todas maneras. Sean felices ustedes. Yo no soy feliz así, Jack. Pero no importa. ¿Qué más se va a hacer, muchachos? Mentira, no hay que hacerle. Hay que agradecer por todo. Y dicen por ahí que a veces... Uno, sin tenerlo, no lo busca porque no es necesario, pero cuando ya lo tiene, mi amor, eso se vuelve algo muy bonito, muy agradable y muy necesario.
1: Mira, aquí me dicen...
0: Quisiera yo tener la flecha para...
1: Soldado caído. Karina, yo te voy a pasar este resumen a ti.
0: A ver.
1: Y tú me dices si hacemos el soldado caído o no.
0: Vale.
1: Porque también tenemos rato que no hacemos... soldado caído. Entonces, tengo una gran cantidad de notas de voz, tengo muchísimas notas de voz, pero le estoy dando chance a las personas que quieren hacer su Cupido aquí en Tropicana. Entonces, ya lo saben. 5 minuticos más, si no, vamos entonces o con el Cupido o también podemos irnos con más notas de voz porque tengo muchísimas. Tengo esto represado, Karina.
0: Voy a ver el mensajito que me mandó.
1: Listo, dale. Míralo, a ver si lo hacemos o no. Este Cupido de Tropicana. Un rato que nos hemos cupido. Perdón, ¿cómo se llama eso, Karina?
0: Sí, Cupido. Soldado
1: caído.
0: Caído
1: es la vaina. Eso, soldado caído.
5: Soldado caído.
1: saludamos a la gente
0: en
1: el TikTok.
0: Resumen. Leo, este resumen al aire.
1: Si quiere o si quiere, o si lo haces para ti y si
0: bueno,
1: lo
0: ya es les digo, pues, a ver.
1: Viable, va para adelante. Hola, un saludito para Domingo, un saludito también para Edwin. Gracias por la sintonía, Edwin. Saludos para Humberto Guenaga también en el TikTok, arroba Tropicana Colombia. Alejandro dice, hola, hola muchachos. ¿Quién más se conecta? ¿Quién más comparte Tropicana? Ya pueden vernos, pueden disfrutar de la transmisión, pueden opinar también, pueden ver a la mamacita de Karina Uribe. Las mujeres me pueden ver a mí que ando soltero. Ando en veranao, Dios mío bendito. Yuri Caterine dice, hola, hola, saludos. Saludos desde Montenegro, Quindío. Gracias, un abrazo bien grande para todos ustedes. Javier Ciro Anaya, Caballito, Karina, los mejores, un abrazo. Bueno, el mejor es papito,
0: bueno,
1: Dios.
0: Me gusta, esta es una ayuda, esto es como un cupido. Esto es como un cupido, no es soldado caído, es como okay. Un cupido. Es una ayuda que quiere un muchacho, dice que estuvieron durante 6 años.
1: Llama ya de una, hombre, de una. Dale, dale, dale, va para esa. Ya de una, lánzate de pecho, Karina, va. Sí.
0: Pero tienes que marcarle tú de allá, ¿ok?
1: No, tú, si quieres hacerlo tú,
0: pero
1: va para adelante.
0: Pero
1: sí.
0: Tengo como marcar. Pero
1: ay,
0: no,
1: Dios
0: no
1: mío, bendito, Karina. No, yo todo.
0: Pero es que, o sea, aquí lo único Karina, que tenemos Karina, que hacer es llamar a una muchacha a decirle que vuelva con este muchacho. Que
1: no, no, que le, no, que... no, que le diga a él. Que le diga a él, no.
0: Entonces, ¿que le diga a él?
1: Sí, dale. Entonces, ya la voy a llamar.
0: ¿Te le decimos nosotros o le decimos qué?
1: No, no, no, no, no, que él mismo le diga. Ahí la contactamos y que él mismo le diga. ¿Cuál es el miedo, Karina? Te noto miedosa.
0: No, no tengo miedo, sino que él dice así que quiere que le digamos que si le gustaría volver a estar con él. Que él quiere volver a tener la relación y estaría dispuesto a todo por ella. Y hacer lo que...
1: ¡Que alguien le ponga un plan de datos a Karina! ¡Que anda prepobre!
0: ¡No es por eso! ¡No es por eso! ¿Porque no me van a conectar por aquí? ¿Porque no me van a llamar?
1: ¡Karina anda prepobre!
0: Ah, no, si alguien me quiere pagar el plancito, mi amor, también estoy dispuesto. Ya a está. Hacer. Cuente a ver. Me acabo de llamar gripa, qué pereza.
1: ¿En serio? ¿A qué sapo besaste, sí, mi amor?
0: Mi amor, no sé a qué sapo besaste.
1: No, hombre, Karina, sea seria. Sí, está besando un pocotón de panes ahí que tienen boquera.
0: No, qué rabia.
3: Sistema.
1: Nada. Nada, Karina. No salió este cupido. ¿Será que le damos otra chance? ¿O
0: sí,
1: no?
0: Sí, démosle chance.
1: Ok.
0: ¿Otra vez?
1: ¿Otra vez? Bueno, la última. La última oportunidad.
0: Otra vez. Ay, pues. Si no contesta nadie, es muy duro.
3: Sistema correo de voz.
1: Ya la desvió, nada que hacer. Ay, que tú también estás llamando, Karina.
0: Pues estaba intentando por acá, pero...
1: Nada.
0: Nada.
1: Mija, contesta esa vaina que no se los paga diarios.
0: No, no, no, no contesta nadie.
1: No contesta nadie, entonces... Si hay algún soldado caído o si hay de pronto algún cupido, nos envían en mensaje de texto la información y nosotros de una la vamos a hacer. A esta hora, señoras y señores.
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1: Bueno, Cari, de una, tenemos muchos oyentes y aquí están. Hola, Tropicana, buenas. ¿Cuál es tu confesión?
8: A que no me duermo, Tropicana, Bogotá. Buenas noches. Les habla Juan David desde Palermo y la capital marmolera y arrocera de América. Bueno, les voy a comentar una historia muy, muy, muy... miedosa que me pasó aquí en Palermo, Huila.
0: A ver.
8: Bueno, una noche me voy a quedar donde un familiar, donde un tío. Y esa noche, pues, usted sabe que uno a las 2 o 3 de la mañana le ganas de ir a orinar. Y a esa hora me levanté a orinar. Y bueno, me levanté, me fui para el baño y miré una sombra negra en la tapia. Y yo digo, hijo de madre, esto que hasta ahora, 2, 3 de la mañana. Y dice, señor, que no sé, por ocasión, mire que salieron unas plumas negras largas y miré una cara, pues, como un animal todo raro y santísimo. Bueno, me puse a rezar y le decía que se desapareciera. Entonces le eché sal y ese animal, eso, bueno, le salía humo. Me puse a pedirle a Dios, a mamita María, que pues me acompañara y ese animal, como pudo, se fue volando, saliendo humo. Yo creo que para mí era la bruja, pero gracias a Dios yo estoy bautizado. Ese fue el caso que me pasó aquí en Palermo, Huila, en la capital marmolera y arrocera de América. De todas maneras, mi Karina hermosa y mi caballito, bendiciones para usted, cuídense mucho. Y a que no me duermo de Tropicana, es de Palermo, Huila, capital marmolera y América. Un abrazo muy fuerte, se les quiere a mí.
1: Eso, Karina. Gracias. Un abrazo, ¿ah?
0: Hey, caballito.
1: ¿Qué, mi amor?
0: O sea, ¿era una sombra, un pájaro, un murciélago, una bruja?
1: Yo creo que era una bruja.
0: Sí, o sea, es que también se pueden volver. No también sé. Se pueden volver así como.
1: Yo creo que sí. Yo creo que sí. O sea, en ese bajo mundo o en ese mundo de las tinieblas, todo puede suceder, todo puede pasar. Entonces, yo creo que es un arroz con pango.
0: Uno cree en las mismas.
1: ¿Sí? Ok, Karina. Entonces, ¿esta cómo se llama?
0: La sombra en la tapia.
1: ¿La sombra? ¿Qué tapia? ¿Cuál tapia?
0: Él dijo que en la tapia había una sombra.
1: ¿En la tapia había una sombra?
0: La tapia es el muro, pues, de las casas viejas.
1: Ok, dale. Más oyentes. Bueno, aquí me envían una historia, pero la enviaron fue en texto. Entonces, así no participa.
0: No funciona.
9: Muy
0: no.
9: Buenas noches, caballito. Caballito, me presento. Me envío mi hoja de vida. Mi nombre es Luis Rodríguez, tengo 43 años, soy nativo o vivo, residente en Sogamoso, Boyacá. En este momento soy padre soltero, tengo 3 niños a cargo, trabajo como supervisor de seguridad privada y supervisor de parte eléctrica. Me gustaría distinguir o conocer una mujer que me ayude a emprender a mi estabilidad emocional, pues estabilidad económica. Muchas veces uno dice que la mujer le va a ayudar, pero pues sí, es verdad. Ojalá pues sea una mujer que también me pueda ayudar con mi estabilidad económica. Pues usted sabe que ya no tendría que pagarle a una persona para que me cuide a mis niños. Y pues aquí hay una persona que es muy respetuosa, muy amable, muy honesta, trabajador, incansable, que gracias a Dios tengo con qué poder trabajar y poder sustentar a mis hijos. Y en el momento, gracias a Dios, puedo decir que tengo a mis hijos a mi lado y los tengo muy bien. Esa es mi presentación, pues la persona que desee, mi número es 311-242-0272. La persona o la mujer que desee, pues, hablar, dialogar, de pronto escuchar o escucharla también a ella, con gusto estoy.
1: A vaina, qué bacano.
0: Me encanta, un hombre parado en la raya, padre soltero, pero parado en la raya.
1: Ok, bueno, más oyentes. 310-206-3302, confesiones en Tropicana.
0: ¿Qué dice? Buenas.
10: Ya vengo a contar esto, pero ha sido difícil. Lo estaba pensando. Estaba pensando contarlo porque me dio duro, me ha dado duro. Una vez, yo hago un drive. Una vez, yo cogí una carrera en una universidad. A mí se me hizo raro por la hora. Eran las 11:45, casi las 12. Pero bueno, estaba bien pago y la carrera era cerca, relativamente cerca. Cuando yo llego, eso solo, oscuro, una universidad oscura, sola. Y no veía nadie. Y cuando de repente veo que ya está en la puerta, la señora, la puerta de atrás. Yo le abro la puerta, le quito el seguro y se monta. Yo decentemente, como todo, yo digo, buenas. Ella no me contesta nada. Yo le doy. A caballito, yo sentía como una gana de vomitar, como, ustedes disculpen la palabra, una gana de vomitar, como un mareo. Yo iba manejando y me sentía mal. Uy, fue puta marica. Uy, Karina y caballito, disculpe, pero marica, yo he hecho el cuento y me da de todo. Y cuando yo voy en el camino y yo veo el retrovisor, yo también veo así, la muchacha no me quitaba la mirada. Era una muchacha y no me quitaba la mirada. Iba con los ojos así, pepitado. Uy, feo. Menos mal que la carrera fue corta. Yo no sé, rápido llegué. Cuando yo llego, ella se va, caballito, se va. Se bajó. Y me dice, espera, así, espera. Pero una voz como llorona, como ronca, espera. Y ella entró a la casa y espera, caballito, 5 minutos, yo ahí una hora, yo lo he hecho el cuento, pero uno también ha atrevido. Y 10 minutos, ya cuando iban como los 10 minutos, yo digo, no, voy a tocar. Yo toqué. Cuando yo toco la puerta, un timbre ahí, la puerta y un timbre ahí, me sale un señor. Y yo le digo, no, yo traje una muchacha ahora, y me dijo que le esperara. Y ya pasó el tiempo, ya para que me ella ya me iba a pagar. Digo, ¿cuál muchacha? Aquí apenas vivo con mi esposa y un hijo. Una muchacha, mire, aquí está el historial, la carrera, se llama Luisa. Luisa era mi hija. Ya mi hija tiene 2 años muerta. ¿Cómo así? No, si yo la traje, mismo, caballito. Qué cosa tan fea, ¿no?
11: Fuerte.
10: No, marica, no. Y el señor, no, tengo mi hija que murió 2 años, no me mame gallo. No, señor, mire, aquí lo voy a mostrar. Yo la traje, aquí está el historial, yo la recogí en la universidad y la traje, mire, aquí está. Yo, y después salió el hijo llegó, papá, ¿qué pasa? No, mira, que trajo a tu hermana. No, pero ¿cómo así y tal? Si mi hermana murió hace 2 años, va para 3 años. No, pero yo la traje, yo vea, mira, muchacha, así, no, ella ya está muerta, ya, mira, aquí está mira, esta es la foto, sí, es ella, no, ella está muerta, no, caballito, marica, qué vaina está impresionante, marica. No, yo tuve después de buscar ayuda con alguien. Esa persona me dice que yo tengo yo tengo ojos para eso, eso no, todo el mundo no ve eso, pero yo tengo ojos para eso. Pero eso no se lo recomienda a nadie. Uy, qué cosa tan fea.
1: Uy, estos episodios son fuertes, ¿no? Cuando yo creo, Karina, si le subes al micrófono, sería genial. Maestra, dale. Yo creo que ya te estoy escuchando. Ya, ahora sí. Te escucho por allá, lejos. Ahora sí.
0: Hola.
1: Ahora sí.
0: Ey, no, Karina, no empieces a jugar con esas cositas.
1: No, quiere. Yo no estoy haciendo absolutamente nada. Estaba escuchando, es más, yo estaba aquí revisando una información en el teléfono que me estaban escribiendo uno de los personajes que estábamos llamando y me estaba preguntando algo, pero bueno, ya, yo no he hecho más nada.
0: Estaba diciendo, no, pero ya me va a asustar. Le estaba diciendo yo que sí puede ser real que eso sea, o sea, no sé.
1: Y él te lo estaba diciendo, es real. O sea,
0: no sé, o sea, ¿cómo logra la persona volverse como un ser?
1: Karina, lo que pasa es que en esta vaina de... Yo muy poco conozco esto, es más, desconozco del tema. Soy ignorante 3000% del tema. Pero todo pasa, este tipo de entidades se presentan, en personas.
0: Hablar, tocar, usted las ve caminar, o sea,
1: sí, tú... No sé. Eso también ya sería... pues con alguien que tenga el dominio del tema y que nos explique el por qué este tipo de entidades, este tipo de fantasmas, este tipo de gente que pereció, falleció en accidentes de tránsito, que fallecieron en circunstancias a veces desconocidas, porque siguen penando. Y también si
0: es real...
1: Y que ya
0: la recogió de tal lado a tal lado.
1: Y que si se puede, que ellos... se aparezcan o se representen en otro cuerpo o en el mismo cuerpo y puedan tocar, interactuar.
0: Físicamente, que sean físicamente.
1: Es correcto. Entonces, es fuerte. Bueno, ¿esta cómo se llama, Karina? 7:42.
0: Oscuridad con conductor.
1: Ok.
0: La hija Luisa.
1: Vayan tomando atenta nota porque a eso de las 11:20 vamos a elegir al ganador hoy de las historias de terror, Karina. Hoy historias que te ponen los pelos de punta.
0: Van muchas historias.
1: Historias que de pronto no tienen mucho sentido. O
0: van
1: de pronto,
0: 18 historias.
1: Sí, o de pronto no tienen esa explicación que uno quisiera, pero al fin y al cabo le suceden a los oyentes de Tropicana y hoy las comparten con nosotros. Si usted también quiere contarnos su historia en vivo, lo puede hacer.
0: Sí, si nos quiere contar en vivo también que lo haga.
1: Al 601-348-7601. 601-348-7601. En cualquier parte de Colombia y del mundo, esta es la conexión. La única conexión es esta. 601-348-7601.
0: Bueno, y también que si hay guarda, por ejemplo, yo siento que una de las personas que más tienen ese tipo de vainas son los guardas de seguridad. O sea, no. O sea, mi admiración para todos ustedes, de verdad, muchachos. Donde estén, lo que cuiden, donde presten su servicio. Mi admiración, muy tesos. Uf.
1: Dicen que en Medellín, en la sede de Caracol Medellín, salió un fantasma de un niño y la mamá. Tropicana.
12: Bueno, mi hermano, y para anestarte aquí, lo último, después de que sucedió lo que sucedió... yo no seguí laborando de noche.
1: Pero espérate, porque esta vaina tiene dos partes. Voy a...
0: ¿Tiene otra?
1: Sí, solamente voy a escuchar la primera parte, porque es demasiado largo.
12: Hermano, buenas noches, Diego Caballo, bendiciones. Para tu compañera también, habla Carlos, desde acá de Cartagena, soy barranquillero, vivo acá en Cartagena. Te comento que yo estaba laborando, eso fue en pandemia, estaba laborando pintando una oficina de noche. Y cuando yo estoy pintando la oficina, que mi hermano, me apagaron el foco, cuadro, y tiraron la puerta de la oficina duro, las llaves, ahí en el oscuro, yo me arrodillé, me oriné del susto, brother, y empecé a orar el Salmo 91, y los pelos que ya vienen rizados cuadros, y ya con la luz, salí corriendo y encendí la luz, la brother, cuando encendí la luz, y abrí la puerta y que me asomé en el pasillo, que me voy para el balcón, porque ahí estaba solo, esa oficina es grande, en esa época era Electricaribe. Son oficinas grandes, salí corriendo para el balcón y cuando llego al balcón, mi llave me da hasta terror. Apagaron todos los focos, mi hermano, como si hubiese sido la luz. Da mi llave, yo dejé esa vaina tirada y bajé. Salí de la oficina y bajé hasta la garita, inválido, no podía ni hablar. Y el vigilante que estaba de turno, que hay varios en el edificio, me preguntaba qué me pasaba, yo no podía hablar. Mi llave, eso fue cierto. Y te digo, mi llave, que en verdad ese ha sido el susto más grande de 49 años que tengo de vida, que me ha pasado. Eso me sucedió a mí, la pura realidad, y sinceramente, brother, no se lo recomiendo a nadie. Bueno, feliz noche, que mi Dios me los bendiga a todos. Excelente programa, los felicito. A veces un poco fuerte, pero mono, cubo guayabero, bueno. Está buena para ustedes, Dios me los bendiga.
0: Qué lindo.
1: Listo, papá, gracias por la sintonía. ¿Sabes qué es Monocuco Guayabero, Sacapresa del Caldero?
0: No.
1: Que es un programa Ready to Fly.
0: Bueno, me va a hablar en español, en traducción.
1: O sea que nosotros somos la Gaber.
0: Ah, bueno, eso sí entendí. ¡Uy, qué rico!
1: ¿Viste? Este programa... Eso es lo que le gusta a Karina. A Karina este le gusta la maldad. Chimba. ¿Qué significa chimba?
0: Amor, depende. Acá la chimba puede ser... Ay, no, estoy viendo muy raro diciendo eso. Acá la chimba
1: el miembro
0: ser...
1: viril.
0: No, el miembro femenino.
1: La chimba es el miembro... es la cuca.
0: Sí, la vainita esta, la concha pinchinta. Listo. La chimba
1: ya,
0: puede
1: a esta hora, como... Ya a esta hora podemos hablar como sea, Karina, si ya la gente, escuche, ya pues, los peladitos están durmiendo.
0: Bueno, escuche pues, ¿cierto? Esa es la chimba. O cuando usted dice la chimba, o sea, como que oigan a este, ¿qué le pasa? No, mijo, acá no, O cuando usted dice que, qué chimba, o sea, está muy bueno, muy bonito, una chimba, o sea, uf.
1: ¿Y qué tal?
0: Espectacular.
1: ¿Y tú cómo estás de chimba?
0: Amor, una chimba. Ay, no me hagan hablar que yo no digo groserías.
1: Vuelvo y te repito, para nosotros es una vaina tan elemental. O sea, sí, eso no quiere decir nada. Eso no quiere decir nada. Bueno,
0: yo digo aquí la mondá y me parece chistoso.
1: Es correcto.
0: Eso es la mondá, eso es la mondá.
1: Y cuando Junior queda campeón, yo sí digo, mondá pidieron, mondá llevaron. Los de Atlético Nacional, bueno, ya. Ey, Karina, 10:47, bueno, ¿qué hacemos? ¿Qué hago? 10:47, ¿qué hago?
0: Pongo... ¿Tan rápido 10:47?
1: Sí, ya, ¿qué hago? ¿Pongo unita más o qué?
0: Una, tírela pues, cortica, así como la suya.
1: Sí, que la vaina, Karina. ¿Acaso tú me has visto mi vaina? Respeta, por favor.
0: Más o menos, visto, no. Pero sí, más o menos, un alto relieve ahí, mini ya, relieve.
1: Ya.
0: Amor, no puedes exigir mucho.
1: Ya, Karina, ya.
0: Ya para que no le da tiempo de tirar otra vez, ya.
1: Ya. Resulta, Cari, bueno, esta tiene, ¿qué? Pero, ¡oh, joda, 10 minutos!
0: 10 minutos.
1: Y la voy a poner, pero luego de la pausa. Luego de la
0: va a ponerle 10 minutos.
1: De 10 minutos, sí. Y con esa finalizamos.
0: Pero la tiene que poner en 2K.
1: ¿Será?
0: Así.
1: Me acabo de imaginar, Karina, en este momento. ¿Cómo, Karina? ¿Cómo? Habla. Dios mío, bendito, no me echas seria, Karina. Llegué la vaina. No.
0: ¿En serio?
1: Ay, Dios mío, Karina, es terrible, Karina. Ay.
0: Muchachos, nos pueden seguir en TikTok, Tropicana Colombia. Vaya, entre, conversa con otro un ratico. Puede encontrarnos también en redes sociales, en Instagram, Tropicana Colombia. Vaya, chismos, ¿qué ha pasado? Caballito Castillo, Karina Uribe 28. Fácil, si usted tiene una historia, mándela internamente. Nosotros vamos a estar aquí para contestarles lo que ustedes quieran, porque este espacio es para ustedes, listo. A que no me duermo, a toda la gente en Montería, en Manizales, en Armenia, Pereira, Medellín, en Cali, en Tunja, en Valledupar, los que nos escuchan en Cúcuta, Bogotá, en...
1: Cari. En la próxima hora, como vamos a tener ya el oyente ganador a las 10:20, Dios mediante, desde las 10:20 hasta las 10:40, y no, hasta las 10:50, ¿cuánto es? Vamos a tener 30 minutos más o menos, ¿no? 20 minutos, 20 y pico.
0: Mi amor, 20 minutos es muy poquito a mí. Deme al menos 3 horitas.
1: 20 minuticos porque también tenemos que dar una información.
0: 3 horitas, sí.
1: Ay. Bueno, ya 3 horitas, pues.
0: Pues 20 minuticos. Pues.
1: Sol, vamos a recibir oyentes en vivo, en vivo, en vivo. Los 50, camioneros.
0: Son las 50.
1: Ok, los camioneros. Vamos a recibir también a los tropiconductores, tropemarillitos, tropiplataformas, vehículos particulares, conductores en Colombia. A eso de las 11:20 vamos a recibirlos a todos.
0: A todo el que me maneja.
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1: La más bacana, Tropicana, aquí estamos, en la que no me duermo. 11.08 minutos, Karina. Entonces, Cari, esto es al grano, amor. Como los dermatólogos, escuchamos esta nota de voz y enseguida elegimos al ganador.
2: Buenas noches, Tropicana. Buenas noches, Caballito y Karina.
3: Toca crispeta.
2: Desde Cúcuta. Quiero contarles una historia que me pasó en la vida real. Yo tenía un almacén de cueros.
1: ¿Así está bien o muy rápido?
3: Muy rápido, mi amor, pero bueno, así rico también, a ver.
1: Pero igual, no te preocupes, 10 minuticos.
2: En San Cristóbal, vendía por mayor. Y allá, pues yo tenía muchos clientes y había una chica que se había quedado viuda. El esposo se había matado en un accidente y la había dejado con 3 hijos. Ya los hijos tenían 10, 8, 7 y 6 años. Entonces, un día, los muchachos que se reunían en el almacén, que me compraban y toda esa cuestión, me dijeron, oye Nelson, ¿a usted no le gusta Ana? Yo le dije, no, nunca. Entonces yo le dije, ¿ustedes por qué me preguntan eso? Entonces, miren, lo que pasa es que Ana tiene un año de habersele muerto el marido y está saliendo con un pelado que no tiene sino 20, 21 años, algo así. Y ella tenía 30. Entonces, nosotros vemos que el muchacho es como vividor, como que es muy joven para ella, y si ella está como muy envalentonada con el chino, y si ella se llega a ir con ese muchacho, pues la va a hacer sufrir, porque el chamo está muy joven, y ella va, después va a envejecer, y bueno, y la cuestión. Entonces, ellos me dicen, ¿a usted no le gusta a Ana? Y yo le dije, no, hermano, a mí las flacas nunca, nunca me han gustado. Entonces, los muchachos me hicieron una apuesta. ¿A que usted no es capaz de tumbarle el novio, la novia, a ese muchacho? O sea, Ana. Entonces me dijeron, le damos 50 cajas de cerveza y 20 kilos de carne si usted le llega a tumbar la novia. Entonces a mí lo que me dio fue risa y yo dije, listo, vamos a hacerlo, pero que sea por quitarle ese muchacho encima a Ana. Y resulta de que yo ese mismo día me fui para el puesto de ella y le pedí el empate. Le dije, Ana, ¿a usted no le gustaría ser mi novia? Bueno, mi esposa, le dije yo, porque yo sé quién es usted y usted es una buena chica y mejor dicho, yo le gustaría ser mi pareja. Entonces ella quedó como pensando y me dijo, no, pero ¿cómo se le ocurre? Y su pareja, yo le dije, no, ella se fue con otro. Yo estoy solo y voy para un año de estar solo también y no pasa nada. Entonces yo le dije, le voy a dar 15 días para que lo pienses si quieres tener algo conmigo. Pasaron los 15 días y llegó toda cepillada, yo llegué estrenando, yo me acuerdo que estábamos esperando el día. Y entonces cuando ella llegó al almacén, llegó cepillada, estrenando, bien bonita. Entonces yo le dije, uy, me tiene buena noticia. Entonces me dijo sí. Yo le dije, bueno, dígame. Entonces me dijo, sí, sí quiero ser su esposa, su novia. Primero que todo, entonces yo le dije, venga y me da un abrazo y un beso. Me dijo, no, todavía no. Listo. Así pasó, pasamos una semana, un mes, 2 meses, 3 meses. Y ya cuando llegó la temporada de diciembre, nos fuimos a vivir. Yo le dije, vámonos para Cúcuta a vivir. Me dijo, no. Si quiere, venga para la casa mía aquí de San Cristóbal. Ella vivía en Santa Elena, el barrio Santa Elena, Vía Rubio. Entonces, yo le dije, listo. Pero yo tengo un niño, le dije yo tengo un hijo a mi cargo, porque los otros dos pues quedaron con la mamá. El mayor se quedó en la casa. Ya es mayor y ya tiene hasta esposa. Y el menor se lo llevó la pareja que era mía. Entonces, Carlos Eduardo, que era el mediano, se quedó conmigo. Y ella me dijo, listo, tráigaselo, compadre. Y nos vinimos para San Cristóbal del Toro. Yo guardé máquinas, guardé todo allá. Y paré el taller por unas 2 semanas. Y me vine para San Cristóbal. Y hice vida con ella ya. Mejor dicho, a estas alturas de la vida estamos viviendo, o sea, todo salió bien. Pero yo me vine para la casa de ella, donde ella vivía con el finado, con el ex, o sea, con el marido de ella, con el que se mató en el accidente. Y usted sabe que en Venezuela se llevaba el combustible, la gasolina para Cuba.

0: Cúcuta, y yo un día subí, bajé a Cúcuta, que nosotros teníamos un carrito, un Corsa, y yo bajé a Cúcuta a llevar la gasolina. Y resulta que subí muy tarde a San Cristóbal, y en realidad pues yo hacía dos viajes, uno en la mañana y el otro en la tarde. Y a la casualidad que en el segundo viaje bajé muy tarde, y en esos días nosotros nos habíamos quedado en Cúcuta, y la muchacha Ana, mi pareja, se había quedado en Cúcuta. Entonces yo me vine para San Cristóbal como más que todo a tanquear el carro para bajar y vender las dos pimpinas de gasolina que yo le sacaba al carro, que valían 45 mil pesos las dos pimpinas. Eso valía el viaje de las dos pimpinas que yo le sacaba. Entonces me vine para San Cristóbal con el fin de volver a tanquear el carro y bajar, y resulta que cuando llegué en las bombas no había gasolina y me tocó quedarme obligado en la casa donde ella vivía con el finado. Da la casualidad que yo llegué, abrí la casa, el garaje, metí el carro y me acosté a dormir, pero yo no tenía sueño. Prendí el televisor y me puse a ver televisión, cuando de repente estoy yo viendo televisión, apagué la luz, cuando me pegan una sacudida a esa cama como en las comiquitas, que le levanta las camas con todo y tabla, con todo y colchón y todo. Santísimo Dios, yo no supe dónde me quedé, yo me di un miedo impresionante, yo no sabía qué hacer, yo estaba solo en esa casa, la casa era de dos pisos, era grande, y resulta de que yo lo primero que hago es me levanto de la cama, me paro, miro debajo de la cama a ver quién estaba en la cama y no había absolutamente nadie, hermano. Me asusté, me puse a orar, a rezar. Entonces caí en cuenta que era el final que estaba perturbando mi noche. Entonces me acuerdo yo tanto que recé un Padre Nuestro, dos Ave Marías, un Dios te salve, Reina y Madre. Bueno, yo saqué un poco de oraciones donde no las sabía. Y le dije, hermano, ¿usted por qué me asusta? Debería estar contento porque yo más bien estoy ayudando a criar sus hijos. Y además, Ana está muy bien, le dije. Ana la tengo muy bien y sus hijos están bien. No sé usted por qué se pone bravo. Yo a usted no le quité ninguna mujer. Usted se murió y yo me quedé con ella. Entonces necesito, por favor, que no me vuelva a asustar, hermano. Se lo pido. Y me puse a orar, a rezar ahí. Y apagué el televisor y me arropé y me subí a la cobija, como allá hace frío, esa cobija gruesa. Y me arropé todo. Y me acosté hasta que me quedé dormido, pero no me quería quedar dormido porque me daba miedo, ¿sí me entiende? Entonces, esa era la historia que quería contar en la vida real. Resulta que eso fue hace ya 20 años y yo ya hoy por lo menos vivo ya con ella, ya nos casamos, los hijos están grandes, están en Europa, o sea, todo nos salió bonito, ¿se entiende? Empezó todo por un juego, los muchachos, me metí con ella y las cosas se dieron, y el finado me asustó en esa casa, pero hoy en día yo voy al cementerio, le llevo flores cuando cumple años, toda esa cuestión, ¿ves? Cuando el cumpleaños de muerto y eso, y yo sé que él en el cielo está feliz y contento porque Ana está bien y los hijos también. Entonces quería compartirles esa historia porque es una historia real. Muchas gracias, Tropicana.
1: No, señor, yo también te jalo la pata, llegué. No. La mujer mía es mujer mía.
2: Ah, pero si ya está por allá lejos.
1: No, señor, no, señor.
2: ¿Cómo
1: me,
2: que
1: me
2: no?
1: Me tienen que guardar luto. La mujer que se case conmigo y a mí me llega para hacer alguna vaina, me tiene que guardar luto. No, pero tal que mujer mete con otro. No, señor, le hago la vida
2: derecho,
1: imposible.
2: Caballo. Uno tiene
1: ningún derecho. Eso ya queda clausurado.
2: Que no? No, clausurado, y gana este. No, mi amor, hay derecho. Cada quien. Búsquese quien la siga azotando. Como a sello de notaría.
1: ¿Qué es como a sello de notaría? Eso es lo que a ti te gusta, ¿verdad? Eso es lo que a ti te gusta. La maldad.
2: ¿A usted no le gusta?
1: La vagabundina.
2: No.
1: Sinvergüenza, carajo.
2: No. More, es que usted lleva un verano el berraco. Yo. Oh, oh.
1: Karina, bandida sin pistola.
2: Yo soy bandida.
1: Bueno, ya, Karina. La última confesión a esta
2: yo no
1: hora
2: sé
1: de la noche.
2: No sé dónde dormir esta noche, pero donde sea, soñaré contigo.
1: Karina, hombre. La última confesión.
2: Quiero que me beses, quiero que me abraces, aunque solo sea cuando esté dormido.
1: Oye, hombre. Karina.
2: ¿Qué quiere?
1: Que la última confesión, hombre.
2: No me tire ese acordeoncito, pues, que me da como... Tienes similar a un rayito lunar.
1: Última nota de voz, porque ya Karina está chapeta.
3: Tropicana, buenas noches Karina, buenas noches caballito.
1: Mi hermano.
3: Bendiciones.
1: Amén, papá.
3: Bueno, 100% en sintonía desde mi trabajo. Le quiero hacer una confesión de algo paranormal. Yo trabajo en el mundo funerario. Uy. Un día me tocó preservar una señora. La señora estaba renuente. La señora estaba, no sé qué le pasaba, qué tenía, por qué estaba así. Se le veía en la cara una cara de dolor, de rabia. La señora mayor de la tercera edad. Entonces yo hablé con ella y le dije que me colaborara, que esto que yo la quería poner era bonita y presentable para que sus familiares la vieran. Entonces, bueno, se me puso, estaba rígida y se me puso suave, blandita. Se fue relajando, ¿verdad? Me dejó hacer el procedimiento. Entonces, después, salgo yo de mi turno a las 7 de la noche y yo cada vez que voy llegando a mi casa, yo llamo antes para que me abran las puertas porque yo tengo un niño pequeño. Entonces, en ese entonces está mi mujer y está mi hija mayor en la cocina. Entonces yo vengo y paso y ellos se quedan así. Yo paso hacia el patio para enseguida quitarme la ropa y meterla en la lavadora. En una de esas, bueno, ellos se quedan y que sorprendidos. Entonces cuando yo me termino de bañar, de lavar la ropa, me voy y me siento en la sala. Y ellos vienen y me preguntan que quién era la señora que entró, que venía detrás de mí. Y yo quedo así como que, ¿qué señora? ¿Cómo era la señora? Y me dieron el perfil de la señora. Al otro día a mí me tocó llevarla al cementerio. Y cuando yo la llevaba, yo iba hablando con ella, que ya ella se tenía que despedir de este mundo, que ya ella estaba en otro plano y que tenía que aceptar la realidad, que se fue a un mejor lugar. Y bueno, pero eso me lo a mí, ¿cómo le digo? Me lo, la sangre me lo, me heló el cuerpo, porque, o sea, se me pegó atrás, pues. Confesiones.
1: Karina, me parece interesante esta historia. Él trabaja en una funeraria y, amigos, si es posible, me escribes por acá en el WhatsApp, si te podemos llamar luego. O sea, hagamos esta llamada por allá a las 45, por ahí, 46, para tener chance de hablar con él 5 minuticos, ¿te parece? Y así finalizar esta jornada de confesiones tenebrosas, de horror. Cari, me están ya llegando clasificados y resulta que vamos a tener que poner una hora para que la gente ya sepa
2: para cada
1: que hay
2: cosa.
1: Sí, porque la gente me está mandando clasificados pues ya esta hora y en la hora anterior. Entonces, vamos a hacer algo. Desde la próxima semana, es más, mañana, los clasificados serán de 9 de la noche a 8, ¿no? Perdón, a 10.
2: A 10, de 9 a 10.
1: ¿O no? Pongámoslo, si da, una hora. Y si
2: o
1: no,
2: de 8 a 9.
1: Media hora. No, porque...
2: Mejor de 9 a 10.
1: Sí, sí. Porque de pronto si da, hacemos media hora de el cupido. Y si no, pues hacemos una hora. Y si no, hacemos media hora. Pero entonces, hagámoslo de 9 a 10.
2: Se le tiene, listo.
1: 11:21. Señoras y señores, en este momento, Karina Uribe tiene la difícil tarea de elegir el ganador mientras yo te voy a poner esto aquí en Tropicana.
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1: Bueno, señoras y señores, luego de esta jornada maratónica de confesiones, de terror, de horror, confesiones donde se conecta nuestro plano con el más allá, con gente que ya no está en este mundo, con espíritus, con fantasmas, con brujas y demás. Karina Uribe, para ti, bueno, para ti no, porque esto tiene que hacerse con los oyentes de Tropicana. Verdad, Karina.
2: Bueno, estoy mirando acá, tengo todo, me está dando. Necesito un remedio, si usted conoce el remedio.
1: Obviamente, yo sé cuál es el remedio, lastimosamente no te lo puedo dar.
2: Pipicilina.
1: Ese es el remedio que te gusta a ti.
2: Playacetamol.
1: No. A ti, mira, hay un remedio que te lo va a quitar de enseguida. Se llama la salchipelota.
2: Oh, Ay, qué rico, con salsa de piña y rosado.
1: No, hombre, sea seria, que pase, eso queda. Salchi, papá, que se respete, jamás y nunca va con salsa rosada. Esa vaina va con tártara y de piña. Sí, señor.
2: Oigan, no,
1: de
2: no,
1: tártara y de piña, rosada. Ah, pues.
2: No. Ah, no, vamos a pelear aquí, pues, por vainas.
1: Bueno, Karina.
2: Listo,
1: ¿qué dicen los oyentes? En este momento hay 350 personas ahí, Karina. ¿Qué dicen los oyentes en el TikTok?
2: Bueno, estoy por acá mirando. Ay, Dios mío. ¿Cuál de esas historias les gustó más, muchachos? Tengo por acá buenas historias para resaltar en la noche. El conductor que estaba con la hija Luisa, que ya había fallecido. Tengo el de los obreros con la cocinera, que resultó ser una bruja. Tengo el que cuidó al abuelo en la clínica y los niños estaban jugando al ascensor. Tengo la de la funeraria, ya la dije.
1: Es correcto.
2: Es que tengo varias, pero estoy sacando aquí como las más.
1: Ok.
2: Las más interesantes.
1: ¿Qué dice la gente? La gente dice que la última.
2: Que la de Cúcuta, pero ¿cuál es la de Cúcuta? Es que no sabemos por el nombre de la ciudad.
1: Ah, la de Cúcuta fue la larga, la historia, la de 10 minutos.
2: Dice que Karina Bergaminazol es muy buena para la tos. ¡No den ideas! Dice la última, preciso, pasaba por un cementerio y no. Saluditos desde Buenaventura. La de Ana, ¿cuál de Ana? ¿Cuál de Ana? La de la funeraria.
1: Dice funeraria, ok. La funeraria es la última. Había
2: el de Cúcuta. ¿Qué dicen los oyentes de nota de voz?
1: El de Cúcuta.
2: ¿Qué dicen los oyentes de nota de voz?
1: El de Cúcuta es el de 10 minutos. Ese es el que lo tenía yo ahí. Bueno, ¿qué dicen los oyentes? Al 310-206-3302. Karina se
2: Alejandro
1: pone
2: dice que la funeraria
1: pendiente.
2: También.
1: Karina se pone pendiente en el TikTok, @tropicanacolombia. Y yo voy con nota de voz para ustedes. ¿Cuál historia, cuál confesión en el día de hoy debe ser la ganadora? Ya de una. Al 310-206-3302 voy a comenzar a recibir sus notas de voz. 310-206-3302 y también el 601-348-7601 está habilitado. ¿Qué dice este oyente? Hola, Tropicana, muy buenas noches.
8: Tropicana, la más bacana, buenas noches. Aquí un saludo desde Pasto. Mi nombre es Andrés, trabajando estas horas, pero escuchando el programa. Realmente a mí no me parece que nosotros, los seres humanos comunes, los mortales, tengamos que endiosar e idealizar a todos estos artistas, porque al final...
1: Ah, ok, listo, bien. Eso fue, me vienen enviando a las 11:25 esta nota de voz, pero eso fue por allá a las 8:10 de la noche. 3:10.
2: Dice que la de la apuesta de quitarle la novia se quedó con ella 20 años después. Sigue ahí. También ha sido una que ha gustado.
1: Ok, y esa también. Para ustedes, señoras y señores, en este momento, ya vamos a ponerle entonces ambiente a esta película porque ya acabamos las notas de voz. Para ustedes, ¿cuál historia debe ser la ganadora? ¿Cuál historia debe llevarse el balón de colección mundialista de Tropicana, la más bacana? Envíen su nota de voz al 310-06-3302, que no me duermo. Hola, Tropicana, buena.
2: Buena.
9: La de Cúcuta, lo que pasa es que el man interpretó mal el sueño. El difunto lo que quería era tener cositas con el mam.
1: Así es la vaina, yo no. también creo. El difunto quería estamos, ser el propio agricultor de yuca.
2: Estamos a mano entre el de la funeraria y el de Cúcuta.
1: Ok.
2: Estamos a mano, el primero de los dos que marque.
1: Entonces, el primero de los dos que marque. El de Cúcuta, listo. La nota de voz que duró 10 minutos o el la de la funeraria.
2: Listo.
1: 310-06-3302.
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1: ¿Sabes qué, Karina? Te voy a decir algo. Y esto también se lo quiero decir a los oyentes. Yo, por el tema de radio, porque el tema aquí de es muy, muy rápido, muy veloz. Pero mira que esta ha sido una de las historias. Es más, ha sido la historia más extensa, más larga que hemos escuchado, y yo con temor y le puse 1.5. Entonces, el tema aquí es que si la historia engancha y ustedes conectan con eso, hasta una historia de 20 minutos, por supuesto que van a escuchar. Funcionar. Claro que sí, claro que sí. De eso me acabo de dar cuenta.
11: Hola, buenas noches, Biocaba, de acá de la capital, Barranquilla, la Arenosa, Biocaba, la buena. Oye, paisa hermosa.
2: Mi lindo.
11: Bueno, vamos con...
1: No me la digas que hay en
11: con la del carro, que dejó la carrera.
1: Ok. Tropicana.
2: Es que hay muchas...
12: Tropicana, la más bacana. De Cúcuta.
1: ¿Viste?
12: Nelson Bolívar.
1: De Cúcuta. Nelson.
2: Ey, pero muchos votando por él.
1: Es correcto.
13: Tropicana, de Cúcuta.
1: Nada que hacer.
2: Fue una historia muy chévere, muy chévere.
1: Nada que hacer. Señoras y señores, el ganador es el de Cúcuta, pero tiene que llamar ya, de una. Tiene que llamar ya.
2: Tiene que marcar.
1: Y en este momento, Karina Uribe le dice qué número tiene que marcar.
2: 601-348. No. Creo. Sí, 601-348-7601.
1: Ponte seria, Karina. Ponte seria.
2: Sí, bueno, 601-348-7601.
1: Tiene que llamar ya de una. El amigo oyente de Cúcuta tiene que llamarnos ya de una. A nuestro número fijo, esto es un fijo aquí en la ciudad de Bogotá, para que hable con nosotros y por supuesto podamos decirle en vivo que ha ganado el balón de colección mundialista. Le vamos a dar dos minuticos, Karina, si no.
2: Dos minutos, marque.
1: Es correcto.
12: Pero no sé cómo marcarlo, caballito, no sé cómo marcarlo.
1: Bueno, miren, para usted, ahí está. Para usted y para todas las personas es lo siguiente. Como es un teléfono fijo aquí en la ciudad de Bogotá, usted debe marcar el indicativo de la ciudad. ¿Cuál es el indicativo de Bogotá? 601. Entonces, usted en su teléfono celular, si tiene minutos, pagó. Si no, nos jodimos. 601, usted marca así, 601-348-7601. Y de esa forma, aquí vamos a recibir su llamada. 601-348-7601. Bueno, vamos a ayudarlo porque este oyente está ahí, Cari. Entonces yo le voy a mandar.
2: Y está ahí, mira que dice que le marquemos. Yo siento que sí, marquemos.
1: Mira, hoy. No, ya la cogió, ya. Yo creo que es este el que está acá. Hola, Tropicana, buenas noches. Hola, buenas.
14: Buenas noches, caballito.
1: Nelson, mi hermano, vale. Bienvenido.
14: Ok, buenas noches.
1: Hermano, muchas gracias. ¿Y ese espíritu, ese fantasma qué? Ese espíritu, por aquí me están diciendo los oyentes que quería hacer otra cosa, quería hacerle el delicioso, el sin respeto.
2: Quería aprovecharle.
14: No. Él me asustó. Yo sé que él me asustó y créame que ahorita en este momento se me están parando los pelos todavía porque eso
1: ¿pero
14: fue
1: qué
14: real,
1: tipo
14: hermano.
1: De pelos se le están parando?
2: Amor, pero sí. ¿Cuáles pelos? ¿Los de arriba o los de abajo?
1: Los de las piernas, Karina. Los de las piernas, los de abajo.
14: No. Los de así como Amparo Grisales, me dice porque me dio mucho miedo. Sí. Me dio miedo. Yo estaba solo en la casa.
1: Estabas en la casa. ¿Y tu esposa dónde estaba, me dijiste?
14: En Cúcuta.
1: Ah, ok. Tú estabas en Venezuela. ¿Dónde era la vaina?
2: En Venezuela, ese día que tenía...
14: En Venezuela.
1: Ok, ya. Mi hermano.
2: Porque no había gasolina.
14: Lo que pasa es que yo tenía que bajar a Cúcuta esa misma noche, pero no pude bajar porque no conseguí gasolina.
1: Oye,
14: Nelson. Me tocó quedarme en San Cristóbal.
1: En Venezuela. Nelson, ven acá, yo te quería hacer una pregunta. Es primera vez que tú participas, todo. ¿Verdad?
14: Sí, señor. Es la primera vez.
2: Ay, bienvenido.
1: Primera vez que participa. ¿Por qué te gusta a Que No Me Duermo de Tropicana? ¿Qué tiene Que No Me Duermo que no tenga las demás emisoras?
14: No, eso es una chimba de programa. O sea, yo lo felicito. Yo todos los días la escuchamos, inclusive aquí está Ana conmigo y está brincando de la alegría.
1: Hombre, qué bacano. Pero pásame a Ana ahí para que hable con nosotros.
2: Ana, salude.
15: Buenas noches, Tropicana.
1: ¡Buenas! ¡Ay! ¡Anita! Oye, Anita.
15: Carina, caballito, todos los días lo escuchamos.
1: Oye, mi amor, casi, ay, mira. Hermosa. El ex tuyo casi que le saque el corazón por la boca al actual. Óyeme, ¿qué cosa?
2: Menos mal estaba usted ahí presente porque qué es eso tan horrible.
1: No, qué presente, si yo estaba en otro lado. Ella estaba
2: no,
1: por
2: pero
1: otra
2: en
1: parte.
2: Este momento que contó la historia. En este momento le contó la historia.
1: Oye, mi vida, bueno, le preguntábamos a tu señor por qué le gusta tanto Tropicana, que tiene Tropicana que no tienen las demás emisoras.
13: Ah, no, porque es muy chévere, siempre nos divertimos mucho escuchando todas las historias.
1: Ah, bueno, qué chévere. Linda. Te presento a Karina Uribe de Medellín, esa paisa que habla así.
2: ¿Cuándo van a venir a Medellín? ¿Cuándo van a venir?
1: Diga, ¿para qué?
13: Ay, sí, tenemos que ir a dar un paseo otra vez.
2: Yo los invito aquí a cositas, vengan pues, listo. Ojo pues, pero me dejan aquí.
13: Muy bien, sí, señoras.
1: Y bueno, yo también los invito aquí a la ciudad. Vea, y yo los invito a la ciudad de Bogotá. El día que ustedes vengan, vienen por acá a la séptima con 67 y nos toman nos tomamos una fotico y vamos por allá al Chorro de Quevedo y nos tomamos una chicha que emborracha.
2: No, pues tan bogotano.
13: Qué bueno, hecho.
1: Vale. Sí. No, ya me volví bogotano, ya me volví rolo. Solamente me falta el hablado. Oye, mi amor, te mando un beso y un abrazo bien grande. Gracias. Un besito enorme. Y a tu esposo, que por favor. Ya, eso tiene que ser ya al Tropi WhatsApp. Me tiene que mandar su nombre, su nombre completo, el nombre de su barrio, la dirección y el número de teléfono, ¿vale?
13: Ah, bueno, sí, señor. Muchas gracias.
2: Hágalo usted porque bien. Los hombres a veces son más despalomaditos.
1: Vea. Respete. Sí, otra
13: señora,
1: cosa.
13: Ya de una.
1: Pues. Karina, bueno, otra cosa. No, acá con Karina. Karina, los oyentes que ya ganaron sus balones, bueno, qué pena de pronto esa desinformación, pero ya le escribí al chico que me está ayudando en el tema de poner las encomiendas, los van a llamar desde Caracol, desde la ciudad, desde la sede en Caracol, en cada ciudad, el director o alguno de los chicos de cada ciudad lo van a llamar usted cuando ya el balón esté, porque primero estamos llamando a cotejar, a contrastar la información que nos dieron. Entonces, es correcto, a cotejar la información que nos dieron. Entonces, sí, usted fulanito de tal, este es su número de teléfono y tal. Entonces, cuando nosotros, por lo menos mañana, vamos a enviar los dos balones. No, mentira, yo creo que el jueves, así mañana.
2: Dele vamos, una esperita, a ver.
1: Mañana vamos a enviar los balones restantes. Pero ustedes saben que eso lo enviamos en la mañana o a mediodía y no va a llegar el mismo día. Así que no se desesperen, no se preocupen, eso está ahí. Vean, nosotros no tenemos como 10 containers de balones, Karina. Uf, bastante.
2: 10 containers, sí, claro. Mándeme uno a mí por ahí derecho.
1: No, señor, eso es para los oyentes, porque son millones de personas que nos escuchan a nosotros en la noche. Bueno, Cari, ¿qué hacemos? Nos vamos para la casa, nos dormimos, hablamos con la gente, ¿qué hacemos, Karina?
2: Vamos a hablar con los conductores. Conductor, vale. Que esté en ese momento, con la mano en la palanca, que me mande un mensajito. Mentira, no. Que los que estén ahí al volante en ese momento, llamen. Nos cuentan el chisme de por dónde van, qué van haciendo, para dónde van. ¿Listo?
1: Listo. Llegó el momento de Karina con los oyentes. A la gente en el TikTok, gracias de verdad por estar ahí conectados en arroba Tropicana Colombia, como todas las noches, más firmes que los músicos del Titanic. En este momento, habilitamos el 601-348-7601, donde está Reporte la Sintonía, para hablar con nosotros aquí en el Que No Me Duermo de Tropicana en el miércoles ombligo de semana.
2: Márquele. Y no se le olvide, todos los días traemos cosas bacanas en A Que No Me Duermo. Ah, no, mi amor, es que aquí pasamos lo más de bueno. Y el chisme, ay, mi vida. Porque estamos en la malla, aquí nada se nos vuela.
1: Y el viernes es festivo, pero nosotros mañana venimos a laborar, a camellar, a hablar con ustedes como todos los días. Hola, Tropicana, buenas.
16: Tropicana, la más bacana, buenas. Eso,
1: Karina, ahí te lo tengo.
16: Caballito, Karina.
2: Mi amor, hola, ¿cómo estás? ¿De dónde? Yo creo saber quién es ya.
16: El Taziri de Cali.
1: ¡Eso!
2: ¡Taziri, mi amor! ¡Ave María! Mi amor, tóqueme el pito, pues, hágale, a ver, yo veo. ¡Qué rico!
1: Te van a decir, espera. ¡Deje la bulla!
2: No me importa que deje la bulla, no.
16: ¡Taxi! Caballito, una pregunta.
1: Dígame, mi hermano.
16: Pues yo soy ganador del balón, pero como yo trabajo en la noche, pues duermo en el día.
1: Papi, no, nada que hacer. Tienes que estar 5-8 en el 20, si no te jodiste. Cuida una vaina, ahí entonces. Taxi Viri, ¿qué está pasando?
2: Taxi Viri, le va a tocar... desvelarse un ratito.
1: Sí, sí, sí, sí, sí. Pero no te preocupes, Taxibiris, pero ya te llamaron, ¿verdad?
16: No me han llamado.
1: Ay, Taxibiris, lo que pasa es que los pelados están en la mañana. Tienes que estar, es atento en la mañana. A eso de las 10 de la mañana, tienes que estar 5-8, súper atento.
16: Sí, Bueno.
1: Pues. Listo, papito, un abrazo, gracias.
17: Ay, mi cara. Mi
1: amor. Hola, Tropicana, Tropicana, Tropicana, buenas.
2: No me voy a despedirme, buenas.
17: Buenísimas noches.
2: Ay, ¿con quién hablo, amor? Pero bájale un poquito al radio, bájale, bájale, bájale, que me está pitando en el oído.
17: No. Ay, no, ay, qué pena.
2: Vaya, bájale, ¿en serio? Me escucha por el teléfono.
17: No, sí. Voy a alejarme. Ay, no sé qué pena, mira, yo pensé que me fuera a entrar.
2: Mira, qué pena. Dios, qué rico.
17: Beca, o sea, mejor dicho, es que mira, yo he sido muy radial toda la... O sea, yo, en mi vida yo he sido muy radial, ¿no? Y entonces, bueno, ahora coloqué pues así a sintonía. Ay, pero qué nervios, marica. A ver,
2: ¿y yo estoy ciudad, hablando, marica, toda la... ¿Pero de qué ciudad? ¿De qué ciudad, dígame, mi amor?
17: De acá de Santiago de Cali, Karina.
2: ¡Cali!
17: Y, ¿el man cómo se llama?
2: ¡Qué montón, caballito!
17: El man, ¿cómo se llama? El que está en Bogotá.
2: Caballito.
17: Ay, ese mar, ay, no, es que, o sea, es que yo siento como una magia en la radio, o sea, la radio yo la amo, la adoro, mira, o sea, Caracol, mira. Radio, o sea, todo, ¿no?
1: No, vamos a ponernos serios. A todos no, Tropicana. A Caracol Radio solamente y a Tropicana. Los otros nada, los otros están mejor dicho. Es correcto.
2: Mi amor, pregunta, ¿hace cuánto nos estás escuchando?
17: Pues a ver, o sea, mejor dicho, yo tropicanero he sido toda la vida, puta vida. Pero entonces,
2: pero de Tropicana, ¿no? En la noche, o sea, sí.
17: Este espacio que ha sido toda la vida, o sea, el mejor de Tropicana, pues a ver, hace por ahí, creo que 15 días a un mes.
2: 15 días. Ey, bienvenido a Cateae. Abrazamos, te consentimos, esperamos que se quede todos los días conectado con Tropicana.
17: Carina, a mí me gusta mucho la radio en vivo así, porque es que da nervios, o sea, da como, o sea, como esa adrenalina, como cuando uno está hablando como con la moza o la novia.
2: Mi amor, me encanta.
1: Sí.
2: De una.
1: Así como cuando uno, como cuando uno no está rezando en la catedral, sino en la iglesia de barrio.
2: Cuidadito.
17: A ver, dime.
1: Mi hermanito, no, nada, que un abrazo, gracias por estar reconectado,
2: vemos,
1: que no me duermo.
2: Chao,
1: un abrazo,
2: chao.
1: Un abrazo, la buena. Más oyentes, Tropicana, 11:40, nos quedan 10 minuticos.
2: Buenas, ¿por aquí hay más gente?
18: Buenas noches.
2: Ay, ¿con quién habla? Buenas.
18: Bueno, va a apagar acá el radio.
1: Eso, apáguelo, mi hermanito.
18: Anderson Campos.
1: Anderson Campos, ¿de dónde, mi hermano?
2: ¿De dónde?
18: Desde la ciudad de Neiva, por fin me puedo comunicar con ustedes.
1: ¡Neiva! ¡Eso!
2: ¡Ay, qué bien!
1: Vamos a ver si por aquí tenemos el bambuco.
18: De Neiva, Huila.
1: ¡Eso! ¡Esa vaina!
2: ¡Me encanta!
1: Nada, no tengo la canción.
18: Por fin puedo hablar con ustedes.
1: Por fin le entró, mi hermano. Por fin le entró, mi hermano.
2: No, ¿eso es de qué entra? Mi amor, venga. ¿Y qué? ¿Hace cuándo nos escuchas?
18: La verdad, hace poco.
1: Bacano.
18: No sabía este programa, yo soy fan de Tropicana en el día.
1: Sí.
18: Cuando empecé esto, la verdad, tenía un partido de fútbol, tipo 8 de la noche, salí cuando yo, ¿qué pasó? No escucho a la locutora normal de Neiva.
1: Karina la sacó.
18: Y la escucho a usted. Ese acento tan hermoso.
1: Pero dile la verdad a la pelada, oye, dile la verdad a la pelada, habla raro.
18: Yo qué chimba, ¿no?
2: Yo no hablo raro, mi amor, pero entonces...
1: Hablo raro, habla cantado.
2: Venga.
18: Uy, no.
2: Entonces, más o menos, ¿cuántos días haces que nos escuchas?
18: Mes y medio, más o menos.
1: Bacano, chévere.
2: Uy,
1: chévere.
2: Genial, me emocioné mucho.
1: Y eso es lo que nosotros creemos. Que por eso yo digo que todas las noches, y hoy le estaba mandando una nota de voz a Karina cuando estábamos preparando el programa, y es que a diario nos están enviando notas de voz, también me escriben al Instagram y me dicen,
2: ey,
1: qué bacano lo que están haciendo, qué chévere, porque, no sé, todos los días, tenemos algo distinto y la gente no se aburre de lo mismo, sino que siempre es como una mezcolanza, tutti frutti, y la gente opina, y aquí lo más importante son los oyentes, no somos como los otros Porque hay que decirlo así como dice Petroskis.
2: Jota.
1: Que no dejamos hablar a la gente. Y no, aquí la gente habla, papi. Aquí la gente habla. Mi hermano, un abrazo. Yo, gracias. Sí, firme.
2: Chao, mi amorzote.
18: Esto hace el boom de ustedes. Excelente programa. Felicitaciones. Pero vengo, un favor.
1: Dígale.
18: He podido tener el WhatsApp de ustedes, la verdad.
1: Ah, bueno. Anótelo, mi hermanito.
2: Cójalo ahí, un lapicero rápido. Dale, se lo vamos a dictar.
18: ¿Cómo es?
1: Que Karina se lo dicte. Ahora viene la libreta.
2: ¿Cómo es ya? 310-206.
1: Más pérdida que cucaracha en Cucamba.
2: 3302. Deja hablar, caballo. 310-206-3302.
18: Listo, muchas gracias.
1: Mi hermano, un abrazo.
2: Chao, mi amor, chao.
1: Chao, bendiciones. Me encanta. Bacano.
2: ¿Quién más?
1: Más oyentes. ¿A quién saludamos? En cualquier parte de Colombia, del mundo. A ver qué me dice mi Marco. Gente linda, mi gente bacana. Hola, Tropicana, buenas noches. ¿Con quién hablo?
19: ¿Qué más, caballito? ¿Cómo anda la vaina?
1: Mi hermano, al peluche, gracias a Dios. ¿Tú qué? ¿Cómo está la película? Cántala.
19: Aquí se la ando, caballito. Toda la noche los escucho.
1: ¿En dónde estás,
2: ¿dónde,
1: papi?
2: ¿Dónde, mi amor? ¿Dónde?
19: Aquí en Barranca Bermeja.
1: Uy, ¿cómo, Santander?
2: ¡Barranca Bermeja! ¡Ay, qué claro. bien!
19: Oye, caballito, ya no, la vaina de soldado caído, ¿qué ha pasado?
1: Sí, el soldado caído, lo que pasa, Karina, tú explícale, porque resulta que el programa ya estaba tan conocido, tan viral, que la gente ya sabía que le íbamos a hacer un soldado caído. Es más, yo me cuadré como a dos pelas del soldado caído que me escribieron.
2: Entonces ya nos hacían soldado caído a nosotros.
19: Y la vaina cuando dijeron de los cantantes, el mejor ha sido Diomedes Díaz.
1: Sí, claro, Diomedes Díaz, yo sí, lo dije.
2: Amor, tienes razón.
1: Diomedes, el más grande, ¿sí o no?
19: Sí.
2: Y claro, ¿hasta qué hora
19: mi compadre Diomedes, como ese no lo hay, se saludaba el perro y el gato.
1: Es correcto.
2: Mi vida, ¿y hasta qué hora vas en el trabajo?
19: Yo así hasta las 7 de la noche, Karina, hasta las 7 de la noche, de 6 a 7.
1: Ok, de 6 de la, de 6 de la tarde, no, de 6 de la tarde a 7 de la mañana, una vaina así.
19: Sí, aquí una empresa JP.
1: JP.
2: Ah, qué lindo. Mi amor, sí. Un besito pues, se cuida bastante, que te rinda, coma bien, se toma su vasito de agua y picos para el camino, mi amor.
1: Más oyentes, hola Tropicana, buenas noches, ¿con quién hablamos?
18: Buenas. Carinita, con José. Caballito.
2: José.
18: Excelente programa. Dios me los bendiga.
1: Eso, José. ¿De qué parte de Colombia, José?
18: Bogotá, de la ciudad de Bogotá. Soy Tropi, aplica. Bueno, manejo un Uber.
1: Ah, bueno, listo, pero bonito. Bueno, aquí le presento a Karina Uribe. Échale los perros.
2: Mi amorzote, ¿hasta qué hora vas a trabajar hoy?
18: Mi amor, hasta las 4 de la mañana toca trabajar.
2: Bueno, hasta las 4 no importa. Póngase un busito, una bufanda, porque allá hace mucho frío. Escuche Tropicana y tóqueme el pito.
1: Oye, sí, está haciendo
2: ¡ay,
1: frío, ¿ah?
2: ¡Ay, rico! ¿Vio?
1: Estamos.
2: Anda caliente. Me encanta la temperatura.
18: La recibo con ese altafulla y todo, la recibo en mi carro.
1: Óyeme, te iba a decir una vaina, y es que está haciendo frío en Bogotá estos días, ¿ah?
18: Pues la verdad es que pues nosotros, los conductores, los que mantenemos aquí trabajando...
1: Ah, no, si ustedes ya no sufren de esa vaina.
18: Sí, claro, ya como que se acostumbra.
2: Dígale,
18: uno y según...
2: Dígale, caballo pues, flojo.
1: No.
18: Caballo
1: no.
18: Ahora queda mejor decepcionado, caballo tacaño.
1: ¿Por qué? ¿Por qué?
2: Tacaño, caballo es tacaño, flojo.
1: ¿Por qué? ¿Tacaño por qué?
18: Que no pagaba 25 mil en el parqueadero. Te imagines pagando un ratico. Ah, caballo. No.
2: Imagínese. Ah, imagínese. Me encanta que
1: no, mi amor. No, lo que pasa es que...
2: Así es.
1: ¿Cómo voy a pagar un parqueadero de 25 mil barras? No, señor, no se puede.
2: Tacaño, no
1: puedo pagar un parqueadero de 25 mil barras donde me puedan robar los espejos. No, señor. Que me lo roben allá en un centro comercial que me lo pagan.
2: Hombre tacaño y hombre flojo no goza de mujer bonita.
18: Paga todo lo que quieras, ¿sí o no?
1: No, ojo, Karina me deja limpia y sin mancha. El mínimo no me alcanza.
2: Mi hermano, un abrazo. Besito, chao.
1: Chao, pues. Más oyentes. Tropicana, ¿con quién hablamos?
2: Buenas.
1: Hola, Tropicana, buenas noches. ¡Aló!
2: Nos dejaron en visto, vea.
1: No, ahí está.
2: Nos hicieron el soldado caído.
1: Tropicana, hola. Nada, se fue este oyente. Bueno, otro oyente, 310-206-3302, ese es el Tropi WhatsApp, y el 601-348-7601 es la conexión, el teléfono fijo para que ustedes llamen de una y, por supuesto, saluden a Karina. Porque Karina está buscando novio.
2: Amor, si quieres, y obvio. A ver, yo veo. Cuál lindo. ¿Quién más?
20: Buenas noches, Karina y caballito. Le habla Eric de Cartagena. Soy tropicanista a morir. Tropicanista de Cartagena y tropicanista el que está pegado en la noche. A que no me duermo. Le habla Eric de Cartagena.
1: Eso, Eric. Gracias, bueno, Cari, más oyentes. Esto es aquí de una avalancha noche, tropicana.
2: Aló.
1: Tropicana, buenas noches. ¿Con quién hablamos? 5, 4, 3, 2, chao.
2: Dos, cuelga.
1: Tropicana, buenas, hola.
2: Buenas.
21: ¿Qué más, caballito? Karina, mi amor. I love you for baby.
2: I know, I love you. I love you tu morro, una. Bebé. ¿Qué más, mi amor? ¿Cómo estás?
21: Agresiva.
2: Mi vida, ¿de dónde? Ay, tu cuerpito, tu
1: Eso, pero.
21: Desde Barranquilla la Bella, desde Barranquilla la Bella.
1: Desde Barranquilla la Bella.
2: Mi amor, rico ese calorcito.
1: Barranquilla, puerta de oro. París, la ciudad luz.
21: La mejor ciudad de Colombia.
1: Eso, mi hermano. Oiga, rapidito. No, rapidito, porque vamos con más oyentes. Hola, tropicana. Buena, de una. Contesten de una.
17: Buenísimas noches, caballo y Karina.
1: Mi hermano, bienvenido. ¿Cómo es tu nombre y de qué parte de Colombia?
17: Daniel Mauricio, otra vez de acá de Santiago de Cali, el Valle del Cauca, arriba, presente.
1: Eso.
17: A ver, señor, señores. Ve, caballo, por favor, repetime suave.
1: ¿Cómo?
2: ¿Que le repita suave qué? Ay, caballo, que le, dice, okay. Que le repita suave.
1: 310, 206-3302. Qué locura esta vaina. Hola, tropicana, buena.
2: Mora, déjelo que suene. Uy.
1: Hola, tropicana, buenas. ¿Con quién hablamos?
2: Buenas.
22: Buenas noches, señor caballito.
1: Mi hermano, ¿cómo está la película? ¿Cómo es tu nombre?
22: Edwin Ortiz.
1: ¿De dónde?
22: Desde Soacha.
1: Cundinamarca, bien.
2: Sí, qué bien.
1: Allí cerquita. Bueno, mi hermanito, la última llamada. ¿Qué le quieres decir a Karina?
2: Besitos.
22: Hola, Karina, buenas noches, mi amor.
1: Qué cooficio.
2: Mi amorcito, ¿a qué hora vas a trabajar?
22: Hasta las 6 de la mañana, mi amor.
2: Bueno, mi vida, que te vaya muy bien. Un besito, nos vamos a desconectar ya. Cuídense mucho, I love you.
1: Listo, gracias por tanto, perdón por tan poco. Mañana 8 en punto de la noche aquí nuevamente. Todos ustedes y nosotros a darnos cariño en las noches de Tropicana. Aquí en Acá No Me Duermo.
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1: 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Es la una de la mañana. 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
1: 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Son las 2 de la mañana. 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

0: ¡Y señorazo! 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
1: 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Son las 3 de la mañana. 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

0: no, mi amor.
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2: 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Son las 4 de la mañana. 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
2: 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Son las 5 de la mañana. 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
1: Seis de la mañana con 2 minutos, queridos oyentes. Muy buenos días en esta hermosa mañana de jueves. Sí, ya es jueves. Es jueves 6 de agosto de 2026. Y Dios nunca nos ha abandonado. Hasta el momento ni lo irá a hacer. Siempre y cuando nosotros mantengamos con fe, con amor, con alegría. Pero más allá de... mantengamos en paz nuestro corazón y nuestra vida. Por eso presentémonos ante Él en esta hermosa mañana. En el nombre del Padre, del Hijo y del Espíritu Santo. Amén. Amado Dios, en esta hermosa mañana de jueves, despierto con el corazón lleno de gratitud. Gracias, Señor, por regalarme este nuevo día. Gracias por el milagro de abrir mis ojos una vez más y permitirme comenzar bajo tu amor infinito. Gracias porque mientras yo descansaba, tú seguías cuidando de mi vida, de mi familia y de todo aquello que llevo en el corazón. Padre bueno, hoy quiero recibir este jueves con alegría, con ilusión y con la certeza de que tú ya vas delante de mí. Por favor, Señor, guía cada una de mis decisiones, inspira mis pensamientos, fortalece mis manos y lléname de entusiasmo para vivir este día con esperanza. Ayúdame, Señor, a dejar atrás las preocupaciones. Preocupaciones las cuales no me permiten disfrutar el presente. Reemplázalas, Señor, por la confianza de saber que tú tienes el control de mi vida. Hoy elijo creer más en tus promesas que en mis temores. Impulsa mis sueños, bendice mi trabajo y abre delante de mí nuevas oportunidades. Que este jueves sea un día de puertas abiertas, de buenas noticias, de personas las cuales sumen en mi vida, sumen en mi camino. También lléname de momentos que me recuerden lo grande que es tu bondad. Haz florecer, Señor, los talentos que has puesto en mí y ayúdame a avanzar con valentía hacia todo aquello que has preparado para mi futuro. Padre amado, en esta hermosa mañana, también te pido que bendigas a mi familia. Llena nuestro hogar de paz, de salud, de prosperidad, de unión y de alegría. Que tu amor, Señor, nos rodee donde quiera que estemos y que cada uno de nosotros pueda experimentar tu cuidado, tu protección y tu inmensa generosidad. Que nuestro hogar sea un lugar donde siempre habite la esperanza, el respeto y la felicidad. Gracias, Señor, porque este jueves no será un jueves común y corriente. Será un jueves lleno de tu favor, de tu paz, de nuevas razones para creer que los mejores capítulos de mi historia aún están por escribirse. Hoy decido caminar de tu mano con la seguridad de que cuando tú guías mis pasos, siempre termino llegando al lugar correcto. Por eso, amado Dios, mi vida es buena y feliz porque cuento con tu sublime presencia cada instante. Por favor, toma mi mano, guía mis pasos. Concédeme un día lleno de triunfos, de felicidad, de bendiciones, de milagros, de protección, cuidado. Por eso, Señor, entrego esta hermosa mañana, entrego mis quehaceres, mis actividades en tus manos y bajo tu bendición, la bendición del Padre, del Hijo y del Espíritu Santo. Amén. Amén y amén. Queridos oyentes, una vez más, muy buenos días. Feliz y bendecida mañana de jueves. Damos un abrazo gigante en nombre de todo el equipo de trabajo. En nombre de George Bacanísimo, de Esteban Álvarez, de DJ Chiqui, quien les habla, Dubón Bautista. Y les damos la bienvenida al Cómo Amaneció Boyacá. Tropicana 88.6 y 1090 AM. Feliz y bendecida mañana de jueves. Un abrazo para todos ustedes.

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0: Oye, gente, mecanísimo, son las 6 de la mañana con 15 minutos en este hermoso jueves. Un jueves espectacular. Un jueves maravilloso para muchos fin de semana, porque yo sé que algunos dijeron, venga, jefecito, venga. Ay, trabajemos un poquito más esta semana para el sábado no trabajar y nos vamos de viernes, sábado y domingo. Nos vemos el lunes. Por ello, para muchos, fin de semana el día de hoy. Para otros dicen, bueno, mañana vamos a trabajar. Pero vamos a saludarlos en esta hermosa mañana a cada uno de los emprendimientos. Nuestros conductores bacanísimos, nuestros transportadores, que de muy temprano se conectan a través del dial 88.6, los que están conectados también a través de 1090M en todo el departamento de Boyacá. Un abrazo gigante, les enviamos en nombre de todo el equipo de trabajo, en nombre de George Bacanísimo, que ya está con nosotros, en nombre de Esteban Álvarez, y en nombre de DJ G, que está ya con, mejor dicho, plenas cobijas, porque hoy sí no hay quien lo despierte. No, hoy no hay quien lo despierte,
1: ¡No creo!
2: Se levantó ya a lustrar los botines esta noche, a desempolvar el sombrero, porque tiene un evento especial para él. Sí. Así de sencillo. Hasta ahí. Era un jueves de TVT.
0: Y pero para, se levanta para tarde. Recordar.
2: No crea. Para esta clase de evento, ahí sí pone el reloj.
0: Ahí sí llega temprano. Ahí sí llega a tiempo. Ah, mucha abeja.
2: Es que siempre que uno se lo encuentra así, así de improviso por ahí en esos conciertos, ¿sabe qué hace? Dice, ¿cómo me quedaron las botas?
0: Bueno, hoy un día espectacular, no solamente para disfrutar la vida, sino también para sonreír. Oyentes bacanísimos. Es un día espectacular para que usted le dé gracias a

0: Dios por cada una de las bendiciones. Hoy en el día número 218 del año, en la semana número 32 de este hermoso 2026, hoy está cumpliendo años, pues sin duda alguna, Bogotá, el aniversario de la fundación de la ciudad capital de Colombia. Y obviamente también lo que se estará celebrando durante este fin de semana, el cumpleaños de la ciudad de Tunja, la actual capital del departamento de Boyacá. Para que usted lo tenga presente, gente bacanísimo, y le va a preguntar a George Bacanísimo, ¿tú recuerdas en qué año fue fundada la ciudad de Tunja?
1: Exactamente fueron 2 o 3 días después de Bogotá.
0: Sí, señor.
1: Y por eso son las capitales, sí, casi gemelas.
0: Casi gemelas, sí, señor.
1: Casi gemelas, y por eso la gente celebra igual con mucho orgullo, porque también Tunja fue capital de Colombia, así lo hizo Santa Marta, y así lo hizo pues también nuestra Santa Fe de Bogotá, que fue fundada pues obviamente en, entre muchos decretos, muchas órdenes de la corona, bueno, en fin, del gobierno de la Gran Colombia, pero a todos los bogotanos que han nacido allí, que han nacido, que están en el departamento de Boyacá, y lo mismo pasa con los de Tunja, porque siempre Tunja era como la ciudad alterna a la capital de la República, entonces por sí, eso, señor. Tunja tiene un grado de importancia pues bastante desde el tiempo de la corona y la libertad. Bueno, entonces vamos recordando en la mañana esos daticos
0: importantes,
1: sí, pero es como la capital gemela de la, sí, República,
0: señor. Y es que recordemos que pues Tunja está cumpliendo 487 años, ¿no? Y Bogotá está cumpliendo 488 años. Entonces ahí está el dato para que usted también lo tenga presente, para que usted se culturice con nosotros. Realmente no es que no las sepamos todas, ¿no? Pero sí le vamos dando daticos que de pronto le pueden servir.
1: Digo, a yo, usted. En el año de 1600.
0: Eso, en el año 1600, pero fue en el año 1539, precisamente, cuando fue fundada la capital del departamento de Boyacá. Ya mismo vamos a saludar los 323-249-5074, George.
1: Le tengo una noticia espectacular.
0: Cuéntame, ¿qué noticia
1: pasó
0: es para el día
1: el tiempo
0: de
1: pasarse en el traslado de Colpensiones? Bueno, los, sí, que están del fondo privado, ya mejor dicho, después dije que ustedes digan, que ustedes pues digan que no sé, que no sé, que no sabían, sí, bueno, en fin.
0: Es que lo tenías agachado.
1: Sí.
0: El micrófono,
1: ah,
0: ¿no? El micrófono.
1: No. Runcho estéreo, entonces. Runcho estéreo, entonces.
0: Y mi compañero se rasca la pioja, yo, mi papá.
1: Póngale cuidado. ¿Usted cuándo ha visto que los pollos se rascan? Sí, señor.
0: Sí, claro.
1: Se levantan una sola pata y se rascan con la otra.
2: Tres. Así, se rascan así.
1: Bueno, hay una noticia importante, conéctense después de las 8 de la mañana.
0: 8 de la mañana,
1: porque,
0: señor,
1: vamos a tener nuevamente con esas secciones ahora para mitos y leyendas, obviamente con nuestra gente de Asofondos en todas las tropicanas del país, en www.tropicanafm.com, a través de nuestra señal en streaming. Ustedes van a poder escuchar las dudas que tienen algunos únicamente a un correo electrónico. De hecho, digamos ya el correo electrónico, sí, claro, para que la gente comience a escribir con eso. Únicamente en ese correo, las dudas que tengan, comiencen a escribir, porque a las 8 en punto vamos a tener un profesional aquí para que quitemos esos mitos y leyendas o dudas en lo que tiene que ver con las pensiones y cesantías, ahora que ya nadie se puede trasladar. ¿Qué va a pasar?
0: Sí,
1: no se lo vayan a perder, vamos a tener una hora con muy buena información. También tenemos otro invitado especial, que hoy va a ocurrir algo en Paipa, que tiene que ver con los peluditos, y después lo va a hacer en la ciudad de Duitama con nosotros. De la misma manera.
0: Oye, George, ¿te diste cuenta ayer la noticia de la ley de empatía a nivel nacional?
1: Dale.
0: Le estaba contando precisamente a Esteban ayer en el Cómo Atardeció. Ahorita más adelante vamos a recordar esta buena noticia, porque ahora los jóvenes pueden realizar sus horas
1: sociales
0: cuidando los peluditos y cuidando nuestro ecosistema y la biodiversidad del país. Entonces, algo muy chévere para destacar y para recordar el día de hoy.
1: Y lo mismo los parques.
0: Sí,
1: es que no,
0: claro,
1: solamente... Ayer estaba ahí, pero es que son muchas cosas que podemos nuevamente activar, porque en mi época de colegio había algo que se llamaba la alfabetización, y había para el tema de arborización y había para el tema de cuidado de, por ejemplo, los ayudos, asistencia a los adultos mayores, pero también había para alfabetizar.
0: Sí, claro.
1: Se hacía un fin de semana, se llevaban un cuaderno y se llevaba a la gente unas cartillas para aprender a leer, pero también para poder escribir. Y eso es algo muy bonito, ¿sabes? Porque entre todos nos ayudamos,
0: sí,
1: y además que tengan ese sentido de pertenencia a las nuevas generaciones, que es lo que tenemos que hacer. Ahora, la ética, el respeto, los derechos y deberes en la urbanidad. Toda esta clase de cosas me parece muy bueno. Por más de que digan que está chapado a la antigua y están las redes sociales, no. Una cosa son las redes sociales, otra cosa es el internet y otra cosa ejecutar. Porque los archivos, los argumentos, las acciones pueden estar allá. Pero si no las aplicamos, pues en las mismas vamos a andar.
0: Así es, George. Sí, señor. Eso es muy cierto. Y ahorita más adelante les vamos a dar el contexto de esta noticia que, pues, la verdad, fue tendencia el día anterior y, de hecho, a esta hora también es tendencia en redes sociales, en los diferentes medios de comunicación a nivel nacional, porque se está hablando de la nueva ley empatía en Colombia. Por otra parte, George, te quiero contar, ¿a ti te gusta la miel?
1: Claro.
0: Sí. ¿Para qué usas tú la miel?
3: A mí me gusta la miel.
0: La miel de abejas, ¿no?
1: Sí.
0: ¿Para qué usas tú la miel de abejas?
1: Para el tema de los pulmones.
0: Sí.
1: Para el tema de refrescar y lubricar las cuerdas vocales.
0: Las cuerdas vocales, sí, señor.
1: Y sobre todo para las defensas.
0: Sí, señor. Bueno, pues hoy, 6 de agosto, en el Día Nacional de la Miel, queremos preguntarle a usted.
1: Ah, pensé que me iban a decir que era el día de Winnie Pooh.
0: No.
1: Bueno, ¿y qué?
0: Hoy es el Día Nacional de la Miel. Se celebra pues especialmente en Chile, pero obviamente en muchos países nos acogemos a esa celebración a nivel nacional, a nivel mundial. Y vamos a saludar a todas las personas que se dedican obviamente a el cuidado, la cosecha y la producción de todas las abejitas,
1: bueno,
0: en el departamento de
1: Boyacá. Ahí le tengo otra sorpresa, porque vamos a hablar con la Asociación de Apicultores del departamento de Boyacá,
0: que hay en
1: diferentes partes de Boyacá, por ejemplo en Santa Rosa. Hay mucha gente en Belén también que tiene algunas. Aquí en Duitama también, Sotaquirá. Hay buenos, en muchos sectores, pero vamos a hablar cuáles son los beneficios.
0: Claro.
1: Y obviamente el por qué el tema de las abejitas, por más de hablar de la miel, hay que hablar de las abejitas.
0: Sí, claro. Sí,
1: que
0: señor.
1: Son las que la producen.
0: Sí, señor.
1: Vamos a ver cómo está la situación para la apicultura. Vamos a hablar con el presidente de la asociación. Voy a tratar de localizarlo para hablar hoy día de la miel y por qué es tan importante para la salud. No solamente de la miel, la cera, el polen y otros derivados que tienen estos animalitos, que si no fuera por ellos,
0: sí,
1: no hay vida.
0: Sí, señor.
1: Ustedes echan hacia atrás la vida. ¿De dónde salen las flores? ¿De dónde salen los árboles?
0: Sí, claro.
1: ¿De dónde viene también el agua? ¿De dónde viene el aire? Las abejitas tienen que ver mucho en eso.
0: El tema de la polinización es muy importante en el proceso, obviamente, de nuestro ecosistema. Para que usted lo tenga en cuenta, 6:24, amanecimos dateados el día de hoy, en esta hermosa mañana de jueves. Jueves para que usted, oyente bacanísimo, también se programe, para que usted le suba un poquitico el volumen ahí al radio, escuchando la más bacana, Tropicana.
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0: ¿Y por qué no que sea un jueves de TVT, un jueves de recordar esos buenos clásicos? ¿Quién recuerda el gran Daddy Yankee con esta buena canción, George?
1: ¿Y tú me puedes regalar después un merenguito?
0: Un merengue, claro, sí, señor.
1: Hay amor de Cuco Baloy, por favor.
0: Oye, hay amor, hay amor.
1: Hay amor.
0: Es jueves, jueves de TVT.
1: Hay amor.
0: La más bacana. Señor.
1: Hay amor.

0: que hay para que tú vuelvas. Lo hace Daddy Yankee, ese llamado de emergencia. 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

0: Ay, es un buen merengue clásico ochentero en este jueves de TVT para recordar a las 6 de la mañana con 30 minutos oyentes bacanísimos del dial 88.6. Es momento de que ustedes tengan presente algo, miren. 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Esta hora a las 6:30 en Tropicana.
1: Pero después me dejas el merenguito, ¿no?
0: Sí, claro, claro.
1: Porque es que ya estaba ahí bailando mis primeros, haciendo, recordando mis primeros pasos en una baldosa.
0: Y ¿30 eso por tiene 30 que ver... o 60 por 60?
1: No, aquí 60 por 60 porque no hay muñequita en ese momento para bailar, pero bueno. Cuando hay muñequita, después 30 por 30. ¡Venga! Bueno, les cuento que sigue con... Yo insisto en que la gente que necesite trabajito, pues resulta que hay una manera de teletrabajar. Y en la página de www.tropicanafm.com, ahí en servicios, de hecho, la colgamos ahí en nuestra web, sí, está de inicio vacantes en teletrabajo con el SENA. Y el inicio del mes de agosto, hay muchas personas interesadas en conseguir trabajo para terminar el año con un empleo estable, con un ahorrito, bueno, en fin, por pagar una deuda. Y tanto en el sector público como en el privado es posible encontrar convocatorias laborales para trabajadores y profesionales en distintas industrias productivas, como ventas, atención al cliente, transporte, áreas administrativas, entre otros. Así de que la noticia y el empujoncito que les digo, muchachos, anímense a trabajar, porque trabajo sí hay en tropicanafm.com, www.tropicanafm.com. A trabajar se dijo, las noticias dicen ahí, vacantes laborales de teletrabajo con o sin experiencia con el SENA, y te inclusive también está publicado cuánto va a ganar y cómo aplicar. Si no, de pronto no pueden ingresar, nos escriben en el WhatsApp bacanísimo y ahí le vamos a compartir el link que lo va a llevar directamente a nuestro sitio web para que ustedes vean la noticia. Esto es Muy Positiva, concentre a esta hora, a las 6 de la mañana, 32 minutos.
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2: 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Son las 7 de la mañana. 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
1: Exactamente, marca el reloj en este jueves. ¿Tienes algún clásico? Llama a Tropicana porque estamos de jueves de TVT, 7 de la mañana, 8 minutos, 7-8.
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6: Yo escucho y comparto Tropicana, acá está de todo así de nadie, lo hacen los dos carnales. 7:14, ya viene toda la información que está pasando en el departamento de Boyacá. 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

0: Pegadísima.
1: Sí, señores, es que no me duermo de 8 a 12 de la noche. 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
5: Aquí estamos, dándole los buenos días a nuestros oyentes. 7 de la mañana, 17 minutos en 42 minutos. Vamos a estar con nuestros oyentes orientándolos en lo que tiene que ver con el tema de asofondos, temas de mitos, leyendas de pensiones y cesantías. ¿Cómo queda este tema después de que terminó el tiempo de pasarse, de recibir la nueva asesoría en lo que tiene que ver con pensión? Toda esta clase de cosas a través de un correo electrónico, asofondostropicana.com.co, www.asofondostropicana.com.co. .com.co. En ese correo electrónico es donde se van a recibir las preguntas. Vamos a ver qué tenemos en materia de noticias. A esta hora se lo contamos aquí, el panorama nacional, porque en carta a Marco Rubio, Leyva ofrece su colaboración ante la inmunda corrupción del gobierno. Bueno, son cosas ahí rifirrafes en lo que tiene que ver con la política. La JEP acepta a Saúl Severini, el eslabón perdido, el paramilitarismo en el Caribe, y lo cita nuevamente. Ahí está eso latente. Buscamos noticias positivas. Hay otra, la unidad de gestión del riesgo insiste en licitación por 46 mil millones de pesos en Buenaventura a horas del fin del gobierno, que deja mañana su presidencia. Ministerio de Hacienda designado anunció que recorte del gasto público deberá de ser de al menos 20 billones de pesos. Descartó hacer una enajenación de Ecopetrol. Venderlo sería un error, son sus palabras. Agenda de reuniones bilaterales del presidente actual y José Manuel Restrepo antes de posesión. Senado define protocolo de seguridad para la posesión presidencial el 7 de agosto en Cali. Y comienzan a llegar todas las delegaciones para la posesión del nuevo presidente. La seguridad, regiones, infraestructura, la faceta regional del proyecto Colombia es lo que se tiene. Bueno, 7 de la mañana, 21 minutos, pero si vamos a hablar de noticias del departamento de Boyacá, Juan Bautista, a esta hora, ¿qué es lo que tenemos en materia de noticias?
1: Así es, George, mucha atención porque la alcaldía de Tunja, pues gracias, le vamos a compartir a través de nuestro sistema informativo de Caracol Radio esta información para que usted la tenga presente. La alcaldía de Tunja toma medidas de seguridad por la posesión del presidente Abelardo de la Estrella. Pues mucha atención, porque habrán restricciones desde las 8 de la mañana hasta la medianoche del próximo 7 de agosto, o sea, del día de mañana. Mediante el decreto 0218, el alcalde de Tunja pues tomó medidas especiales en la ciudad por la posesión del presidente de la República y su fórmula vicepresidencial. Pues obviamente esto se realizará en la ciudad de Cali, pero en la ciudad de Tunja se prohíbe en toda la jurisdicción del municipio el expendio y consumo de bebidas embriagantes, el transporte de parrillero en moto, la realización de eventos públicos que impliquen aglomeraciones de personas, el estacionamiento de vehículos en vías aledañas a la alcaldía municipal, centros de poder, entidades públicas, centros comerciales, unidades policiales, unidades militares, el transporte y disposición de residuos peligrosos, escombros en las vías públicas, así como el transporte de cilindros de gas, mudanzas, líquidos inflamables y combustibles en dispositivos, tanques, tarros o plásticos. Asimismo, se prohíbe el uso de drones en todo el área del municipio de Tunja, atendiendo lo dispuesto en la normativa de la aeronáutica civil. La medida, pues, empezará a regir desde las 8 de la mañana hasta la medianoche de lo que será el día de mañana viernes festivo 7 de agosto. Esto en cumplimiento de las medidas, las cuales generarán la imposición de multas y las demás normas aplicables en el caso. La Alcaldía Mayor de Tunja, la Secretaría del Interior, en coordinación con la Policía Metropolitana de Tunja y organismos de socorro del municipio, adoptarán las medidas necesarias para garantizar el cumplimiento del presente decreto. Para que usted, oyente bacanísimo, lo tenga en cuenta. Yo creo que más allá de George, de esta noticia, vamos a darle un poquito de contexto. Más allá de, es para tener en cuenta el tema del parrillero, ¿no? Porque vamos a leer nuevamente lo que se prohíbe el día de mañana en el municipio de Tunja. El expendio y consumo de bebidas embriagantes, para que lo tengan en cuenta. El transporte de parrillero en moto. La realización de eventos públicos que impliquen aglomeraciones de personas. El estacionamiento de vehículos en vías aledañas a la alcaldía municipal, centros de poder, entidades públicas, centros comerciales, unidades policiales, unidades militares, y también el transporte y disposición de residuos peligrosos, escombros en las vías públicas, así como el transporte de cilindros de gas, mudanzas, líquidos inflamables y combustibles en dispositivos como tanques, tarros o plásticos. Para que usted lo tenga en cuenta, esta será la restricción, la prohibición en la jurisdicción del municipio o la ciudad de Tunja para el día de mañana, pues obviamente con lo referente a la posesión del nuevo presidente de la República. Para que usted lo tenga en cuenta, esto está pasando a las 7:24 en el Cómo Amaneció Boyacá.
5: Bueno, se abre una convocatoria para que emprendedores boyacenses se capaciten y generen valor agregado en sus empresas. Atención, porque tenemos en Boyacá, sí que tenemos nosotros emprendedores, y la iniciativa dispondrá de 70 cupos dirigidos a participantes de los 71 municipios que conforman la jurisdicción de la entidad, y las seleccionados accederán a un proceso que combina diagnóstico, formación, asistencia técnica para fortalecer capacidades de innovación y transformar sus ideas y proyectos con un impacto empresarial. Pues imagínense que este proceso va a recibir 18 horas de formación práctica distribuidas en 6 módulos y aplicarán herramientas para estructurar proyectos, además de conocer alternativas de financiación para iniciativas de investigación. Los 30 participantes con mejor desempeño accederán a una etapa exclusiva de acompañamiento mediante algo que es denominado como el Bot Campus o CAMS, cursos de formación muy rápidos, sectoriales y regionales, en los que van a recibir asesoría especializada e implementar. Para todos los que estén interesados, pueden acercarse a la Cámara de Comercio de Tunja, porque las inscripciones estarán abiertas hasta el 12 de agosto. Tenemos 6 días más. Los cupos serán asignados de acuerdo al cumplimiento de los requisitos y el orden de inscripción hasta completar los 70 participantes. Esta información está en la Cámara de Comercio de la ciudad de Tunja, que a esta hora nos hace llegar esta información para esta convocatoria para emprendedores a manera de noticia, pues para todos los que quieran participar de esta convocatoria. 7:26.
1: George, hay un caso nuevamente el cual enluta al departamento de Boyacá y tiene que ver con el fallecimiento en un accidente minero en el municipio de Socha. Las autoridades, pues, aún están en investigación de las causas que, pues, saldó la vida de este joven, un joven de 25 años, el cual falleció tras un accidente ocurrido en el interior de una mina ubicada en el sector de Curital, en el municipio de Socha. Esta noticia la damos a conocer el día anterior en el Cómo Atardeció Boyacá. Las autoridades judiciales y mineras adelantan las investigaciones para establecer las circunstancias del hecho y verificar la situación legal de la explotación. Pues el alcalde de Socha confirmó que la víctima fue identificada como Junior Sneider Asa Galindo, oriundo de Otanche y residente en el barrio Libertador del municipio de Paz de Río. De acuerdo con la información preliminar entregada por los compañeros de la víctima, el accidente ocurrió cuando un coche minero se devolvió al interior del socavón y golpeó al trabajador. Tras la emergencia, la fiscalía realizó los actos urgentes y el levantamiento del cuerpo, que fue trasladado a medicina legal en la ciudad de Duitama para continuar con los procedimientos forenses. El alcalde indicó que el administrador de la mina estaría apoyando los trámites para la entrega del cuerpo a la familia. Frente a la legalidad de la explotación, El mandatario señaló que serán las autoridades competentes las encargadas de determinar si la mina contaba con los permisos correspondientes. También agregó que la administración municipal, en coordinación con el ejército y la policía, hizo presencia en el lugar para atender la situación y acompañar las diligencias adelantadas por los organismos competentes. El mandatario pues confirmó que el accidente dejó una sola víctima fatal y que no se reportan más personas heridas. Esto pues un nuevo caso en el tema de minería que enluta una vez más al departamento de Boyacá, esta vez desde el municipio de Socha, en una mina allí en el sector de El Curital. Son las 7:28, esto es el Cómo Amaneció de Tropicana.
5: Bueno, el señor Rafael Acevedo aseguró que sacarán adelante la nueva plaza de mercado del norte, ¿no? Lo que tiene que ver con la movilidad del POD y la plaza de mercado del sur hacen parte de los proyectos de la alcaldía y que va a tener el aval, pues obviamente, de la alcaldía y de la gobernación, que van a impulsar en manera conjunta este proyecto, sobre todo para que lleguen los suministros a la ciudad de Tunja. Pues así lo ha hecho saber en última hora para los compañeros del servicio informativo de Caracol Radio. Pues así lo asegura tras una reunión entre ambos mandatarios. Acevedo resaltó el respaldo de la gobernación en las iniciativas de infraestructura y movilidad y planificación territorial. Afirmó que el objetivo es dejar de lado las diferencias para concentrarse en las nuevas obras que requiere la ciudad de Tunja. Uno de los temas centrales del encuentro fue los avances del Plan de Ordenamiento Territorial, el POT, considerado por la administración municipal como una herramienta fundamental para definir el crecimiento de la ciudad. La Plaza de Mercado del Norte es una prioridad y el mandatario también se refirió al futuro de la Plaza de Mercado del Norte, que pues es un proyecto que ha generado debate entre comerciantes y la misma comunidad en el sector. Acevedo confirmó que existen recursos asegurados para la iniciativa y advirtió que la ciudad no puede perder una inversión cercana a los 14 mil millones de pesos. Ahí está la plata. ¿Cómo vamos a dejar perder 14 mil millones de pesos? Pregunta. Conseguir esos recursos no es fácil, como para dejarlos ahí, para que no se puedan concentrar en concertar con la comunidad en este proyecto que lo van a sacar adelante. El alcalde explicó que el proceso continuará con espacios de socialización para conocer las inquietudes de los comerciantes y buscar consensos que permitirán ejecutar la obra. Pues esta noticia llega muy bien, sobre todo a los productores, nuestros productores campesinos, a la despensa también, pero a los compradores de una manera muy organizada y en un sitio pues que valga la pena para tener esta buena inversión, sacar adelante esta inversión por la Plaza de Mercado del Norte. Estamos hablando de la capital de nuestro departamento, en Tunja.
1: Bueno, George, ya que estamos hablando de la ciudad de Tunja, en horas de la madrugada, el día de hoy, jueves 6 de agosto, un vehículo de carga terminó volcado en la vía del noroccidente de la ciudad de Tunja. Pues este accidente se registró sobre la carrera 11 con calle 55, allí en la capital del departamento, y de acuerdo con la información preliminar, un vehículo que ascendía por este sector había perdido fuerza, retrocedió y terminó volcándose sobre la vía, y a pesar de la magnitud del incidente, el conductor, gracias a Dios, salió ileso y únicamente se reportaron daños materiales. Al lugar pues acudieron unidades de tránsito y del Cuerpo de Bomberos Voluntarios de la ciudad de Tunja, quienes atendieron la emergencia, realizaron la valoración de la situación y procedieron a desconectar pues la batería del automotor como medida preventiva para evitar un posible cortocircuito o un incendio. Esto en la ciudad de Tunja. Hay una denuncia, George, que nos hace llegar un oyente precisamente desde el sector de Punta del Área, quienes a esta hora les enviamos un saludo muy especial por estar conectados con nosotros. Y por acá nos dice, abro comillas, lo que pasa es que este conductor, un conductor irresponsable en estado de embriaguez, chocó el día de ayer sobre las 9:40 de la noche en la vía Anopsa, en el sector de Punta Larga, el cual posteriormente al choque se dio a la fuga y no respondió, estando pues los peatones, los cuales les tocó tirarse hacia un lado de la vía, pues obviamente para que el señor no les ocasionara pues obviamente más incidentes. Y dice por acá el hecho, les tiró el carro por encima, cogió la vía hacia Tibasosa por una vereda que se llama el Salitrico, y por esta vía hizo chocar a otro vehículo. La invitación es para que el señor, pues obviamente, se haga responsable por los daños ocasionados, ya que tiene los datos completos de la dueña del vehículo y correspondiente también tienen la demanda ante las autoridades. Vamos a pedirle el favor al conductor, pues vamos a dar la placa obviamente a modo de noticia, La placa del vehículo es un vehículo con placa FCO409, registrado en la Secretaría de Tránsito de Sogamoso. FCO409, el conductor que se le pide, pues obviamente a través de los micrófonos de Tropicana, muy amablemente, que se acerque y responda por los daños materiales ocasionados. Y pues obviamente también a la dueña del vehículo, porque el oyente me dice, tenemos los datos completos de la dueña del vehículo para realizar obviamente la correspondiente demanda ante las autoridades. Esto fue sobre las 9:40 de la noche, en la vía que conduce pues a Nopsa, en el sector de Punta Larga, y él nos comenta, él nos manifiesta que luego de ello el conductor pues emprende la huida por una vía que conduce hacia una vereda del Salitrico, allí por hacia el municipio de Tibasosa. Entonces, tomando esta vía, aparte de todo ello, de ya realizar el primer incidente, pues ocasiona un nuevo accidente, un nuevo incidente, en donde pues choca con otro vehículo. Entonces, se le agradece al conductor del vehículo de placa FCO409, pues responder por los hechos los cuales fueron ocasión la noche anterior.
5: Bueno, si hay unas pruebas, las pueden presentar ante las autoridades, sí, claro, de tránsito. Listo. Que tengan las pruebas, las lleve allá, para que cuando hagan los controles viales, pues obviamente lo llamen y digan, si el señor no se presenta por voluntad, pues obviamente el señor, cuando le hagan los controles viales, pues él tiene que acudir al llamamiento, y ahí va a tener su anotación. Pero a la dueña del vehículo, a la persona que nos está reportando, le recomendamos que vaya, denuncie ante las autoridades de tránsito competentes, tanto en el municipio como en el departamento de Boyacá, claro, con la policía de carreteras. Pues simplemente él va a tener una anotación y lo van a llamar si no se acerca voluntariamente. Es mejor que se acerque, sí, voluntariamente, claro. Es mejor poner la cara, decir y ya, venga, listo, ¿qué fue lo que pasó? Voy a solucionar, para no tener inconvenientes. 7:34 a.m. Mire que hay una canción, yo para dar esta noticia me gustaría que por favor buscaras La Gata Golosa o Esperanza, porque vamos a hablar de Bogotá, que está de cumpleaños. Felicitaciones, lo mismo lo hará lo propio en el 7 de agosto en nuestra ciudad de Tunja, pues que tienen un año de diferencia, pero en el calendario de celebridades y celebraciones nacionales, pues obviamente vamos a tener mucha información. De hecho, se ha confirmado que, a pesar de que el nuevo presidente de la República haga su posesión en Cali, mañana en el puente de Boyacá se va a llevar una celebración con algunos mandos militares, se sabe de última hora, sí, pues para tener allí, obviamente, y reconocer esta batalla que, pues obviamente, nos libertó. En el marco de los 400 años de Bogotá, que se celebra hoy precisamente, Fenalco Bogotá Cundinamarca destacó el papel fundamental que desempeña el comercio en el crecimiento económico y la generación de empleo y el desarrollo empresarial de la ciudad. Y es que le recordamos que, por ejemplo, en esta obra del Metro Duán, están necesitando muchísima gente para trabajar en la primera línea del Metro de Bogotá. La historia está publicada también en muchas vacantes, está publicada en Caracol Radio. En Bogotá existe un poco más de, mira el dato, 430,000 empresas, y de ellas 132,000 pertenecen al comercio, lo que significa que cada una de estas tres empresas de la ciudad es comercial. Además, el 99.7% corresponde a micro, pequeñas y medianas empresas, convirtiendo a los tenderos, comerciantes de barrio, emprendedores y pequeños empresarios en la verdadera columna vertebral de la economía bogotana. Y también se destaca que el 44% de estas empresas son lideradas por mujeres, evidenciando el creciente protagonismo femenino en el desarrollo empresarial de la ciudad. Cerramos con esa noticia de estos datos y también, sí, de algunas vacantes que hay para Bogotá para trabajar en la primera línea del metro hoy, en este gran aniversario de nuestra capital de la República, Bogotá. Hoy, 6 de agosto, está cumpliendo 488 años Bogotá.

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0: Bueno, y de Bogotá nos vamos a Tunja, porque en Tunja hoy, en este jueves, hay pico y placa. Vamos a hablar de movilidad.
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0: A esta hora de la mañana, 7:37 minutos, 7:37, amigos de Tropicana, les entregamos aquí el tema de la movilidad. Movilidad que ustedes encuentran con una imagen a través de nuestras redes sociales en @tropiboyacá en Instagram, @tropicanaboyacá en nuestra página de Facebook. Para que usted lo consulte, ahí está la imagen todos los días, pueden descargarla para su dispositivo o pueden, como tienen ustedes la red social, la pueden aplicar ahí. Recuerden que hoy es jueves, placas terminadas en 9 y 0. Mañana será viernes y el pico y placa para el viernes mañana será 1 y 2, que es festivo, ¿no? Recuerden, sí, que es festivo. En el centro histórico comenzó a las 6, termina a las 8 de la noche. Y si usted va camino allá, recuerden que tiene tres franjas fuera del centro histórico. Empezó a las 6 de la mañana, termina a las 9. El otro es a las 12 del mediodía hasta las 2. El tercero y último de 5 a 8 de la mañana en el resto de la ciudad. Pero en el centro histórico, el pico y placa empezó a las 6, termina a las 8 de la noche. Placas terminadas para hoy, números 9 y 0, mañana viernes 1 y 2. 7 de la mañana, 38, movilidad, pico y placa en Tropicana.
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0: Sí, señores, así somos tan diferentes que ayudamos a los peluditos y a la gente. Oye, George, mire, hay una manera chévere de ayudarle a todos nuestros oyentes y es hablarles en el departamento de Boyacá con lo que tiene que ver lo referente a los cortes de energía. Pues solamente no es porque quieran, sino por temas de mantenimiento, y a veces debemos de nosotros ser empáticos en ello y decir, ah, no, sí, es que están arreglando la red y por eso estamos sin energía el día de hoy. ¿Qué cortes tenemos para este fin de semana?
1: Lo más chévere de todo es que vamos a contarle a nuestros oyentes que no solamente le hablamos a Duitama,
0: sí, señor,
1: sino a Sogamoso, a Tunja y al departamento de Boyacá, por el cubrimiento de nuestra emisora, por el cubrimiento de esta señal que llega a las casitas de muchos pueblitos, a las casitas de muchas veredas y sectores que pues merecen tener esta información, y que ya llevamos unos días entregándoles esta información y la volvimos a retomar porque pues con la empresa de energía veníamos haciendo este trabajo como medio de comunicación de informar, pero también de implementar muchas campañas. Y es que ellos llevan informando sobre los trabajos de mantenimiento en las redes eléctricas y pues por eso tienen que suspenderlas para que pues se restablezca el servicio y tengan un mejor servicio. Mire que para hoy en Puerto Boyacá, en las veredas en el kilómetro 25 de Puerto Triunfo, ya empezó un mantenimiento de 7:30 de la mañana hasta las 12 del mediodía. En la carrera novena a las 12, entre calles 20 y 23, desde las 8 de la mañana hasta las 12. En Sutatensa, en la vereda Piedra Larga, Guamo, Irzón, de 7 de la mañana, 7:30 de la mañana a 12 del mediodía. En el municipio de Tensa, ahí cerquita, veredas Valle Grande, Resguardo, vereda Resguardo Quebradas, desde las 7:30 a las 12 en el primer sector, y desde las 7:30 a las 12, desde la 1:30 hasta las 5 de la tarde. En la capilla, vereda Barro Blanco, desde la 1:30 hasta las 5 de la tarde. En Ramiriquí, vereda Hervideros, desde las 8 de la mañana hasta las 5 de la tarde. En Socotá, saludo para la gente de Socotá, que a esa hora también nos escucha a través de Tropicana 1090M y los 88.6. En la carrera primera, la tercera, entre calle 16, barrio La Playa, vereda La Vega,
0: sí,
1: Comaita, de 8 de la mañana a 5 de la tarde. Avenida La Playa, de la estación de gasolina y vereda Comavita, desde las 8 hasta las 5 de la tarde. Miraflores, vereda El Morro, de 8 a 5. En Cómbita, vereda Santa Bárbara, de 8 a 4 de la tarde. En Otanche, vereda Curubita, de 8 a 5 de la tarde. En Puente Nacional, un abrazo para nuestros oyentes en Bolívar, allá arriba, cerca en la vía que va a Landazuri y a Vélez, un abrazo para ellos, donde escuchan Tropicana, vereda Puente Guillermo en Puente Nacional, desde las 8 de la mañana hasta las 5 de la tarde. En Saboyá, vereda Monte de Luz, de 8 a 5 de la tarde. En Boavita, también en el norte de Boyacá, nos escuchan allí en Boavita, saludo para la gente de La Uvita, San Mateo. En las veredas Palmas de Boavita, veredas Monal, desde las 8 de la mañana hasta las 5 de la tarde. A ver, en Boavita inició a las 7:30, a las 5:30. Chiquinquirá, veredas Casablanca, de 8 de la mañana a 6. En Aquitania también nos escuchan allí. Un abrazo para nuestros oyentes de Aquitania, en vereda Toquilla. Inició a las 7:30 de la mañana hasta las 5:30. Tropicana informa estos cortes de energía programados para mantenimiento en las redes y mejorar el servicio. Pero estos se suspenden por aspectos climáticos. Mejorando las redes, se mejora el servicio, pero te informa Tropicana.

0: ¿Quién no recuerda a Macano? Cuando estábamos para ir en colegio. Cuando forramos la
1: ventana. ¿A usted le gusta esa canción?
0: Sí, claro, claro.
1: ¿Será que está por ahí su nombre en mi cuaderno de Macano?
0: Sí, ahí está, mire. Te la presento.
1: Ah, no, es que no, la estaba confundido. Esta es de déjame entrar.
0: Ah, la de déjame entrar.
1: Uy, no, sí.
0: Déjame entrar.
1: A ver, voy a colocar en ejercicio a todos los oyentes que están en TVT a ver cuál les gusta más. Si su nombre en su cuaderno o déjame entrar. A ver, voten. Rápido. A través del 323-249-5074. A los que van ahí, a ver, voten. ¿Cuál quieren escuchar? Esta. ¿Su nombre en mi cuaderno o déjame entrar?
0: Yo creo, George, que las dos son palos. Uy, de
1: no,
0: palos.
1: Sí, no, claro.
0: O sea, no se
1: vámonos,
0: puede.
1: Vámonos
0: no
1: de dupla. ¿Alcanzamos a pasar
0: no
1: a la dos?
0: No se puede. La opción C. ¿Todas las anteriores?
1: ¿Cuál?
0: Todas las anteriores. Vea, ahí está la otra.
1: Uy, no. No, pero yo con ese alarido tampoco, pero 323-249-5074.
0: Vamos a preguntar a los oyentes a ver qué
1: dicen. A ver. Oyentes, y de paso los vamos saludando.
0: Yo creo que pasemos a ver quién es por acá.
1: A ver. Oh, porque nos vamos. La otra próxima hora es solo de Asofondos.
0: Sí, señor. Sí, para que lo tenga presente.
2: Déjame entrar.
1: Voy. Uno.
0: Sí.
1: Vamos.
0: Dice por acá Lady Pérez, buenos días Tropicana, quiero escuchar su nombre en mi cuaderno.
1: Bueno, va, 1-1.
0: Ahí está. Déjame entrar, dice Marlene León.
1: Listo.
3: Yo escucho, veo y comparto.
1: Otro, el
3: Tropicana.
1: Voto.
3: Tropicana.
1: El voto otro, que define. Listos.
0: Déjame entrar, dice listo, Alexa Mogollón desde Tiva Sosa. Esa es Tropicana. Acompañándoles en este hermoso jueves de TVT en el dial 88.6. Anita Pedraza dijo, déjame entrar.

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5: 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Son las 8 de la mañana. 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

0: Eso lo va a hacer el gran Pipe Trujillo, sonando bacanísimo en el Cómo Amaneció de Tropicana. Las 8 de la mañana con 6 minutos, dándoles la bienvenida a una nueva hora de música, una nueva hora de programaciones. Entramos con toda la información de Asofondos, pero antes de, es momento de que usted, así como lo está haciendo George, disfrute de un buen sabor del pollo colombiano. ¿Qué sabe ese pollito, George? 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
0: 8 con 6. Fenavi Fona nos da la hora en Tropicana. 8 de la mañana, 6 minutos.
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0: Voy
1: a poner atención en esta hora y invitamos de la misma manera a nuestros oyentes porque es tiempo de cazar mitos y por eso hemos vuelto a nuestro espacio, el cazador de mitos de mi plata, de mi futuro. Sí. Y lo mismo le retransmitimos a nuestros oyentes porque es saber un poco qué pasó con el tema de la pensión, de la cesantía y en el que resolvemos todas las dudas que surgen alrededor de un tema de las pensiones. Hoy con nuestro invitado nos va a ayudar a cazar los mitos y las dudas que hay en el sistema pensional. Para esto nos acompaña Andrés Velasco, presidente de Asofondos, al que le damos la bienvenida. Pero desde muy temprano,
0: vamos a saludarlo.
1: Y hemos invitado a nuestros oyentes para que desde muy temprano envíen sus preguntas, sus de pronto dudas al correo electrónico asofondostropicana@caracol.com.co. afondostropicana@caracol.com.co. Sí, y entrando en materia, pues saludemos, Duan, entonces a Andrés Velasco y vamos con nuestra primera pregunta junto con el equipo bacanísimo que ya estamos aquí en este momento preparando esas respuestas, pero que vengan no de nosotros, sino que seamos portavoz de qué va a suceder con el tema de la pensión, la cesantía, con Andrés Velasco y Asofondos.
0: Andrés, buenos días.
6: Hola a todos los oyentes de Tropicana. Muy bien, agradecido con volver y con muchas ganas de resolver las dudas más comunes que tienen los colombianos sobre el sistema pensional.
0: Bueno, ahí está entonces el saludo de Andrés, nuestro encargado también de Asofondos, para despejar preguntas. Vamos a arrancar. Arrancas, Estevitan, con los buenos días.
7: Papi, con los buenos días.
0: Hace rato no te escuchaba esa voz tan melodía.
7: Estamos desde 1090 AM, toda la mañanita ya acompañándolos desde muy tempranito. Y bueno, llegamos al FM, al dial 886, con las siguientes preguntas. Tenemos por acá a Lizeth, creo que Sandrita también estaba escribiendo. Y Germancho, el saludito para Germancho, Duan. Así que
0: sí, señor.
7: Ahí lo tenemos. Nos vamos entonces a saludar a Andrés. Obviamente, pues una mañana bastante grata. Y dice por acá que tenemos la siguiente pregunta.
0: Sí, señor. Voy a arrancar, Sebitán, voy a arrancar con Lizeth. Lizeth, obviamente es una pregunta, Andrés, que hace Lizeth Pérez. Ella dice, hola, amigos de Tropicana. Tengo 54 años y quiero saber si aún puedo acceder a la oportunidad de traslado. Vamos a ver qué, pues, obviamente nos comparte Andrés a esta hora para todos ustedes. Una vez más con los buenos días y despejando dudas a través del correo asofondostropicana@caracol.com.co.
6: Hola, Lizeth. Te contamos que la oportunidad de traslado fue un beneficio que fue temporal, que permitió a algunas personas cambiar de régimen pensional bajo condiciones especiales. ¿Qué eran cuáles? Pues que estuvieras a menos de 10 años de pensión. Bajo la regla general, pues uno solamente se puede pasar cuando estaban más de 10 años de pensionarse, o sea, mujeres menores de 47 y hombres menores de 52. Ese permiso temporal finalizó el pasado 16 de julio, por lo que ya no es posible acceder a él, a no ser de que en algún punto hubieras iniciado el proceso de doble asesoría. Hoy en día, para cambiar de régimen pensional, se debe hacer según lo establecido en la ley 100. Para eso es necesario cumplir con los requisitos, entre ellos, no estar a menos de 10 años de pensionarse. Pueden trasladarse las mujeres que son menores a 47 años y los hombres menores a 52. Antes de hacer ese traslado, la ley dice que uno tiene que hacer el proceso de doble asesoría, en la que tanto la AFP privada, Colfondos por Venir Protección Escandia y Colpensiones, ¿sí?, te explican y te dan una asesoría de cómo será el retiro, cómo sería el retiro en cada uno de los regímenes.
0: Ahí está entonces. Gracias, Andrés, por darnos la respuesta para Lisette. Lisette Pérez, quien nos estaba preguntando, ella, pues que tenía 54 años y que quería saber si aún ella podía acceder a la oportunidad de traslado. Ahí está ahora, Secciones de Fondos en la Bacana Tropicana.
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2: Dijo el señor, ¿sabe a los cuántos años de pensión? ¿Yo qué voy a saber?
3: Bueno, más de 160 mil trabajadores utilizaron la oportunidad de traslado para elegir libremente el régimen pensional que más les conviene. Y durante 2 años se atendieron en dobles asesorías más de, escuche, 237 mil afiliados y en promedio cada mes se recibieron más de 7 mil solicitudes de traslados de los regímenes. Por eso hay que decirles que el 16 de julio culminó, obviamente, esa doble asesoría, culminó el tiempo para pasarse de un fondo a otro. Pero antes de irnos con la pregunta, ¿le puede interesar a nuestros oyentes qué va a pasar después del 16 según Asofondos? La ventana de la oportunidad y el mecanismo que habilitó la reforma pensional, que opera casi 2 años, estará vigente hasta el próximo pasado 16 de julio. Así lo decía obviamente la reforma para 153 mil trabajadores que han efectuado su traslado hasta el 15 de junio. Y pues bueno, ¿qué pasó desde que se abrió esta oportunidad de traslado? Este mecanismo que fue incorporado dentro de la reforma pensional, repito, fue diseñado para un segmento particular estimado en casi 1 millón de trabajadores que bajo la ley 100 no podían hacer traslado pensional. La ventana que hubo allí de esta oportunidad operó hace cerca de 2 años y tras dejarla habilitada por la Corte Constitucional al suspender la reforma pensional que actualmente está nuevamente en revisión de esta alta corte. Desde que está disponible el mecanismo se han registrado, repito, 272 mil solicitudes en la doble asesoría. Por eso hay que revisar la decisión que tomó, ahora para dónde vamos, si nos quedamos, si nos trasladamos, para dónde va. Y aquí están los mitos y leyendas que permiten entregar esas dudas a través de nuestro profesional presidente de Asofondos, Andrés, a esta hora. Hemos elegido otra de esas preguntas que llegan hoy durante todo el día a través del correo electrónico. Y ya lo tenemos aquí, asofondostropicana@caracol.com.co. Nos vamos con la siguiente pregunta.
4: Bueno, ahí estaba nuestra querida Sandrita. Sandrita, que muchas veces nos estuvo escribiendo por ahí a través del WhatsApp y le decíamos, Sandrita, mi amor, no se te olvide que no es por WhatsApp, es por correo electrónico para que te puedan resolver correctamente la duda, hasta que por fin Sandrita nos hizo caso y por acá dice, bueno, hola muchachos, buenos días. Esta pregunta es de Sandra y dice, he escuchado que hay una reducción de semanas para las mujeres. La pregunta de ella es, ¿cómo funciona la reducción de semanas para mujeres? Ahora sí, Sandrita, con Andrés está la explicación.
5: Hola Sandra, gracias por la pregunta. Debido a una sentencia de la Corte Constitucional que reduce las semanas de cotización para las mujeres y que se incluyó también en la reforma pensional que está suspendida, ese requisito para pensionarse se reducirá en 25 semanas cada año hasta llegar a 1000 en el 2036, en el caso del régimen público, que es el de Colpensiones. En el régimen, el régimen privado, se reducen 15 semanas por año porque en el régimen privado se necesitan menos semanas para pensionarse, 1150 frente al régimen público que son 1300. Entonces en el régimen privado se reducirá a 15 semanas por año hasta llegar a 1000 semanas en el año 2036. En el caso del año 2026, las semanas para pensionarse para las mujeres son 1135 si están en el régimen privado. Para las personas que están en el régimen público, son 1250 semanas.
2: Ok,
4: mira, ahí está.
2: Tenlo en cuenta, ¿no?
4: Eso es. Oiga, 1000 semanas ya me suena generoso. ¿Qué días estábamos haciendo el recuento? No, no como las dejan chismosas, ¿no? Pero aquí estábamos mirando.
2: No somos chismosos, somos informativos, que es diferente.
4: Demasiado comunicativos. Pero mira, es importante tener en cuenta que ya por lo menos vamos como al 25%, 27% del camino, ¿no?
3: Sí, ahí está bien. Oyente de Tropicana que acaba de llegar pues a esta hora que cada 15 días en Tropicana tenemos con Asofondos de los mitos y leyendas en lo que tiene que ver con la pensión y las cesantías también. Les cuento que Asofondos en su página ofrece un servicio que se llama de asesoría y de educación que se llama la ruta pensional, donde acompañan en un camino para que toda la gente sepa cuáles son los pilares del nuevo sistema. Y hay cuatro sistemas: el solidario, el semicontributivo y el contributivo y el voluntario. Después de esta pausa, vamos a ir con otra pregunta más, pero también les voy a explicar cada uno qué significan esta ruta pensional con Asofondos. Hoy con todas las Tropicanas, asesorando a todo el país en nuestro sistema Tropicana Colombia.
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0: 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En Tropicana son las...
1: Exactamente, son las 8 de la mañana con 32 minutos. 8:32 con Colpensiones.
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0: Muchos estaban preguntando, George, ¿cómo es el correo? Es muy fácil, asofondostropicana@caracol.com.co.
1: A esta hora de la mañana, 8:36. Les decía que hay unas herramientas, sobre todo una cosa que existe ahí en el... una herramienta, digámoslo, sí, en la página de Asofondos. Y hay unos pilares del nuevo sistema. Un sistema que es solidario, que primero vamos a hablar que son para hombres de mayores de 65 años y mujeres de 60 años en la línea, pues, de extrema pobreza, que están clasificados en el SISBEN en la categoría A, B o C1. Ahora aplicándolo al nuevo SISBEN, ¿no? A quienes se les va a entregar una renta básica solidaria de forma mensual por valor de mínimo de pobreza extrema, que hoy asciende a los 223 mil pesos. Pero los valores han cambiado con la nueva valorización del SISBEN.
0: Sí.
1: Por eso tienen que ir a la página de Asofondos y ahí van a tener mayor claridad. Para hombres mayores de 55 años y mujeres de 50 que están en situación de pobreza según el SISBEN y nueva calificación, nueva encuesta del SISBEN, que tienen una discapacidad mayor al 50%, que también será beneficiaria las personas pertenecientes a los pueblos indígenas, pueblos de color, afrocolombianos, raizales, palenqueros registrados en el censo del Ministerio del Interior. Ahora, todo puede cambiar porque como ya tenemos un nuevo presidente, tenemos nuevos ministerios, pues hay que investigar. Ahora, si me voy al régimen semicontributivo, para afiliados que tengan menos de 300 semanas cotizadas a los 60 años y para las mujeres de 65 años, para los hombres se les entregará una indemnización sustitutiva, aportes ajustados por la inflación y en el caso de que tengan ahorros en su cuenta individual, la devolución de saldos del componente complementario del ahorro individual, que son aportes más rendimientos.
0: Sí.
1: Y para los que alcancen a cotizar entre 300 y 1000 semanas a los 65 años, si el hombre, para el hombre, ¿no? Si es hombre. Y para 60, si es mujer, recibirán una renta vitalicia con lo que aportaron en el sistema. Estamos hablando del semicontributivo. Ahora voy al contributivo. Para trabajadores que alcancen 1300 semanas y la edad de pensión, 57 años para la mujer y 62 para el hombre, debido a la decisión de la Corte para la pensión de las mujeres, se irá reduciendo progresivamente el requisito de las semanas hasta llegar a las 1000. Es decir, que a partir del 2026, este año, se descontarán 25 semanas de las 1300 para que a partir del 2036 los requisitos sean solamente 1000 semanas. Para quienes no alcancen a cotizar 1300 semanas, pero tengan al menos 1000 semanas según sus condiciones en el régimen contributivo. Ahora existe en este último pilar el tema voluntario, que es un ahorro adicional para incrementar el complemento del ahorro y tener una mejor pensión. Es tener en cuenta que mantiene los beneficios tributarios. Es decir, por ejemplo, me pongo de ejemplo como ratoncito.
0: Sí.
1: Yo ya cumplí, por ejemplo, mis semanas y resulta que de ahí en adelante yo sigo aportando porque sigo trabajando hasta que Dios Padre nos permita trabajar y cumplir mi edad, que son los 62 años, pues recibiría mi aporte de la pensión, pero recibiría un rendimiento del ahorro que yo hice mientras estaba trabajando, teniendo ya las semanas cotizadas. Toda esta clase de herramientas, pues hay un ABC pensional en la página de Asofondos, que los invito a ustedes en su pasadita allí por inclusive miplatamifuturo.com, que también es otra de las redirecciones que dan donde está la ruta pensional de Asofondos. Amigos, vámonos con la última pregunta, porque cada 15 días Asofondos está aquí realizando esta orientación para derivar los mitos y leyendas en lo que tiene que ver con pensiones y cesantías. Faltando 20 minutos para las 9, nos vamos con la última pregunta, pero no dejen de escribir al correo electrónico.
0: asofondostropicana@caracol.com.co. Y esta pregunta, Andrés, nos la hace llegar Germán González con esta inquietud. Él nos dice, hola Tropicana, estoy próximo a pensionarme en un fondo privado y quiero saber exactamente, y esta es una buena pregunta, ¿qué pasará con el dinero de mi cuenta cuando fallezca? Mis hijos,
1: muy buena
0: quizá
1: pregunta,
0: pueden recibir estos recursos y pues obviamente le agradecemos a Andrés que nos colabore con esta pregunta, porque él dice, mis hijos pueden seguir con estos beneficios pues cuando fallezca. Andrés.
2: Hola Germán, gracias por la pregunta. En los fondos de pensiones privados, Colfondos, Porvenir, Protección y Escandia, cuando una persona fallece, primero se verifica si existen beneficiarios de ley, como una pareja con más de 5 años de convivencia, estén casados o no, hijos menores de 25 años, hijos o hermanos con discapacidad o padres económicamente dependientes.
0: Super.
2: Si no existen esos beneficiarios, el saldo acumulado en la cuenta de ahorro individual puede ser entregado a un heredero hasta el quinto grado de consanguinidad, como por ejemplo son tíos, sobrinos, primos. En el caso de tus hijos mayores de 25 años, ellos claramente pueden acceder a esos recursos en calidad de herederos. Esto solo se da en los fondos de pensiones privados. En el fondo de pensiones público, Colpensiones, no hay herencia de las cotizaciones que uno hizo a lo largo de su vida.
0: ¿Vio? Ok.
1: Y además, heredero tiene mucha plata.
0: Sí. Muy bien, ¿no? Interesante. Gracias, Andrés, por colaborarnos con ellos. Sí, súper.
1: Vio que en lo privado sí le entregan.
0: En lo privado, sí.
1: Si está en el contrato, en el otro no. Ahí está. Finalmente, ¿qué? ¿Alguna canción?
0: No.
1: ¿Qué? Repitamos el correo electrónico.
0: Pensando en voz alta.
1: Bueno, listo. Hemos culminado esta hora. ¿Cómo es el correo electrónico?
0: Así, el correo electrónico. Papel y lápiz, por favor. asofondostropicana@caracol.com.co.
1: Ese es el correo electrónico que durante el día ustedes pueden seguir escribiendo. Escriban. Esa última pregunta espectacular.
0: Sí, claro.
1: De verdad. Oiga, yo creo que Andrés, ¿nos podría repetir cuál es la respuesta? Porque finalmente a mí me parece que es la pregunta y la respuesta.
0: Sí.
1: ¿Qué es lo que preguntó el oyente? Y Andrés, quédate un momentico ahí porque es que me parece que debemos repetir esa respuesta porque muchos oyentes de Tropicana en Colombia y en este momento en Boyacá y en el oriente del país están confundidos. ¿Qué va a pasar con mi plata cuando yo fallezca?
0: Bueno, sí, señor, es lo que él anuncia. Mis hijos pueden heredar, digámoslo así, de esa manera.
1: Claro.
0: Ese beneficio, pues es lo que a esta hora Andrés nos comparte Andrés en el Cómo Amanece Boyacá.
2: Si existen beneficiarios de ley, como una pareja con más de 5 años de convivencia, estén casados o no, hijos menores de 25 años, hijos o hermanos con discapacidad o padres económicamente dependientes. Si no existen esos beneficiarios, el saldo acumulado en la cuenta de ahorro individual puede ser entregado a un heredero hasta el quinto grado de consanguinidad, como por ejemplo son tíos, sobrinos, primos. En el caso de tus hijos mayores de 25 años, ellos claramente pueden acceder a esos recursos en calidad de herederos. Esto solo se da en los fondos de pensiones privados. En el fondo de pensiones público, Colpensiones, no hay herencia de las cotizaciones que uno hizo a lo largo de su vida.
0: ¿Vio? Bueno, ahí está entonces. Para aclarar, una muy buena pregunta.
1: Sí.
0: Gracias, Andrés, por acompañarnos el día de hoy. Nos escuchamos en 15 días, ¿no?
1: En 15 días nuevamente aquí con Asofondos, mitos y leyendas con Tropicana. Faltan 15 minutos para las 9. Tenemos gente bacana, gente que le pone el corazón a muchas cosas que nosotros también hacemos aquí en Tropicana. Un abrazo. Sigan escribiendo porque Andrés está todo el día hoy respondiendo estas preguntas únicamente al correo electrónico.
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0: Lo hace el gran Wilfran Castillo. Se llama Bachata Bonita. 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Sientas en paz a esta hora. 8 de la mañana con 49 minutos en La Más Bacana.
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2: 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Son las 9 de la mañana. 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

0: 9 de la mañana, 2 minutos en la más bacana Tropicana. Llega nuestra gente bacana, bacanísima. Hoy hemos invitado aquí a nuestra mesa de trabajo a Mikey. Quiero que Mikey se presente quién es, porque está haciendo una labor muy bonita. Y pues Mikey no es colombiano, pero está como aportando ese granito de arena para hacer cosas diferentes, como lo deberíamos hacer mucha gente, de cambiar el chip a la hora de ayudar, a la hora de también dar la oportunidad para que otras personas como que reciban esa misma buena vibra. A las 9:02 estamos en la gente bacana de Tropicana. Mikey, le damos su bienvenida aquí a los micrófonos. Acércate un poquitín ahí al micrófono. ¿Quién eres tú? ¿Qué haces?
1: Mi querido Jorge Eduardo, muy buenos días, buenos bendecidos días para ti, todo tu equipo y para toda la gente hermosa de Duitama y de todo Boyacá que nos escuchan a través de Tropicana 88.6 FM.
0: ¿Quién es Mikey? ¿Qué hace Mikey?
1: Bueno, Mikey es una persona, digamos, un poco loco, como dicen por ahí la gente. Hacemos muchas cosas. Yo me dedico a la conducción, organización de eventos en México, certámenes de belleza, pero además combinamos con el tema altruista, el tema social. Allá en México nos dedicamos fuertemente para apoyar diferentes fundaciones. Allá hay un tema también de asociaciones civiles, que es muy similar a lo de las fundaciones.
0: ¿Sí?
1: Y apoyamos todo este tipo de actividades. Entendemos perfectamente la labor que hacen muchas personas por otras personas, por otros seres que no tienen voz, pero pues que también son seres vivos y que también merecen ser ayudados, ser apoyados, como son las mascotas, los animales de compañía. Hablamos de los perritos, de los gatitos, básicamente. Y bueno, eso es parte de lo que hacemos. Y además acá en Colombia estamos de gira con el American Circus, mi querido amigo. Así que combinamos un poquito de varias cosas.
0: Ah, bueno. Hoy tengo entendido que ustedes van a hacer algo por los peluditos allí en Paipa. ¿Dónde será? ¿Dónde están ubicados? ¿Y qué tienen que hacer nuestros oyentes de Paipa? Porque tenemos bastantes oyentes de Paipa.
1: Claro, muy bien. Primero que nada, agradecerte nuevamente esta invitación, tomar en cuenta este tipo de actividades, apoyarlas, abrir los micrófonos para poder llegar a muchas más personas. Y sí, efectivamente, el American Circus está ubicado, primero que nada, como acabas de decir, en Paipa. Estamos ubicados frente al lago Xochagota. Ya me lo estoy aprendiendo.
0: Ok.
1: Al lago Xochagota, justamente frente al
0: barco. Bonito escenario.
1: Sí, la verdad que sí. Ni modo que te pierdas.
0: Por el lago y todo, uy.
1: La verdad que está padrísimo. La gente
0: cuando
1: está
0: lo veas esta noche, entonces ahí te acuerdas.
1: Claro, a Dubán, ¿no?
0: Sí, Dubán.
1: Ah, ok. Claro que sí. Bienvenidos todos, ya sabes. Sí, efectivamente, estamos ahí enfrente del barco Libertad y vamos a tener esta noche una función, es a las 7:30 de la noche. La función de hoy...
0: Lo mató, ya no puede ir a esa hora.
1: Ya no puede.
0: ¿Qué pasó? ¿No hay una a las 3 de la mañana?
1: Es madrugadorcito el señor.
0: A ver.
1: La esposa le dice, llega bien temprano y llega a las 5 de la mañana.
2: Lo que pasa es que en la caja se hace el amor a las 9, esté o no esté.
1: Eso sí está canijo.
0: Con el amor que se hacen las cosas, sí. Es lo que queremos invitar a los oyentes porque me parece muy interesante. Aparte que Mike hace obras sociales para complementar, viene a traer pues toda su energía. Para que todo lo que se recoja hoy es para los peluditos. Y te unes a nuestra campaña de traer también aquí a Tropicana, pues obviamente algunas pacas de esas donaciones, porque también las ayudas nunca serán tarde, siempre son bienvenidas.
1: Sí, señor, así es, efectivamente. Primero que nada, también felicitar a Tropicana, a toda la gente de Tropicana por esa campaña que han estado haciendo, que estuvieron haciendo estos días para
0: las 10 toneladas.
1: Las 10 toneladas, te pasaste de 10 toneladas, ¿no?
0: 11 toneladas en Colombia se recogieron.
1: Hombre, bendito Dios, gracias a Dios, un aplauso fuerte para todas esas personas de una u otra manera.
3: Hasta el 24, arriba, eso, ahí, eso.
0: ¿Y qué, Mikey?
1: Sí, así que ese aplauso fuerte para todas esas personas que apoyan, que ayudan de una y de otra manera. Y sí, efectivamente, nosotros estamos apoyando allá a varias fundaciones, varios refugios, colectivos o grupos de personas que pues dedican parte de su vida y sus recursos económicos, claro. No solo de tiempo, sino también de económicos. Sabemos el esfuerzo que hacen estas personas, lo sabemos, o sea, de corazón, somos conscientes y es por eso que esta filosofía que traemos desde México la hemos incorporado acá en el American Circus. Ha sido muy bien recibida por los empresarios, por los dueños directamente del American Circus. y por todo el personal, todo el equipo administrativo, logístico, mantenimiento, artístico, que se suman, obviamente, a este tipo de funciones. Entonces, el día de hoy, o más bien, estos días, allá les entregamos a estas fundaciones algunos pases de cortesía, repartimos 200 pases de cortesía entre todas las fundaciones de Paipa, y ellas, estas fundaciones, están entregando esos pases de cortesía, ese boleto, y a cambio van a recibir un kilo de alimento, una bolsita
0: mismos,
1: de alimento.
0: Directo.
1: Ellos mismos, sí.
0: Sin intermediarios.
1: Exactamente, así es. O algún otro accesorio, algún insumo que puedan necesitar también para su refugio o su fundación. Y las personas, todas las personas que nos estén escuchando, que estén cerca de Paipa o en Paipa, que no tengan ese boleto, por favor, lleguen al circo directamente con su bolsita, con su kilito, con su librita de alimento, en fin. Y parte de lo recaudado, como tú acabas de mencionar, mi querido Jorge, va a ser para donarlo aquí a este programa que tan bonito que ha tenido Tropicana durante estos días. Así okay. Que ya lo saben todos y todas para que, por favor, se acerquen. Hoy a las 7:30 es la función especial en pro.
0: Solamente hoy.
1: Sí, ajá, hoy. Ya cuando estemos por acá en ya, Itama.
0: Montamos otra diferencia.
1: Ah, montamos
0: ¿y
1: otra.
0: ¿Y para dónde van? ¿Van primero con esto a Paipa y de qué otro municipio van a ir?
1: Sí, ahorita terminamos este domingo justamente. Aprovecho el espacio, si me lo permites. Este domingo, con el permiso de Dios, terminamos en Paipa. Así que no piensen que el lunes, no, el martes, la próxima semana voy. Si estás en Paipa, terminamos este domingo. Aprovecho nuevamente, vamos a tener 3 funciones el fin de semana, el viernes que es feriado, sábado y domingo, 3 funciones, 4, 6 y 8. Para que tengan en cuenta, la función de los pelotitos es hoy. Y de ahí, a tu pregunta, con el permiso de Dios, la próxima semana estaremos yendo a Samacá. En okay. Samacá vamos a estar 10 días y luego nuevamente, disculpen que repita tanto con el permiso de Dios, pero es el que,
2: no,
1: es el
2: así
1: que
2: nos es, permite. Así es.
1: Estaremos a final de mes, estaremos por acá en Duitama.
0: ¡Oh, qué bueno!
1: Sí, señor, así bien. Que ahí te traigo la primicia, Jorge. ¿Qué te parece,
0: hermano? Bueno, están, espectacular. ¿Cómo le parece a los michinitos? No, ¡que venga el circo! ¡Esa vaina! Ahí los tenemos, ellos están pendientes de todo.
1: Sí, andan bien ahí, bien agarraditos ahí en la emisora. Sí, ¿cómo no?
2: Súper,
1: no
2: súper. Suelten. Espectacular. Bueno, entonces,
0: todo por los peluditos.
2: Todo por los peluditos. Hoy, 7:30, allí en la capital turística del departamento de Boyacá, en el municipio de Paipa, ahí en el sector de El Lago Sochagota. Ahí ustedes pueden acercarse, ahí encuentran la carpa grande y todo, ¿sí?
1: Sí, sí, eso te iba a decir, ni modo que se vayan a sí, perder claro. Esa carpa sí. Gigantota, rosa, o sea,
2: Dijo Mike, chinga tu madre, güey. ¿De qué color es la carpa?
1: Que se pierda.
2: ¿De qué color es la carpa?
1: Es color rosita.
0: Ah, bueno, rosa, listo. ¿Cuál es el show central, así como para cerrar ya, porque nos pasamos a las 9:09?
1: Ay, ay, ay. Bueno, algo muy importante, este espectáculo, nuestro espectáculo ha sido programado, planificado y estructurado para que se diviertan tanto los niños como los jóvenes okay. Y los adultos. ¿Por qué lo menciono? Porque hay adultos que dicen, ¿yo para qué voy si ya mis hijos se crecieron, ya no tengo niños? No, espérame, todos tenemos un niño interior
0: claro.
1: Que necesita divertirse.
0: Y no, que es un evento en familia muy espectacular.
1: Sí, señor, sí, señor. Entonces, el Globo de la Muerte, traemos el show de Karol G, traemos personajes infantiles, tenemos, sí, a Lilo y Stitch, donde los niños pueden interactuar directamente, bailar, los invitamos para que vayan al escenario, interactúen ahí con Lilo y Stitch, tenemos también un bailable muy padre que le encanta a las niñas, las guerreras K-pop, los payasitos están súper padrísimos, así que próximamente, mi querido amigo, les contaremos mucho más acerca del gigante American Circus.
0: Listo, Mikey, ojalá que toda la gente entonces lleve su concentrado hoy para ayudar a los peluditos y ayudar a nuestra campaña para que ellos tengan alimento también, sobre todo cuando están en condición de calle. Mikey, gracias por estar aquí.
1: Claro que sí, muchísimas gracias. Primero que nada, es con mucho gusto y gracias a todo, a ti, a todo tu equipo y a todas las personas que nos hacen el favor de escuchar. Les recordamos nuevamente que hoy tenemos función pro peluditos de Paipa a las 7:30 en el American Circus. ¿En dónde? Pues en Paipa.
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1: Papi, 9:17 minutos, 9 de la mañana, 17, ese carro que se va a regalar después de las nupcias, oiga, va a estar espectacular, 9:18 ya cambiando en la más bacana Tropicana.
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1: Este es el Cómo Amaneció Boyacá de Tropicana a las 9 de la mañana con 21 minutos. Saludamos a cada uno de nuestros oyentes. Voy a saludar por acá a Sonia. Sonia Camargo nos está reportando sintonía. Un abrazo para todos ustedes. Dios les bendiga en esta hermosa mañana. Aún muchos arrancando un nuevo mes. Aún muchos con la ilusión quizá de encontrar esa oportunidad laboral, de encontrar esa tranquilidad a través de la palabra de Dios. Por eso tenemos este espacio, Esteban, y para todos los oyentes, un espacio en donde Dios nos quiere hablar.
2: Así es, querido Luis, como cada inicio de mes, siempre tenemos una personita que viene a compartir con nosotros parte de esas palabras. No son solamente palabras que se allegan como parte de un texto en alguna oportunidad, de pronto hables de la Biblia, sino son palabras de vida. Ojalá que podamos tener la oportunidad de ponerlas en práctica, contrastarlas un poquitico con la vida personal de cada uno, que al final pues es lo que se busca, y de esa manera pues encontrar soluciones a veces a preguntas que no sé, le puedes hacer a un amigo, un vecino, pero ellos no te las van a resolver. Si tú buscas en donde está, yo le llamo el libro de las respuestas, estamos hablando de la Biblia, pero también ponerlas en contexto a tu vida, todo puede cambiar. Señora Margarita, muy buenos días, bienvenida una vez más a los micrófonos de Tropicana 88.6. Gracias por acompañarnos con estas bonitas palabras.
3: Muchas gracias. Muy buenos días para todos los oyentes de esta gran emisora, La Tropicana. Y muy buenos días para todos sus colaboradores, gente muy espiritual, gente muy de lo alto, gente muy apreciada por mi Dios. Hoy queremos darles un mensaje que quiero que todos lo mediten y miremos lo que uno gana cuando es obediente. Y dice así: vamos a escudriñar todas las bendiciones que Dios da a todos los obedientes. Bienaventurados los que habitan en la casa de Dios. Bienaventurado el hombre cuya fortaleza está en ti, mi Dios. Las lluvias tempranas los llenarán de bendiciones, irán de poder en poder. Bienaventurado el hombre que en él confía. Salmo 84. Aquí también dice Deuteronomios 5:15, dice sobre los mandamientos, sobre muchas cosas. Y dice así: cuando fuiste siervo en la tierra de Egipto y Dios te sacó de allá con mano fuerte, haciendo dividir las aguas, cual Jehová tu Dios te ama. Por eso Jehová nuestro Dios nos ha mandado cumplir un gran mandamiento, que es el día de reposo. Dios, cuando ya sacaron todos y salieron de allá, Dios les dijo y les dictó el mandamiento del día de reposo. El día de reposo es un día muy santo, muy sagrado, y él dice que es para recordar esa salida de Egipto. Entonces él dice que guardemos el día de reposo, es un recuerdo de cómo él se esforzó, de cómo él nos sacó de allá a todos y fueron gente felices. Así que cumplamos el día de reposo, es un día santo, un día de orar, un día de estar en familia, un día de amarlo, un día de evitar las cosas mundanas y estar amándolo a él. Y dice así en sus mandamientos: amará a Jehová con todo tu corazón, con todas tus fuerzas, con toda tu alma, y al prójimo como a ti mismo. Tenemos que amar a nuestro prójimo. El mayor prójimo es el que nos rodea, es el que nos atiende, es el que tenemos continua comunicación con ellos. Entonces, nuestro prójimo. Y dice: y vendrá sobre ti todas estas bendiciones. Bendito el fruto de tu vientre, el fruto de tu tierra, la cría de tus vacas y todos los rebaños. Jehová tu Dios te pastoreará siempre y dará vigor a tus huesos. En las sequías saciará tu alma y dará vigor a todo tu cuerpo. ¿Qué ganancias tenemos por cumplir los mandamientos? cumplámoslos, hermano. No son largos, es amarás a tu Dios con todo el alma y al prójimo como a ti mismo. No le hagamos daño al prójimo, no difamemos del prójimo, portémonos bien con el prójimo, porque es que mi Dios nos ama a todos, así sea el más malo el que sea, pero Dios quiere que todos seamos salvos, todos tengamos vida eterna. Entonces, si nos portamos bien con nuestro prójimo, tenemos muchas bendiciones. Dios bendice nuestro vientre, que es nuestros hijos. Nos da tantas bendiciones en todo. Nos ama, nos libra de enfermedades, nos ayuda en todo. Entonces, a cumplir los mandamientos. Hay unas reglas bonitas que es enseñarle a nuestros hijos. Por favor, desde niño, enseñémosles. Oremos con ellos a la hora de la comida, a la hora del almuerzo, al acostarnos, a levantarnos. Por favor, enseñémosles todos los mandamientos para que ellos tengan conocimiento. Los niños chiquitines son ángeles. Ellos captan muy bien las cosas de mi Dios. Ellos se comunican muy fácil con mi Dios porque son gente, criaturas inocentes y son hermosos y muy amados por mi Dios. Ese es mi mensaje y lo comparto con mucho amor en el nombre de mi Señor Jesucristo. Mi nombre es Margarita, estoy en el Centro Comercial La Isla en el local 9. Cuando tengan alguna pregunta, yo les ayudaré y yo miraré, depende de mis capacidades, de ayudarlos para que tengan una vida llena de paz, una vida llena de gozo. Acordémonos que tenemos que prepararnos, la segunda venida está cerca, entonces a cumplir todos los mandamientos, haga no perder las bendiciones. Si nosotros no cumplimos los mandamientos, los que perdemos somos nosotros porque perdemos muchas cosas de mi Dios. En un hogar donde se ora se siente la presencia de mi Dios, entonces no nos desorientemos de ellos para poder tener gozo, paz, felicidad, tranquilidad y tener la vida eterna. Muchísimas gracias, que Dios los bendiga a todos, a todos los oyentes y que puedan oír y poner en práctica este mensaje.
1: Amén, señora Margarita.
3: En el nombre de Jesucristo, amén.
1: Amén y amén.
2: Sí, sí. Muy bien, gracias. Es un bonito espacio, ¿no, Dubis? Que sí, hace falta claro. De vez en cuando, sobre las 9 de la mañana. Gracias a ustedes por acompañarnos. Y tengamos eso presente. Además, amén. Una misión, una tarea muy bonita hoy, Dubis. Los 10 mandamientos. A tenerlos sí, presentes.
1: No. A traerlos presentes, entonces. Exa es Tropicana hoy, mañana y siempre. Gracias por escucharnos. Gracias, señora Margarita, por acompañarnos el día de hoy. Y gracias a cada uno de los oyentes.
4: ¡Apláudale fuerte!
1: Por acatar este bonito mensaje a través del dial 88.6. Un abrazo y bendiciones para todos ustedes.

0: Muy bien, es momento de hablar de algo muy bacano. 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

Me encanta el idioma nativo que suena a la vez de fondo de esa canción con Juan Luis Guerra. Eso justamente es en el Caribe, no colombiano precisamente, sino dominicano. 9 de la mañana, 39 minutos. 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
1: las. Exactamente las 9 de la mañana, 47 minutos, 9:47, la más bacana con Colpensiones en este jueves.
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1: Y aquí estoy con ustedes para acompañarles desde hoy en estas mañanas bacanas, bacanísimas. Señoras y señores, y presentarles a ustedes las canciones que ustedes quieran escuchar en la emisora que te acompaña en tu trabajo, en tu automóvil. La emisora que siempre te acompaña en esos buenos momentos en este jueves. ¿Qué canción les gustaría escuchar en esta mañana? Con algunas noticias de relevancia para todos ustedes. Y aquí al control de la máquina que te lleva a disfrutar la mejor música, como esta salsita de Gillo Sarante, el vino de tu boca. Mami, escuchando la más bacana Tropicana.

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Eso sí, señores, aquí estamos al control de esta máquina poderosa que nos lleva a muchas emociones, a muchas canciones que ustedes quieren escuchar, noticas de voz en este momento para nuestros oyentes. ¿Qué están haciendo en la casa, en el trabajo? ¿Cómo va el día en este jueves? Ya mordiendo mañana para la conmemoración de nuestro 7 de agosto, Batalla del Puente de Boyacá. Saludo para todos ustedes. ¿Quieren algún saludo de cumpleaños? ¿Quieren que les comparta alguna laboral? ¿Alguna vacante? Claro, con mucho gusto. Estoy dispuesto durante todos estos días a acompañarles después de las 10 de la mañana hasta la 1. Con buena programación que ustedes, voy a dejar que ustedes lo hagan. Por ejemplo, hoy estamos de clasiquitos. Voy a proponerles a ustedes dos canciones. Me van eligiendo cuál rápido quieren escuchar. No tenemos que extendernos media hora para elegir una canción, no. Eso tiene que ser rapidito, rapidito para los oyentes pilas. Así usted, mi niño, se ría. ¿Ya le dieron el tetero? 10 de la mañana, 5 minutos. Ya, ya, póngale el chupo ahí. Póngale el chupo. Ya, está feliz, ¿no? Ya, ya, ya. 10 de la mañana, 5 minutos. Voy a iniciar con una canción muy bacana con George Bacanísimo en las mañanas bacanas de Tropicana. Esto se llama Tiempos Felices. Pónganle cuidado a esta letra de esta canción del señor Edwin Luna. Tiempos Felices. Día 5, notas de voz. Háganle, que George Bacanísimo está aquí. ¿En dónde?

0: Canciones con buenas letras, como esta de su álbum por allá en el año 1990, Matecaña Orquesta con Gracias Amor, por esos buenos momentos. Siempre hay que decirle a la persona que te acompaña en las buenas y en las malas, gracias mi amor, hombre, mujer, que nunca se pierde el amor. 10 de la mañana, 22 minutos ya a esta hora de la mañana, claro que sí, hay que estar preparaditos para el tema del almuerzo. 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

0: En Tropicana son las...
1: Exactamente, en el reloj de Tropicana, corre, corre con ese solecito, 10 de la mañana, 30 minutos, 10:30 con Colpensiones. 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
1: 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Bueno, y seguimos con la buena vibra. 10:31. Si usted quiere enviarle una notica de voz a alguien que esté cumpliendo años, hágale, mi hermano, que no viene carro, porque Tropicana, la más bacana, bacanísima. Emisora diferente que ayuda a la gente. Ya los peluditos. Gracias a toda la gente que sigue trayendo las ayudas, esas donaciones para los peluditos en condición de calle. Ya les estaremos a través de nuestras redes sociales. En nuestra cuenta de TikTok, arroba tropiboyacá, vamos a colocar algo curioso ahí de toda esta entrega. Lo mismo estaremos haciendo en nuestra cuenta de Instagram, arroba tropiboyacá. 10:32, corrijo, en TikTok, arroba tropicanaboyacá. Así nos encuentra, ahí está la T bacanísima, la T de los superhéroes. Al otro lado. Que están con la más bacana, son fieles con la más bacana. Ya estaremos premiando para todos ustedes, esos fieles oyentes que siempre están ahí con nosotros, con la bendición del Padre, ayudándonos en nuestras cosas creativas, originales. 10:31. Bueno, voy a saludar por aquí a Anita Pedraza. ¿Qué está haciendo Anita Pedraza en Sogamoso? En esta mañana dice: buenos días, oyentes bacanísimos. Ya te va a programar una canción, Anita, para ti, si me la escribes ahí, porque déjame entrar esta mañana, ya sonó, pero si quieres otra, con mucho gusto. También quiero saludar por acá, también está conectada Janet Borges. ¿En dónde está Janet Borges? A Marlencita León. Claro que sí, un abrazo para ti, besos, mi amor. Ay. Eso, súbala, súbala, mi hermano. Ahora vamos por aquí. A ver, hola, buenos días, muy temprano. ¿Llegó esto?
2: Mi pregunta es, yo tengo 56 años.
1: Hágale.
2: Y estaba cotizando en BEX, ¿sí? En BEX o Colpensiones.
1: ¿Sí?
2: Ya llevo 3 años que no trabajo.
1: ¿Sí?
2: No sé cuántas semanas tenga cotizadas. ¿Hay qué puedo hacer o qué hago?
1: Bueno, te voy a decir, escríbele, a ver, para nuestra oyente en este momento, porque teníamos la sección de Colfondos esta mañana, a ver cómo se llama ella, Mac. Aparece como Mac, tiene unas flores ahí. Escríbele esa pregunta a Andrés Asofondos en un correo electrónico a asofondostropicana@caracol.com.co. Bueno, asofondostropicana@caracol.com.co. Ahí tengo disponible. Hoy todo el día te van a aclarar las dudas, mas sin embargo te lo voy a escribir ahí en tu WhatsApp. ¿Listo? Así como nos encanta ayudar a toda la gente. A ver quién tengo por aquí, quién levantó la mano. Ah, listo. Alexa Mogollón, ella está en Tiva Sosa. Dice que si por favor alguien necesita trabajo o necesita alguien que trabaje más bien por el parte de las flores en el tema de la agricultura y que tenga un buen ambiente laboral, por favor comunicarse al número 314-583-8221. Ella está dispuesta a trabajar, a camellarle lo que tenga que ver con las bellas flores, cultivo de flores. Oye, le voy a entregar a un amigo que tengo en Serinza. Él está en Serinza. Don Agustín, un abrazo para usted porque él le emprende también y ayuda a todas las mujeres cabeza de familia. Y eso está chéverísimo, chéverísimo. Te voy a pasar el número, ¿listo? Alexa, tú que estás ahí conectada, levántame la mano. Eso, levántame la mano. Eso. Bueno, antes de irme con música, tengo canciones. Aquí está Alejita Tobar. Un abrazo para ti también. A Joanita de los Lanceros. Hola, mami. Está perdida. Dijeron los muchachos por el tema de qué pasó con las papitas. ¿Ya no dan o qué? Hola, estamos en las mañanas bacanas en este jueves 10:35.
3: Buenos días, Tropicana. Tropicana, la más bacana, bacanísima. Aquí es de Tópaga, Tópaga, el municipio.
1: Eso.
3: Tópaga. Vereda la traviesa, el mono Patiño aquí escuchando Tropicana, la más bacana, bacanísima.
1: Eso, mono.
3: Tropicana desde la traviesa de Tópaga.
1: Eso, un abrazo. Qué bonito mirador el que tenemos allá en Tópaga, mi hermano. 10:31. Para usted lo voy a regalar en la próxima hora, panada, panada y panada de los tucanes. Los tucanes, que están de moda. Bueno, dice, me regalas la canción ¿Te acuerdas de mí? De Fernando Urbano. Ya te la vamos a programar más adelantito y listo. Por aquí me dice, colócame una canción hoy como están de TVT, de algo de los ilegales. Y claro que sí, me encuentro con esta canción. Y así le suena a muchos que están con Dios, con Papito Dios, como un trueno.

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pensando a dónde van a ir. Mañana aprovechen que es festivo y un viernes pequeño para que ustedes disfruten la mejor programación de música. Sigo recibiendo en este momento más saludos a todos los que estén cumpliendo años y no los han llamado. Tropicana sí se acuerda de ustedes, por ejemplo, diciéndoles hoy feliz cumpleaños con la más bacana, Tropicana. Y para ello les voy a regalar una canción que hiciera por allá en los años 90 los señores de Rapsodia, pero el señor colombiano, el barranquillero, aquí está Gerald con esta canción, versión muy buena de Nuestro Amor. 11:10, después de las 12 tendremos Tropicana Informa.

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2: Bueno, y acá sí vamos a cumplir 2 horas de estar en las mañanas bacanas, bacanísimas, más arriba, más animadas, acompañándoles en esta mañana. Ya le voy a regalar a Yasmín Fonseca, le voy a regalar el link de las vacantes de teletrabajo que hay, de las diferentes vacantes de trabajo que hay de teletrabajo, y que está colgada esta noticia, esta oportunidad de camellar en www.tropicanafm.com, para que eso su pasadita en nuestro sitio web. ¿Listo, Yasmín? Hola, Andreita, ¿cómo vamos? ¿Cómo amaneces hoy? ¿Cómo estás hoy escuchando Tropicana? Como siempre, Andreita, bacanísima.
3: Buenos días, Tropicana, la más bacana, bacanísima, mi Estevita, mi Juancho, yo es bacanísimo. Chiquis, yo escucho y comparto Tropicana, la más bacana, bacanísima. Dios les bendiga, gracias por estar animándonos.
2: Eso, está muy bien. Chiquis se fue de vacaciones. Está por allá en la Feria de las Flores. Hola, buenos días. Buenos días a nuestro oyente en esta mañana bacana. A ver, no tiene nombre, pero hola, bienvenido.
4: Buenos días, bienvenido. La más bacana para reportar que hay una mascotica, un perrito.
2: ¿Dónde?
4: Herido en la carrera 2 entre la calle 16A y calle 17. Tiene sangre, está tirando un andén, por favor, si alguien Dios. Se puede apersonar de este peludito accidentado. Gracias, Tropicana, la más bacana.
2: Pero mi corazón, ¿en dónde? ¿En qué ciudad? ¿En qué ciudad para pues poder a ver si alguien pueda ayudarlo? ¿Ah? Para que nos digas ahí, bueno. Gracias por tu reporte en ayuda a los peluditos. Eso está en esta mañana bacana. Quiero saludar a Mari Romero en Paipa. Recuerden esta noche, ¿no? Quieren ir a la función de ese espectáculo que hay al lado del lago Sochagota. Llevar una bolsita de concentrado, porque nos la traerán. Mikey nos la traerá aquí a Tropicana para unirse, señoras y señores, a nuestra campaña más bacana. Bueno, ahora tiempo de escuchar una salsita para la ciudad de Tunja, allí en el barrio San Antonio. Un abrazo para la familia Gutiérrez. David Pavón y nos amamos. 11:24. 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

0: Esperen un momentico. 11 de la mañana, 29 minutos. Si yo les coloco en este jueves de TVT esta canción, ¿en qué los hace pensar? ¿En qué los hace pensar?
1: Uy, pero ¿cómo? El Yera.
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0: ¿A dónde llevaríamos a esa persona que la queremos mucho, la que nos hace inspirar de tener detalles, de tener tantas cosas bonitas en la vida? Pero para esas cosas bonitas, te cuento que, ay Dios, hay que tener buenos lugares para tener buenos momentos. Y si ustedes se pegan con esa canción, la voy a dejar completita, porque resulta que a esta hora quiero recomendarles esta canción de Carlitos Vives, Lalo Ebrard. 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Y por eso te presento esta canción a las 11:30 minutos. Porque es una canción que pega duro entre todos quienes la cantan, ¿eh? 11:30. Carlitos Vives con Lalo Ebrard sonando en Tropicana en este jueves Tropicana.

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1: Exactamente, las 11 de la mañana, 37 minutos con Colpensiones. 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Da gracias por la vida, por el alimento que te brinda Dios. 11 de la mañana, 38 minutos, 11:38.
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Oiga, deténganse un momentico. Si ustedes son esas personas que a veces sufren porque no les pega nada en la casa, no les pega nada en el trabajo, pues en Tropicana sí le pegamos la canción donde está, y sobre todo porque hoy es jueves de TVT, recordando esta canción a la agrupación Fulanito. 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Ya viene Tropicana Informa, jueves.

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0: 12 del mediodía, 14 minutos, oyentes de Tropicana, tengan ustedes esta cordial bienvenida a Tropicana Informa, una manera de contar las noticias más relevantes de lo que ocurre en Colombia, el mundo, en nuestro departamento y también en lo que tiene que ver con lo deportivo, porque también son hechos que son noticias. Bienvenidos, estamos aquí con Jotica ya para presentarles Tropicana Informa. ¿Nombre de quién, Jotica? Buenas tardes.
1: Muy buenas tardes, mi querido director, el saludo para ti y por supuesto para todos los oyentes a esta hora de Tropicana. 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Club Cacique Duitama, con la dirección de don Gerson El Patica Guevara, que por estos días está en la ciudad de Neiva, mi querido compañero.
0: Vea, pues, a nombre de ellos vamos a presentarle a ustedes las noticias y voy a iniciar con esta que me parece muy importante decirles a nuestros oyentes que en www.tropicanafm.com está publicado algo que venimos diciéndole: no pierdan esta gran oportunidad de trabajo, porque resulta que hay vacantes laborales de teletrabajo y al inicio de este mes de agosto hay muchas personas interesadas en conseguir trabajo. Pues para terminar, Jotica y oyente de Tropicana Informa, el año con un empleo estable, pagar algunas deudas, tener una estabilidad al menos, tener un regalito para la Navidad, por ejemplo. Y tanto en el sector público como en lo privado es posible encontrar convocatorias laborales para trabajadores y profesionales en distintas industrias productivas como ventas, atención al cliente, transporte, áreas administrativas, entre otras. Y actualmente hay muchos trabajos que cuentan con modalidad de trabajo remoto y también llamado teletrabajo. Esta es una modalidad que permite a una persona desarrollar sus funciones desde cualquier lugar del mundo, siempre que tenga su equipo de trabajo y conexión a internet, y generalmente aplica para quienes laboran como freelance o a personas vinculadas a redacción, diseño, atención al cliente u otras áreas bajo acuerdo pues de sus jefes, obviamente. Y el Servicio Nacional de Aprendizaje SENA ofrece dentro de su portafolio ese de productos y servicios la posibilidad de acceder a ofertas de empleo. Esto es posible mediante su agencia pública de empleo, el APE, una plataforma abierta que conecta empresas que abren sus vacantes e interesados que necesiten un empleo. ¿Y cómo aplicar, Jotica? Que aquí está la noticia. 12.17, para ayudarlos. ¿Cómo aplicar a estas ofertas de empleo de teletrabajo? ¿Cómo? Si usted, oyente de Tropicana, está interesado en postularse a una de estas vacantes disponibles y presentar su aplicación, ingresa usted a la página web del APE SENA, así lo escriben, APE del SENA, y pulsa el botón Personas, ubicado al lado izquierdo, y después de clic en la opción Teletrabajo, para que puedan acceder al listado de opciones libres. En el costado izquierdo puede encontrar los diferentes filtros para visualizar las vacantes según salario, ubicación, área profesional, tipo de contrato, entre otros. Actualmente, miren, yo estaba chequeando hace un momento antes de que llegaras, uh-huh, y encuentro trabajos que ofrecen salarios hasta de 3 millones de pesos, ¿ve?, más bonificaciones por cumplimiento de metas, entre otros detalles. Es preciso mencionar que para aplicar a cualquier vacante debe tener una cuenta activa en el APE del SENA, debe registrarse, y en caso de no tener una, deberá, pues, obviamente, registrarse. Es mejor, ayúdate que yo te ayudaré. Así porque es. Finalmente no es que, bueno, ¿y cómo van a pagar? Y bueno, no, pero si no tienen ni registro, mi hermano, ¿cómo se les ayuda?
1: Así está muy mal.
0: Lo último, le encuentro que hay alto nivel de inglés, excelentes habilidades de comunicación escrita y verbal en inglés, habilidades de negociación y cierre de ventas, capacidad para comunicar de manera efectiva, positiva y clara, capacidad para realizar múltiples tareas, conocimientos básicos de informática y manejo de sistemas, y pues ahí es donde está esa clase de vacantes para estas personas que pues tengan estas competencias, ¿no? Pues así, por ejemplo, para el contact center especializado en el BPO en inglés, la mayoría. El tipo de contrato es indefinido.

0: definido el horario de lunes a sábado, un día 10 de la mañana a 7 de la noche. El salario oscila desde los 2.500.000 hasta 3.000. Hay 50 vacantes.
1: Por ejemplo, tienen, pues.
0: Aquí hay otro que es competencia en técnico comercial. El contrato es por obra diurno y también oscila. Hay una sola vacante ahí. O sea, de que apresuren.
1: Póngase las pilas.
0: Y por aquí tenía un pajarito que corre. Vea, tiene que hacer esto. Corra, mi hermano, porque solamente hay uno. Así es de que postúlese. Y hay muchos más. A partir de ese momento voy a habilitar nuevamente nuestro WhatsApp bacanísimo 323-249-5074. Y más bien les comparto el link para que usted aplique y ahí está también cómo ingresar para registrarse. Me parece una muy buena ayuda. Jotica, nos vamos con Hechos Deportivos.
1: Así es, así. Tenemos las 12:19 en la hora de Tropicana Informa. Álvaro Montero se roba los aplausos en Boca, pues fue figura en un triunfo clave contra el conjunto Estudiantes de La Plata, el conjunto Pincharrata. El guardameta colombiano mantuvo su arco en cero y fue una de las figuras en la importante victoria del Xeneize. Por otra parte, en Bogotá están de plácemes. Hablamos de Millonarios. Sorprende con un fichaje de última hora. Es oficial la llegada de Leonay Sousa. Cuando gran parte de la afición daba por cerrado el mercado de fichajes, el cuadro embajador confirmó la incorporación del volante brasileño. Millonarios sorprendió a sus hinchas con un nuevo movimiento en el mercado de pases. El club embajador hizo oficial el fichaje del volante brasileño, como es Leonay Sousa, quien llega como uno de los refuerzos solicitados por el entrenador Fabián Bustos para afrontar el segundo semestre de la temporada. El mediocampista de 31 años ya se encuentra en Bogotá, donde cumplió con los exámenes médicos y firmó el contrato que lo vincula con el conjunto albiazul. Ya tenemos las 12:20 en la hora de Tropicana Informa. La Dimayor suspendió a Yomar Hurtado por alineación indebida con América de Cali. A Colfupro le respondió la División Mayor del Fútbol Colombiano, sosteniendo que la suspensión viola los derechos fundamentales del jugador. Luego de la denuncia de Internacional de Bogotá y Boyacá Chicó ante la División Mayor del Fútbol Profesional Colombiano, Dimayor, el organismo decidió suspender a Yomar Hurtado por 7 días mientras investiga y dictamina la viabilidad de las demandas por alineación indebida del conjunto América. De acuerdo con los denunciantes, la presencia de Hurtado en las primeras 2 fechas de la Liga Betplay 2026-2 trasgrede el artículo 5 del reglamento sobre el estatuto y transferencia de jugadores de la FIFA, el cual establece que ningún jugador puede actuar en 3 equipos distintos en una temporada. América de Cali recuperó este miércoles el primer lugar de la Liga Betplay 2026-2 al derrotar como visitante al Once Caldas de la ciudad de Manizales en el estadio Palo Grande de la misma ciudad. El equipo de David González, con campaña perfecta de 13 jornadas, supera al Deportivo Independiente Medellín por diferencia de goles. El único tanto del compromiso lo anotó de cabeza el zaguero central Dani Rosero, quien de paso es el máximo goleador de la liga con 3 anotaciones, igualando con su compañero de equipo Jason Guzmán. Ya tenemos las 12:23, mi querido compañero.
0: Bueno, hoy inició la vuelta a Burgos y de hecho inició hace 2 días. Ya van 3 etapas.
1: La antesala de la Vuelta a España.
0: Exacto, que contó con un recorrido de 184 kilómetros. Habló de hoy, que inició hace 3 días. Y un desnivel positivo de más de 3.000 metros entre excavaciones Michael Merindán de Montija y el balneario de Corconte, que deja como ganador en el día al Félix Gall del Catone Team. Y esta fracción fue considerada como la etapa reina de la competencia, al contar con 6 puertos de tercera categoría y fuera de categoría, siendo algunos de los más demandantes destacadas en esta prueba, con una longitud de 11,7 kilómetros de ascenso y una inclinación del 3%, y el puerto fuera de categoría en la llegada con una distancia de 7 kilómetros al 9% de inclinación. Nairo Quintana fue uno de los protagonistas, ya conociendo pues obviamente este recorrido a las 12:23 dentro del pelotón y trabajando para su compañero Henry Mas, que buscaba quitarle el liderato del corredor del Ineos, del Neo Company, Oscar Only. Y luego de la 3ª jornada no se registraron mayores cambios en la clasificación general. El resto de los corredores colombianos no sufrieron grandes cambios dentro de la clasificación, pero le estamos poniendo el diente ahí, mirando y saludando a nuestros compañeros de ACOR, de la Asociación Colombiana de Redactores Deportivos, porque estamos atentos, es nuestro deporte insignia y no podemos dejar de lado a nuestros pedalistas. Una más y ya regresamos.
1: Por su parte, Internacional de Bogotá logró este miércoles su primera victoria del campeonato al vencer 1-0 a Jaguares de Córdoba, que se hunde en la tabla del descenso. El único gol del compromiso lo logró Facundo Bonet de tiro penalti. Tenemos las 12:24.
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0: La mejor salsa del mundo está aquí en Tropicana. Ese es el señor Roberto Roena. ¿Cómo te hago entender? Merengue, salsa y las mejores noticias a la manera original de Tropicana Informa. 12:25.

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0: Esta canción se titula Ámame Una Vez Más. Estamos en Tropicana Informa 1234 en La Más Bacana. Qué rico que la gente siga comunicándose con nosotros, porque ustedes son nuestra razón de ser y nosotros estamos aquí para ser su mejor compañía y con las mejores noticias, lo que ocurre en el deporte, pero también en nuestro entorno. 323-249-5074. Oiga, le tengo otra perlita, Botica, a esta hora de la tarde. Porque a usted le ha gustado de pronto que le entre la oportunidad de estudiar.
1: Eso es muy bueno.
0: Sobre todo en este tema de las redes sociales y lo que tiene que ver con el internet.
1: Así es.
0: En lo digital. Mire, hay un programa de emprendimiento digital en el 2026 del Ministerio de las TIC que abrió cupos para sus talleres gratuitos dirigidos a emprendedores que con la ayuda de la inteligencia artificial podrán optimizar la gestión financiera y operativa de sus negocios. Y se trata de una iniciativa en la que los propietarios de emprendimientos podrán conocer de la mano de expertos herramientas de IA, como el cloud totalmente gratis y la formación 100% virtual. Esta iniciativa busca que micro, pequeñas y medianas empresas, repito, den un salto en productividad mediante el uso de herramientas que permitan analizar la información en tiempo real, optimizar recursos y mejorar la toma de decisiones. Y la apuesta está en llevar la tecnología más allá del concepto y aplicaciones concretas que impacten directamente la sostenibilidad y el crecimiento de los emprendimientos, le explicó el Ministerio de las TIC. Los programas para emprendedores con MiniTIC pues son técnicos previos, asistentes que tengan conocimientos técnicos, aunque los talleres están dirigidos a emprendedores y empresarios que también puedan participar como cualquier ciudadano, digámoslo así, que desee fortalecer sus habilidades en plataformas de inteligencia. Pues imagínese que desde ayer, desde las 5 de la tarde, el Ministerio de la TIC está esperando que usted, que nos está escuchando en Tropicana, tome la decisión, porque comenzó con un ciclo de conferencias que se titula Cloud o Cloud para emprendedores, la cual buscará que los asistentes puedan apropiarse de la herramienta para analizar datos y optimizar tareas y generar propuestas de valor. Para inscribirse solo deben ingresar a la página oficial del Ministerio de las TIC y ya. Y allí dar clic sobre el taller Emprendimiento Digital y al final encontrará unos formularios que deberá ser debidamente diligenciado porque los cupos también son limitados. Así es de que otra vez mosca, voy a colocar mosca aquí a mi tío. A ver.
1: A correr, se dijo.
0: Dijo píquele para que no se quede por fuera. Seguimos con noticias a esta.
1: Así es, mi querido director. Tenemos las 12:37. Bueno, ya finalizando lo que sería la tercera jornada de esta Liga Betplay, pues ya tenemos los resultados. Atlético Bucaramanga del Clásico Norte Santanderiano empató frente al Cúcuta Deportivo. Llaneros en la mitad de Colombia, allá en el Rey Pelé. Llaneros se sorprendió a Fortaleza y le endosó 3-1. El Deportes Tolima en la capital musical de Colombia perdió frente al poderoso de la montaña. Tolima 2, Deportivo Independiente Medellín 3, Millonarios, que sigue con buena racha, venció 1-0 al Deportivo Pasto, mientras que el Internacional de Bogotá le ganó a Jaguares 1-0, y anoche el Once Caldas de la ciudad de Manizales perdió en su estadio, sí señor, frente al conjunto América 1-0. Partidos aplazados entonces de algunas jornadas, y cuando ya tenemos la tercera completa, pues tenemos que decir que el Deportivo Pereira jugará frente a Santa Fe el 15 de septiembre. El Deportivo Cali lo estará haciendo frente a Águilas Doradas el 27 de septiembre. Boyacá Chicó estará enfrentándose a Alianza Valledupar el 29 de septiembre. Y Nacional lo estará haciendo frente al Junior el 30 de septiembre. Santa Fe sigue firme en los tres frentes. Le dio descansos los titulares y derrotó a Unión Magdalena en la Copa Betplay. El equipo de Pablo Repeto se alista para volver a jugar en la Copa Suramericana frente al conjunto de la banda, el conjunto River Plate de Argentina. A esta hora de la tarde, pues saludamos a el Kinder, sí señor. Hoy me preguntaron, ¿y por qué nos dice el Kinder? Pues que es una cantidad de personas.
0: ¿Cuál es el Kinder?
1: Estamos saludando a Hernando, Marcela, Elena, Ana, el señor Hugo y por supuesto los compadres, sí señor. Compadre, don Armando Morales saluda a Herbey, sí señor. Ellos son del grupo Reiniciar y la mayoría de estos los, ¿cómo que se llama? De los
0: seguidores.
1: No, de del kinder, okay. Son de como pan caliente. Y a esta hora de la tarde también uno que hoy por allí me sorprende, me dice, mire, Monroy, entonces, ¿qué pasó? Que después de todo, bueno, pagué, no quedé debiendo y ni siquiera ni un saludito. No, un saludo para mi gente de Color Center, un saludo para don Juan Carlos Salamanca, para toda la familia, porque esto es una una empresa familiar, así que bueno, para todos ellos, el saludo a esta hora de la tarde, y gracias por las empanadas de esta mañana, ¿no? Muy amable, están muy sabrosas, ¿sí?
0: No, sí.
1: Mire, pero es que es como...
0: Quedamos
1: como,
0: llenos, sí.
1: No, eso queda como dice, porque venden es pinturas, y entregan empanadas, ¿cómo es esto? Claro. Bueno, hablando de empanadas, un saludo para el señor de la esquina, que siempre, allá al lado derecho de Color Center, está el paisa, que siempre lo atiende a uno de buena manera. Así que saludos para todos, y tenemos las 12:39.
0: Vamos a hablar del municipio de Panqueva, aunque el servicio de agua potable comenzó a restablecerse. Panqueva, al norte del departamento, le cuento que de manera provisional en el casco urbano de Panqueva, el municipio continúa en la calamidad pública y enfrenta una profunda crisis económica tras las afectaciones que dejaron las intensas lluvias de los últimos meses. Así lo aseguró el alcalde Jesús Alejandro Puentes, quien en diálogo con Caracol Radio explicó que las emergencias y la emergencia sigue golpeando especialmente al sector agropecuario. El alcalde señaló que el municipio permanecerá en calamidad pública por las afectaciones aún que son considerables. A las pérdidas en la infraestructura se suma el aislamiento de varias comunidades rurales. Según Puentes, el colapso del puente del sector El Boquerón dejó incomunicadas a 4 veredas, mientras que Orgón y Gabajeras continúan sin agua suficiente para sostener la producción agrícola y ganadera. Pues hacen conocimiento este importante aviso porque frente a la atención de la emergencia, el mandatario destacó el respaldo de la gobernación, que dispuso un carro tanque para garantizar el abastecimiento de agua en el casco urbano, y suscribió un convenio con la Asociación de Juntas de Acción Comunal para entregar materiales destinados a la reconstrucción de tomas de riego en Guitarilla, Orgón y Gabajeras. Sin embargo, el alcalde advirtió que la mayor preocupación ahora es el impacto económico que deja la emergencia, ya que cientos de familias dependen de la agricultura y la ganadería. Puentes reconoció que, aunque el apoyo institucional ha sido importante, pues las pérdidas ya son irreversibles para muchos productores. 12:42 minutos. A esta hora del mediodía, les acompaña Tropicana Informa.
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1: 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Le tenemos la hora, las 12:47.

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0: Tengo un amigo que se llama Ricardo Sánchez. Y sí que le encantaba esta agrupación Rapsodia. ¿Qué conoce usted de Rapsodia como periodista?
1: Una agrupación muy pero espectacular. Lo que pasa es que después de que ellos sacan sus dos últimas, digamos, trabajos, pues parece que se quedaron allí, ¿no?
0: Se quedaron y no se volvió a saber, porque llegaron con Nuestro Amor, que fue la primera canción, luego esta, Como Quieras Tú, Rapsodia 1251.
1: Así es, mi querido compañero, pues ya en el cierre tenemos que decir que Mindeporte deja en firme nombramiento de Ramón Jesurún para un periodo más en el Comité Ejecutivo de la Federación Colombiana de Fútbol.
0: ¿Otro periodo más?
1: Otro más, bueno, según los estatutos, la entidad emitió la resolución en la que resuelve el recurso de apelación presentado por el Cúcuta Deportivo y a Colfupro. Ahora solo queda la reunión del Comité Ejecutivo y designen los cargos donde seguramente Ramón Jesurún saldrá investido como presidente de la Federación Colombiana de Fútbol. Así que bueno, mis amigos, un añito más para este hombre
0: que está a nombre listo al bate. De quien presentamos,
1: 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Y así, mis amigos, hemos llegado al final. Hoy tenemos ya el fin de semana, porque eso fue una semana demasiado cortica.
0: O sea que hasta el próximo lunes con usted.
1: Sí, señor, pues qué culpa tengo, ¿no?
0: 12:52.
1: Así es, mi querido compañero. Así que JJ Monreal les desea un resto de tarde muy feliz. Los dejo en la grata compañía de don Jorge Eduardo Ortiz, nuestro director, quien hoy está haciendo por allí también el quite al otro que se nos fue de vacaciones, como fue el Chiqui. Este Chiqui, bueno, esperemos que le pase lo mejor porque ya estará el próximo lunes aquí, ¿no? Así que.
0: Todavía le queda.
1: Entonces que la siga gozando.
0: O sea, que vuelva el triángulo de las Bermudas.
1: Bueno, buen provecho para los que lo van a hacer y para los que no, a tener mucha paciencia. Feliz tarde, les desea JJ Monroy. Se me cuidan mucho.
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0: 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En Tropicana son las
1: 1:19. 1:19 en la más bacana Tropicana.
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0: 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Y el éxito que viene a continuación es uno de los vallenatos que más duro pega a la 1:00 p.m. con 28 minutos, 1:29 ya cambiando el reloj, con la marca Tropicana, la marca principal con la que puedes pautar y sacar adelante tu empresa o tu negocio. 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Ya viene ¿Dónde está? Con los Diablitos.
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1: 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Y hablándose de popular, viene una de mis mejores canciones, una de mis favoritas, hablando de... ¿Quién me dice quién es el artista que interpreta esa canción? Solamente con escuchar cómo inicia. ¡Ay, papito! Aquí ya usted sabe cómo son vueltas. Y es que a pesar de que el 10 de enero, pues obviamente tuvimos esta gran pérdida, la colección musical tan increíblemente grande y los talentos que se promovieron después de él están creciendo exponencialmente. Y hoy en Tropicana también exaltamos ese trabajo, como por ejemplo lo ha hecho el gran Jonah Carreño. Un saludito para Jonah. Como lo ha hecho el gran Fabián Barrera, que también es uno de los grandes exponentes de la música popular regional boyacense, y que han, pues obviamente destacado, incluso llegado a las tarimas nacionales más grandes de este año. Pues bien, a esa hora voy saludando a Andreita. ¿Qué dice Don Sticker Duarte? Vamos a ver qué más anda por acá para saludarlo. Johnny Fander, Rafita Oliveros, Gerson. ¿Quieres más? ¿Está por acá? Oiga, David Salamanca, ¿qué hubo? Se andaba perdido, hermano. ¿Dónde andaba? ¿Qué se va a escuchar? ¿Qué se va a tomar? También eso es como cuando llega a la tienda, ¿no? ¿Qué se va a tomar, papito? Diga a ver por qué me voy con esto que se titula El Mejor, el Jason Jiménez, el único, el auténtico, el rey de la música popular, que aún canta, late fuerte con Tropicana.

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6: 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Son las 2 de la tarde. 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
2: ¡Hey! Una tarde bien bacana para todos y para todas en este día jueves. Jueves de TVT. Un abrazo totote bien grande para todos los que andan escuchando, viendo y compartiendo Tropicana. Bueno, señores, hoy es jueves, mañana es viernes festivo. ¿Y puede creerlo que hay people que todavía no lo saben? Yo esa mañana estaba como que, oiga papi, ¿pero mañana qué? ¿A descansar o qué? ¿Miedo? Me dice, ¿cómo así? ¿Mañana por qué? No, mañana toca camellar, ¿no? Sí, claro. A descansar, mañana es día festivo en nuestra nación y somos el país con más festivos gracias a la ley Emiliani. Dios te bendiga, ley Emiliani, en los conscientes. Llega y me dice el que reparte el water, la water, ya, el botelloncito de agua. Saludito ahí para Don Néstor y para todo su team. Me dice, ay, yo no sabía que era viernes festivo. Le dije, sí, papi, es viernes festivo, para que la vacile. Pero bueno, mientras él se acomoda, ya está poniendo todo sobre regla, porque en la empresa no les habían dicho. Yo les voy a platicar un poquitico sobre todo lo que ha ocurrido el día de hoy. Por acá hablamos de vacantes laborales que hay de teletrabajo y sin experiencia, que llegaron a la mesa de trabajo con el SENA. Salario de hasta 3 palos, papi, 3 millones de pesos, que ya llegan justamente y se instalan por acá por medio de Agencia Pública de Empleo. Y de la Agencia Pública es posible, pues obviamente, acceder a diversas ofertas de empleo. Ahora, hay un link oficial, como les hemos dicho en estos días, para el RUI, para consultar el nuevo puntaje del Sisbén en Ventanilla Social. ¿Cómo se tiene usted que registrar? Ya le voy a contar. ¿Qué significa el D21 en el RUI? Para quienes de pronto ya están afiliados y están registrados, les va a gustar, obviamente, este reporte, ¿eh? Así que ya ahí les voy contando. Vamos avanzando, a ver. ¿Qué tal? ¿Quién reporta sintonía por aquí a esa hora? Oiga, aguanta una ciclovía nocturna en estos días, ¿no? Como para variar un poquitico en la ciudad de Sogamoso, de Duitama. Vamos a ver quién más anda por acá conectado. Vamos a regalarle un tremendo saludo. Ah, mire, por acá, a ver. Saludito para Olga Riaño. ¿Cómo estás, Olguita? Lina Gómez me dice, escuchando, viendo y compartiendo Tropicana. Estevitan, feliz tarde igualmente para ti, Linita, gracias. Linita en compañía por ahí de sus chicos. Johnny Fander, uno de los mejores físico-culturistas que hay en la ciudad de Perla de Boyacá. Nuestra hermosísima ciudad de Duitama. Johnny, que también estará próximamente con nosotros. Este caballero es, mejor dicho, Sidwan es el terror de las solteras. Si ustedes conocieran a ese sujeto, él sí, mejor dicho, pasa y arrasa con todo lo que hay, ¿eh? Yo, Johnny, un abrazo, parcero. Angelita Ochoa, un abracito para Angelita. Dicio por acá escuchándolos. ¿Cuándo se pasan por acá por el local? Ya tú sabes. Cuéntanos, a ver, ¿dónde es? ¿Cómo es? ¿Cómo es? ¿Cuándo sería? Muchos me preguntan y se evitan, ¿cómo hacemos para que Tropicana nos visite allí en nuestros puntos de venta? Queremos que Tropicana nos visite. Bueno, simplemente escríbanme al WhatsApp, que en este mes de agosto vamos a estar muy activos y esperamos tener la oportunidad de acompañarlos directamente allá en su negocio. Saludo para Patricia Ávila, me dice, viendo, escuchando y compartiendo, regálame una de Grupo Niche, Estevita. Claro, por los viejos tiempos, pato, a ver, ¿cómo es? ¿Qué te vas a querer escuchar? Paulita Becerra, un abrazo. Joanita Araque desde Sogamoso dice, hola Tropicana, buenas tardes, nueva por acá, bienvenida. Me dice, para las vacantes de trabajo, liso. Vale, mi amor, ya te las paso. Ahorita les voy a compartir de qué se trata y cómo pueden acceder a las vacantes. Luz Ángela Mayorga desde Sotaquira, Boyacá. Ahí me envía una notica de voz, ya te la escucho, liso. Ya vamos con esa notica de voz. ¿Qué más está por acá? No voy a dejar a nadie sin saludo. William Rodríguez, desde el llano, uy, parcero. Papi, desde el tremendo llano. Mauro Velandia, nuestro DJ Bob Master. Un saludito para Bob Master. Hace ratito no lo escuchamos por acá, pero pues obviamente tenemos el anhelo de volver a tenerlo de regreso próximamente. Mauro, que ya también se encuentra en la ciudad de Cali. Me dice por acá, Negrito, reportando sintonía. Papi, me trae un aborrajado con esas tremendas empanadas que venden allá, ¿listo? Ay, mire, están camellando desde un bar y me mandan la foto y tales. Hola, Luz Angelita. Bueno, Luz Ángela, para mí ya es fin de semana. ¿Qué se va a gastar? ¿Qué se va a gastar? Porque a partir de, mejor dicho, ya de aquí al lunes nos volvemos a hablar normal, ¿eh? Porque ya es fin de semana para mí, para Tropicana, para todo el sistema de Caracol Radio. Ya desde hoy es fin de semana. Marlencita León, ¿qué será la vida de mi Marlencita? Rafa.
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2: Rafa Puentes, dice por aquí, bueno, Rafa Puentes, bienvenido. Dice, regáleme una, por favor, de Luis Alfonso. Ush, papi, cae muy bien. Ey, de hecho, hay una canción nueva de Manuel Turizo, me gustaría. Uy, una coronita fría, gracias. Gracias. Dicen por aquí que hay una nueva canción de Manuel Turizo, me encantaría podérselas compartir de una vez. Ahorita se las voy a parchar, es una belleza de canción, me encanta a mí lo personal. Por aquí va Milenita Alvarado, desde Paipa, dice, que Dios los bendiga. Reportándome desde Paipa, me encanta, mi amor, me encanta. Un abracito para ti. Ya voy a ir con Grupito Nietzsche, porque esas son las tardes bacanas de Tropicana.

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1: Bueno, y por aquí me dicen buenas tardes, para un saludito para Víctor Murillo, que es conductor de uno de los carros de mercado que hoy está por la vereda La Vega y Chorrera, muchachos, repartiendo mercado a la gente del campo. Me cuenta por acá, a ver, ¿quién es? Johan Romero, que claramente siempre los está escuchando. 100% oyente de Tropicana, parcero. Qué bonita labor la que Super está haciendo por allá repartiendo, llevando mercadito, ¿no? Bacano, chévere. Camelloso y juicioso. Bueno, hoy es jueves de TVT, vamos a hablar también un poquitico de cine, porque hay muchas cosas interesantes en el séptimo arte. Pero ya les voy a contar de qué se trata. Por ahora, vamos a disfrutar esa canción, ese temazo de Kevin Flores. Les tengo una de Manuel Turizo, pero mejor dicho, recién salida del horno, que sea espectacular. Y ya viene Luis Alfonso también con uno de los temitas que me estaban pidiendo de manera muy elocuente. Estas son las tardes bacanas. Vamos a aprovechar para saludar a todos los que andan en sintonía, siempre conectados con los 88.6.

0: ¡Lindo! ¡Por ahí va siendo, señorazo!
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1: 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Imagínese 0%, bacano. 2 de la tarde, 29 minutos.
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0: Y es el momento de hablar de Ryan Castro, el cantante del ghetto con Mike Zack. Para todos los que andan en tremenda sintonía, hay fans de la relación actual, sí señor.
1: Te lo he dicho, pero
0: ojo porque hay mucho, mucho fan de relación vigente al sol de hoy. 2:30 PM, ya nos vamos con una dinámica bien locochona, bien participativa. Hace rato no la hacemos, pero es jueves de TVT y hay que hacerlo, hay que recordarlo. Además que viene musiquita nueva, de esa que te gusta, de esa que me encanta. Eso es fan de su relación.

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1: Eso es lo nuevo, la guaracha. Oh, oh, oh, señores. Oh, oh, oh. Así como se dice y se debe decir, como cuando estamos en la discoteca, el DJ dice: ¿dónde están los solteros? Ahí estamos todos. Muy bien, señor, 2:40 p.m. Hágame un favor, deme un pax. Deme un pax porque hoy sé que me aloque, mañana es viernes festivo, no quiero nada, solamente quiero pasarla rico. Por eso me voy a la formación por un poderosísimo pax, 2:41 en la más bacana.
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0: Muy bien, oyente bacano, pilas, porque ya viene nuevamente con Corona. Es momento de dar la hora. Y aquellas canciones que no pasan de moda también están con nosotros y pegan duro como Corona. Sí, señores, 2:49 en la más bacana tropicana.
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2: 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Son las 3 de la tarde. 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

Ay, Dios mío, bendito. Continuamos por acá, 3 de la tarde, 7 minutos, 3737. Vamos a ver quién anda conectado en este show de tarde, fin de semana. Ojalá hubiéramos hecho, deberíamos hacer el show ahorita. Súbele el volumen. Nos vamos de mezclas locochones. A ver quién anda por acá con nosotros. Buenas, buenas. Dice, hola, una cuñita por acá a Jennifer. Jennifer, un abracito. Creo que es la familia de Will the Drag, ¿cierto? Me corrige si estoy mal, pero bueno, ahí me dice por acá. Will the Drag, S.A.S. busca ingeniero mecánico o automotriz, un profesional con experiencia en cálculos de ingeniería para remolques y semirremolques, manejo de software de diseño, SolidWorks and Inventor, sí señor, Inventor, perdón, en este caso, etcétera. Si conoces a alguien con este perfil, agéndanos con el siguiente número de teléfono. Ya les voy a compartir. Ojo, porque voy a lanzar 4 vacantes de trabajito que llegaron acá. 4 vacantes espectaculares de camello para quienes están buscando hoy, que de pronto no encuentran en plataformas como CompuTrabajo y dicen, a veces, hermanos, yo la paso la hoja y no me llaman. De una vez les doy el contacto y ustedes envían la hojita de vida. Es más fácil el vínculo porque de esa manera puedes quedar ya directamente con la agencia de contrato o con la misma empresa por directo. Así que pilas al dato. Porque hoy DJ Esteban está botando la casa por la ventana. Empiezo con los de Wilk Drag. Buscan un profesional, un ingeniero mecánico o automotriz que maneje el tema de software de diseño, SolidWorks o Inventor, entre otros. Si ustedes cumplen con ese requisito, pueden contactarse ya mismo al 310-394-5915. Por supuesto, un ingeniero con un salario de vengar súper chévere al 310-394-5915. Saluditos para... Ay, perdón, mentiras. Ese no es el número de contacto, me adelante, vean. Es 323-240-1754. Eso para el ingeniero mecánico automotriz al área de servicio y atención talento humano de Wiltrack al 323-240-1754. Ambos números igual me dice por acá que sirven de todas formas. Saludito para Angisita Higuera. Dice por acá, regálame una canción de Ozuna y Manuel Turizo. Vaina loca. Uy, eso me trae recuerdos. Sí, señorita. Pero ¿por qué no pegarle? Claro que sí. Ojo y atención con los siguientes ítems que ya les voy a compartir. Hablándose de vacantes de camello. Saludito para Nelly Nayib. Mendy Belcio. Bueno, se busca un jefe de área Elite Bloom. Esto es para una empresa y ojo, mucha atención a lo que les voy a compartir. Un jefe de área con requisitos de 3 años de experiencia como profesional agrónomo, ingeniero agrónomo, administrador de empresas agropecuarias, agroindustrial, agrícola o carreras afines. Las funciones son clarísimas. Coordinar el área de producción, pues obviamente asegurar el manejo técnico de cultivo, administración de mano de obra y recursos, al igual que velar y asegurar el de... seguimiento al cumplimiento de todas las labores actuales y culturales de fertilización y sanidad vegetal para garantizar la producción de acuerdo con lo planeado. Es una vacante para Zotaquirá y saludito para mis oyentes en Zotaquirá, Boyacá. La hoja de vida la puedes enviar a lafonso@eliteflower.com o a través del WhatsApp 321-454-4266. 321-454-4266. Clarito como el agua, ahí está. Ahora, en ese momento también en la ciudad de Duitama están buscando alguien para el equipo de la empresa Diamante. Un todero de alto riesgo para trabajar solo medio tiempito. Y ojo porque estaba chévere la vacante. Una persona con conocimiento en labores de aseo y mantenimiento locativo, básico, plomería, resana y pintura, con una oferta del salario, pues obviamente un valor de 1.300.000, que es medio tiempo, con prestaciones de ley y contrato directo con la empresa. De lunes a sábado con turnos rotativos. Eso a través del WhatsApp. 317-427-4019. Ahí está, espero que lo hayan alcanzado a tomar. Un contacto directo, espero que lo tomen rápidamente para quienes están buscando trabajito de medio tiempo. ¿Listo? Hablemos de conductores, porque también hay vacante para nuestros amigos detrás del volante.
Transportes Laguito S.A. en la ciudad de Sogamoso está buscando un conductor de un año de experiencia mínimo, microbús urbano. Y para información, requisitos y demás, si tú eres uno de ellos, puedes escribir al WhatsApp 316-404-8263. 316-404-8263. Me encontré una vez con un parcero que también me decía, bueno, un parcero no, pero bueno, lo considero porque son conductores. Todos los conductores son parceros de Tropicana. Y el man me decía que día se encontró una vacante. Ay, ustedes la dijeron muy rápido y me dio pena volver a preguntar. Papi, ¿cómo así? Oiga, vuelva a preguntar. Ahí es el número de la emisora. Todos los días suena para que usted nos escriba. Oye, necesito nuevamente el número de esa vacante o el correo electrónico. Listo, papá, de una, se le tiene. Se le tiene y al 100%. Cierre con esa vacante. Se busca un ejecutivo comercial externo en la ciudad de Sogamoso. Tiene que ser técnico o tecnólogo titulado o estudiante, ojalá de universidad, de carreras administrativas, comerciales o afines, que esté activo. Que tenga 6 meses a un año más o menos de asesor comercial externo, PAP o TAT, con empresas del sector financiero, consumo masivo y afines. Contar con vehículo propio, moto o carro, aunque en ese caso sale más económico la moto, con documentación del vehículo vigente, licencia de conducción vigente y no tener comparendos o multas pendientes. Eso es para el grupo OSIA, Organización de Servicios y Asesorías, que en ese momento nos dice, por favor, amigos de Tropicana, una vacante de ejecutivo comercial externo con muy buen salario. 300-654-0002. 300-654-0002. Y hablando de una vaina, mire lo que cae por acá, oiga. ¡Ay, belleza! Por acá me están pidiendo la vacante de medio tiempo, listo. Ya te la voy a compartir, señorita Liz, con mucho gusto. Se las voy a empezar a compartir. Ustedes simplemente van haciendo llegar la hoja de vida, ¿vale? 3 de la tarde, 14 minutos. 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
1: 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Señores, el éxito que está pegando duro, ya viene, sí señor, Víctor Manuel con, uy, como una estrella. Con Corona, les doy la hora, 3 de la tarde, 17 minutos, 3:17 con Pegacor.
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Ay, eso me hace dar no solamente sed, sino como ganas de bailar. Vamos a encontrar una parejita para que va para bailar rápido. Saludito para que va para Rosita Álvarez y Gustavito Gaitán. Ellos siempre están escuchando Tropicana, la más bacana, bacanísima. Es por acá, full sintonía desde la vereda La Creciente en Santa Rosa de Viterbo. Un abracito para todos los oyentes de Santa Rosa, la vida republicana, que hoy también escucha y comparte Tropicana. Vamos a platicar un poco de cine en un momento. No se me vayan a desconectar. Y vamos a hablar también de las vacantes de teletrabajo, porque por acá también me las están pidiendo bastante. Ya se las traigo en un instante.

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1: 3 de la tarde, 28 minutos, 3:28 con la más bacana Tropicana, 3:28.
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0: en Tropicana son las...
1: Bueno, papi, faltan exactamente 25 minutos para que lleguen las 4. Son las 3 de la tarde, 35 minutos.
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0: Muy bien, llegó la hora de hablar de cine, muchachos. 3:36 PM. Tenemos cartelera oficial de las diferentes actividades que vamos a tener justamente en la ciudad de Sogamoso. Quienes van a cinema en el Wacom, por supuesto que es el único que dispone ahorita de salas de cine en la ciudad de Duitama, en Innovo Plaza. Saluditos para la doctora Caroline, quien es gerente también de ese lugar, en NBO Cines, al igual que en el Centro Comercial Solano y en Tunja, que sí se me acabaría la lengua de solo hablar. Cine Colombia, también están en Cinelandia. Bueno, mejor dicho, ¿qué tenemos hoy y cuáles serán los próximos estrenos? Ah, cierto, Cinemark. Gracias, Juli. Qué detallazo, gracias. Mejor dicho, anda súper conectado. Saludito para mi Connie. Connicita bella, un abrazo. Tan linda mi Connie como siempre, ¿sí o no? Llevábamos rato sin saludar a Connie. Bueno, ¿qué tenemos hoy? Esa que está sonando de fondo me pareció, para mí es, yo creo que la mejor película disponible el día de hoy. Una película que le da justamente el espacio a Marvel de tomarse 6 meses, bueno, 5 en realidad, antes del próximo estreno grande. Fue Spider-Man en su versión Un Nuevo Día. Yo creo que para los que no la han visto, darle continuidad justamente a lo que pasó después de ver al poderosísimo Peter Parker. ¿Y quiénes son amantes de Marvel? A ver, levanten la mano. Señores, Parker tiene un reto totalmente nuevo en esta edición y sin ánimo de hacerles spoilers, simplemente les voy a contar que no tiene nada de idea de lo que se espera. Una fuerza con la que nadie más puede lidiar más allá de él mismo y de ese instinto arácnido. Algunos me decían, oye, Estevitan, pero es que lo que pasa con este Spider-Man es que le falta como la esencia del auténtico Peter Parker. Es muy debatible. Muchos dicen que el primer Spider-Man desde el año 2000, 2002, 2004... hablamos de Tobey Maguire, era el Spider-Man original, el auténtico, el man que sabía combinar los dos personajes. Hablamos de Peter y hablamos del Hombre Araña propiamente. Pero si nos ponemos a pensar realmente, luego llegamos con el increíble Hombre Araña o The Amazing Spider-Man, también muy buena entrega, solamente tuvo 2 oportunidades de aparecer en pantalla. Un Peter un poco más nostálgico. Y eso no le gustó mucho a la audiencia. Por eso Marvel le hizo la apuesta al tercero, justamente con Tom Holland. Y en esta última edición va a intentar lidiar con lo que lleva en su corazón y lo que quedó pasado, ¿no? ¿Qué otra película quedó en cartelera bien bacana? Quedó The Paw Patrol. Esa ya es una película infantil, por supuesto, pero no menos importante. Bastante bonita, además, que está disponible en las salas de cine. Una función infantil totalmente con las aventuras de los personajes de la serie de Paw Patrol. Y por supuesto, ya viene La Odisea, una película que nos remonta justamente a tiempos de la antigua Grecia. Muy buena, yo también la vi, la calificaría con un 7 de 10 realmente. Parece chévere. Si a usted también le gustan películas de la antigüedad con un buen reparto y las mujeres que de pronto ven a los hombres, los gladiadores y dicen...
1: ¡Uy, qué rico!
0: Súper recomendada también porque va a estar buena. Les cuento que hace parte de la historia de lo que fue pues obviamente Troya en su instancia. Realmente me encantan esas películas, no sé ustedes. Hablándose de películas de terror, ya viene una película que combina la ciencia ficción con terror. Esa sí no se ha estrenado y seguramente ustedes podrán decir, bueno, y es El Final de la Calle Oak. Una película con Annie Hathaway, muy bacana también. Se las recomiendo muchísimo, pues el tráiler se ve espectacular. Vamos a ver qué sale, porque es dirigida por... nada más y nada menos que la mente maestra detrás de la película de It, el payaso asesino. Algunos dijeron, oye, Sevita, pero esa película estuvo floja. Bueno, algunos tendrán puntos de vista variados. Unos dirán sí, otros dirán no. Pero esa usa una especie de terror más ambiental, más animal. Hay una clase de terror para eso, pero se me escapó en ese momento el término adecuado. Sin embargo, me lo van a disculpar, lo van a ver. Si no han visto el tráiler, se las recomiendo. Sale exactamente el 13 de agosto. Es decir, salen unos 6-7 días ya. Yo creo que hoy en 8 días ya estará en salas de cine de manera oficial. El Final de la Calle Oak súper recomendado. Y ahorita nos vamos a poner dinámicamente a adivinar un poco, a ver qué tanto estamos en ánimo del séptimo arte. ¿Qué tanto saben ustedes de películas? Vamos a acumular puntos en base a los soundtrack. Vamos a dejar sonar un poquitico de los soundtrack y vamos a hacer un concurso bien bacano para este inicio del mes de agosto. Y hoy jueves, ya que hablamos de TBT, nos vamos a tomar un momentico para ver qué tanto recuerdan ustedes, qué tanto están dateados en temas de cine. Con películas actuales, sí, para que no vayan a quedar fuera de base. ¿Qué nos vamos a ganar? Ya se los estaremos contando más adelantico, ¿listo? Más adelante. Por ahora, simplemente un concurso y a debatir qué tanto sabes del séptimo arte.

0: Y eso lo hace Luis Enrique, yo no sé mañana, precisamente lo pensábamos ayer, yo dije que será mañana. Bueno, hoy es jueves, estamos hablando de TVT y vamos a jugar un poquitico con el cine a través de los 88.6. Pero antes, hay que asegurarnos de que todo esté bien. 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

0: Bueno, y aprovechando que andaba sonando por acá, son Guararé, muchachos y mesa de trabajo. Hay que saludar a los oyentes de Tío Azosa. La people de Tío Azosa, que anda súper activo, últimamente súper activos a través de redes sociales, porque ya salió el calendario de lo que serán las festividades de su poderoso municipio. Y es que Tío Azosa ya está de fiestas por esa poderosa programación. Es un ánimo de noticia. A partir del viernes 14 de agosto, es decir, a partir de este viernes, mañana deben 8 días. Con puro flow, papi, empieza el parque, evento recreativo, cultural, van a tener Color Fest, pase, qué chévere. El sábado van a tener muy buena programación musical, van a tener full cabalgata, van a tener el canicross para todos los que andan con sus peluditos. Hablándose de las tradicionales noches de Tío Azosa, jueguitos pirotécnicos, van a tener, mejor dicho, show. Al Santo Cristo y a la Virgencita del Carmen como prioridad también. Y por supuesto, ¿por qué no? Lo menos importante, Nuestro Señor también haciéndose presente. Qué bonito es esto, de verdad. Van a tener por ahí Team Rolling Runners, Mono Chavaleta presente, los Guatacaros. Se habla por ahí que el domingo también va a estar buenísimo. Ya les voy a contar exactamente de qué se tratará, pero lo haremos en un momento. Terminamos esta programación en el Coma Tardición, voy aquí a partir de las 5 de la tarde. Les tendré el dato completico. 3 de la tarde, 52, en Tropicana.
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23: 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Son las 4 de la tarde. 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
1: Bueno, ya viene Jorgito Celedón. Esa canción se llama Naturalita, así como me encantan las mujeres. Esa mujer es hermosa porque es natural. Mientras menos maquillaje, mientras menos cositas, aditamentos, dijo alguien por allí, más hermosa eres. Hay un dicho que dice, bien, no hay mujer feita, sino mal arreglada. Y cada una mantiene su esencia, arréglese como se arregle. Me parece maravilloso y hermoso. Hay que exaltarlo hoy, parcero. Cuando una mujer se ve natural, está hermosa en su esencia y en sus sazones. Por eso Jorgito Celedón, que es un cantante al amor, pues ese man hizo esta tremenda canción que usted va a escuchar conmigo. Y a continuación vamos a ir con el juego Adivina la Película. Aquí andamos de jueves de cine, hay que tocar definitivamente este temita. A ver si de pronto alguien está tan ducho que me lo llevo conmigo a ver alguna. A ver, pilas, a ver. Usted simplemente va a escuchar el soundtrack y me va contando a través de Notica de Voz por ahora. ¿Cuál es esa naturalita tan especial que usted tiene para saludar en esta tarde? Se queda Mexano enviando saluditos. Dice, por favor, Exevitan, envíamele un saludito con mucho cariño. Una mujer sensacional y maravillosa que yo amo. A Erika Becerra en la ciudad de Tunja. Está escuchando. Vea, me encanta. Eriquita Becerra, mi amor, por ahí la tienen mejor dicho fichada. Porque su merced también es naturalita.

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3: Muy bien, y vamos con eso que hace Proyecto A. Eso se llama Mi Credo. Por acá me están enviando saluditos de cumpleaños. Vamos a mirar a ver quién anda. Happy birthday to you. Mientras tanto, saludito para Kerly. Y también Alfonso, por acá le está enviando su tremendo saludazo. Una tarde diferente, 4:10. Y a Kerly,
4: lo que decidas haré.
3: Un abrazo gigantesco de parte de uno de esos oyentes bacanos. Bueno, vamos a iniciar ese juego, locochón, sobre la misma canción. Usted simplemente tiene que adivinar, ¿eh?
4: No me preguntes por qué.
3: Realmente no es complicado. Vamos a hacer una dinámica súper rápida. Usted va a tomar su celular. Vamos a mirar a ver quién anda súper conectado con las películas que en este 2026 vieron la luz. Y seguramente también les tocaron el corazón. Seguramente les dejaron anécdotas. Por ahí se fueron con el pelito, el casi algo en su momento. Y hoy ya lo son todo, ya. Y por eso le dedican esta canción de Mi Credo, ¿eh? Pero terrible, o sea, con esas voces súper bonitas que me encantan. Los quiero escuchar a través de Notica de Voz. Que tienen unas voces espectaculares. Vamos a la primera película. Vamos a mirar a ver quién me dice. ¡Ay, ese Vitan! Yo te adivino el tema. Vamos a ver con quién me voy después. Vamos a mirar a ver cuál va a ser el socio o la parcerita que se va conmigo a ver película. Esa canción, particularmente de Randy Newman, es de una película que, de hecho, se estrenó hace un par de meses, no mucho, solo un par de meses.

0: Bueno, listo, ya yo creo que ya fue mucho. Vamos a mirar a ver si le pegan por ese lado. Yo, papi, pégale al perro. Con crispetas, con pollo, con hamburguesa. ¿Cómo quiere el combo de cine? A ver, cuénteme, a ver.
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0: Vamos a ver qué notica o llega primero. A ver, ¿quién le dice qué película o a qué película corresponde esa canción que estaba sonando?

Vean, yo quiere que yo le diga algo. A la parte súper seria casi me saca una lágrima esa película, ¿eh? Bueno, lo acepto, sí me sacó. Sí me la alcanzó a sacar, ¿eh? La lágrima, ¿no? No es que me van a ir por otro lado. La lagrimita que valió la pena en su momento, oiga. Se lo recomiendo. Una película que vale la pena ver en familia, a ver. No, solamente notica de voz, Alison. Ya estás participando, bueno, te agradezco el mensajito, pero no, Prince. Solamente notica de voz. ¿Qué película es la que tiene esa canción, ah? Saludito para Alfredito Valbuena, que dice un Alfredo. Angelita Ochoa, un abracito. Bueno, ella está por allá vendiendo viajes a lo que marca. No, Patico, no, esa película no es. Y por favor, notica de voz. Notica de voz, está.

Vea, le voy a dar una pista porque los veo un poquito perdidos a través de los mensajes, los que están escribiendo mensajes. Tiene un personaje que supo y le dio voz a una de las frases más bonitas en el mundo del amor, hermano. Cuando dicen, ¿y tú hasta dónde me amas? Yo te amo hasta el infinito. Y se lo dejo hasta ahí. A ver, no van a ser capaces. Ay, María. Me dicen por acá que si la Odisea no tiene nada que ver con la Odisea. La película que se estrenó en este 2026 y es muy bonita también. Deja un mensaje muy bacano.

Exactamente, Jonathan, esa es la película, pero no te quedamos a ver. Hágale que se me acabó la canción. Dale, marchamos tremendo cinema. Mejor dicho, la mejor manera, ¿oyó? Pero no te quedamos, si no hay no te quedamos. Nada.

0: No, pero ¿qué pasó ahí? Oye, Valisita, no. Me parece terrible. Uy, llegó el señor Bautista.
1: Estamos jugando aguinaldos.
0: No, papi, no estamos echando aguinaldos. Estamos jugando Adivina la película. Y es jueves del séptimo arte, por eso lo vamos a disfrutar por aquí así. Bueno, papi, bienvenido con las buenas tardes. Una vez más, papi, ahora Don Bautista tardes, hoy con nosotros. Bueno, la película. No,
1: 15 minutos tarde es que tuve un trancón ahí con.
0: Papi, usted sabe que. ¿Con quién?
1: Con Blanca.
0: ¿Blanca Cecilia?
1: Sí, Blanca Cecilia.
0: Blanca Cecilia. Pancracia. Bueno, papi, vamos a ver. Hoy estamos en modo dinamismo, modo movies.
2: ¿Sí?
0: Voy a darles con esta cancioncita de Romeo Santos
2: ¿con
0: y nos
2: ¿cuántos enanitos dormía Cenicienta, papi?
0: ¿Con cuántos enanitos dormía? ¡Con ninguno!
2: ¿Por qué?
0: Porque Cenicienta dormía sola y era Blancanieves la que
1: ¡anda pendiente!
0: Esa era la propia, pero buena pregunta. Hay que seguir poniéndoles teóricamente claro, preguntitas así para ver quién es.
1: Los chascarrillos.
0: Exactamente.
1: Por ejemplo, dime.
0: Una de tus películas favoritas de este año.
1: De este año.
0: Una. Ya han sido varias.
1: Sí. Pero es que este año no me han invitado a cine.
0: Papi, se autofunó solo. No, pero ¿cómo así que no me lo he invitado? Sí, hazme el favor, me invitan a Dubán. Les voy a pasar el número aquí al interno. Quien me lo quiere invitar, por favor.
1: Vea, ya sé quién me va a invitar.
0: ¿Quién?
1: Alejo Gutiérrez.
0: ¿El Alejito?
1: Sí, Alejito Gutiérrez, el panita que está desde la capital hacia acá, hacia el departamento de Boyacá. Está conectado ahí, dice, papi, salúdeme, hágame famoso, salúdeme, así, dijo, así. Dijo el fotógrafo, dame más.
0: Uy, pero ¿cómo así? Después se pone, o sea, como Adam Sandler.
1: Alejito es el que me invitará a cine. Y me dijo, te quiero.
0: Yo.
1: Te quiero yo y tú a mí.
0: Tira, esos manes están muy desocupados, hermano.
1: Saludito para el DJ Alejo Gutiérrez, papi, bienvenido una vez más a Boyacá. Qué rico que esté por acá conectado a través de la más bacana tropical. Un abrazo gigante. Mira a ver qué se va a gastar, mira a ver qué se va a dejar.

0: Adelante, mire a ver qué se va a gastar, mire a ver qué se va a dejar ver en esta tarde. Un abrazo, ¿con quién estaba, Alejito? El hombre es tremendo DJ de Bogotá, ¿oyó? Unas
1: eso,
0: polas.
1: Eso me estabas
0: unas
1: diciendo.
0: Polas, unas polas. ¡Ah, es que hoy es viernes!
1: Claro,
0: hoy, papi. Oficialmente, es viernes.
1: Imagínese qué fin de semana tan sabroso, ahora sí.
0: No, es el momento de decir a nosotros que nos toca trabajar el sábado, qué sábado tan innecesario.
1: A lo bien, o sea... Ya tenía que decir, se dijo.
0: El saludo para toda la familia Sánchez a esta hora conectados a través de la más bacana Tropicana. Un abrazo gigante, Dios les bendiga en esta hermosa tarde. Hoy una tarde espectacular. De hecho, Estevitan, una tarde pocholera.
1: Sí, una tardecita pocholera.
0: Una tarde pocholera, porque a esta hora registramos 19 grados centígrados en la perla del departamento de Boyacá. Este mensaje ya no lo digo porque me dicen, ay, tan gays.
1: Dígalo, ¿cuál es el problema?
0: Me dice, te amo, bebé.
1: ¿Cómo? ¡Diablos!
0: No, en serio, mira, no, es que ahí tengo. Ay, no,
1: a ver, en serio,
0: los packs.
1: Te lo voy a mostrar, no. Los packs
0: te voy a enseñar la conversación. ¿A mostrarlo o no?
1: Venga,
0: te voy a enseñar la conversación.
1: Yo no le he pagado suscripción a OnlyFans para que me muestre.
0: No. Te voy a enseñar la conversación con el DJ Alejo Gutiérrez.
1: Ay, love you, bebé. Oiga, venga, miramos a ver la foto del man.
0: Uy, pero si es que espero como es mi bisagra, ¿no?
1: Hijo de bisagra. Madre, bien, cero parcero, bien. Bien, vale.
0: No, sí, el man está bien, todo bien. Un abrazo ahí para toda la familia Sánchez. Para el DJ Alejo Gutiérrez, que está conectado con nosotros. ¿Quién más a través del 323-249-5074? Ahora sí, la verdad, sí, colócame ahí la de intento fallido, porque este año... Este año no he tenido la oportunidad de que alguien me invite a cine.
1: Ah, bueno, de pronto por ese lado. Si no, vamos los dos, listo, brevas. Los dos
0: está bien.
1: En cine.
0: Vamos las dos.
1: ¿Ah?
0: Las dos personas, ¿no?
1: A venir a ver las dos personas.
0: Eso.
1: Y las dos plumas se ven en cine. 420.
0: Bueno, pero de qué sí he visto muchísimo. Ah, no, mentiras. Perdón, lo siento. I'm sorry, estoy mintiendo. Lo siento.
1: Él me dijo que iba a cine y no era verdad.
0: Él me mintió. Mentira, sí. Claro, me vi la gran película de Michael Jackson este año.
1: Ah, bueno, papi.
0: Sí, claro. Lo siento. Eso dijo una amiga.
1: I'm so sorry. Pero
0: claro, sí. La película de Michael Jackson fue una de las películas más rankeadas este año. Pues obviamente, para los que nos encanta el mundo de la música... otra película que fue muy rankeada este año, pues últimamente Toy Story, ¿no?
1: Sí, Toy Story. De hecho esa era la que estábamos sonando, estaba súper fácil, okay. Era Toy Story.
0: Me gané el premio.
1: Sí, papi, se lo ganó. Porque usted ¿qué? Una vez dijo ya, y era solamente notica de voz, ¿qué les cuesta coger el
0: premio? Y otra película que está haciendo tendencia durante estos días es Spider-Man.
1: Ah, sí, también, sí. Obvio.
0: Diría Spider-Man. Mi compañero de Yechiqui, Spider-Man.
1: Pero él ahorita se está a punto de perder en el alcohol con Grupo Firme, entonces...
0: Sí. Pues, ya venga, sana. Qué charro ir al Grupo Firme y llevarse unos zapatillas.
1: Brillantes con diamantes,
0: sí,
1: ¿no? Es que están chiqui. Sí. Están chiquis. Ya nos escuchamos, vamos con música. Ya regresamos con más pilas a adivinar las siguientes películas porque nos vamos para cine.

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1: 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Muy bien, con Pegacor de Corona, 4:24 y el éxito que está pegando tan duro como Mía de Eddie Santiago. Ya viene con el humor y el cine también en este jueves, 4:24.

0: Mire, ese es el género que caracteriza principalmente a Duván Bautista. Es uno de los géneros más sabrosos de la historia y de la mano con la bachata y el merengue para mí son los mejores para enamorar, hablándose de la salsa y el merengue, ¿no? Sí. Y la bachatica que no puede faltar, pero eso sí, no cualquiera baila bachata. Y eso lo hemos visto en las discotecas, algunos que tenemos, y me incluyo honestamente, con el pasito básico. Pero los que ya saben bailar bachata nivel Dios, nivel God, por favor, me les quito el sombrero, ¿eh?
1: Sí.
0: Vamos a ver la siguiente película de Duvancho, a ver si la people anda súper conectada con nosotros. ¿Listo?
1: Ok, la película que salió en cine, ¿sí?
0: Exactamente, de cine, okay. Cinemático, cinemática. De cine,
1: eso es. Allá donde quedaron dormidos muchos.
0: Exactamente. Vamos a ver, ¿qué dice por acá?
1: O los que la vieron ahí por la pantalla con la cinta roja, pero llegaron a la casa y mentiras, te mentí, no tenía esa aplicación.
0: Ah, pues dígalo, el Nehilis y ya, sí. Listo.

0: A ver, notica de voz. ¿Quién se va con nosotros? Los dos pájaros se van al cine. ¿Quién se va con...? ¡Uy, Juan Bautista! Esos pasos no se los conocía.
1: Cosas que pasan internamente detrás de micrófonos.
0: Bueno, por acá ya me contestaron bien. A ver, si me envía notica de voz, se lleva su puntico por acá.
1: Sí, sí, con notica de voz.
0: Ya, si dicen, si dicen, si contestaron bien, correctamente. Pero entonces necesito la nota de voz. A ver, yo veo 323-249-5074. No tiene pierde, vamos a ver.
1: Ahí está la nota de voz.
0: Listo, ya la tenemos aquí. Vamos a reproducir la nota de voz, mi querido Gavilán Bautista, Gavilán Osorio Pineda y demás apetitos.
1: ¿De dónde?
0: Aquí dice, ya se estrellitan sin inventario.
1: ¿Usted quiere que le hagan un masaje de mandíbula ahí gratis?
0: Así como a los amigos de lo ajeno. Póngale pie, sí. Mire.
2: A ver, ¿qué dice? Hola, mis amores de Tropicana. Hola. Esas canciones son de la película de Michael Jackson.
0: ¡Ajá! ¡Sí,
1: muy
0: son!
1: ¡Muy bien! Mi Connie bella, hermosa, mi vida.
0: Eso
1: por acá
0: es.
1: Está enviando otra notica de voz, ¿sabes? Que está grabando.
0: ¿Qué irá a decir Conicita bella? Bueno, sí. Vamos a mirar.
1: Oye, tiene
0: a ver
1: tiene una voz bonita, ¿sabes?
0: Sí, Connie, sí, Connie sí, tiene una voz bonita, claro, pero por supuesto que ya es. A ver, vamos a ver qué dice por acá. Hello.
3: Mi querido Gavilán Bautista, Gavilán Osorio Pineda y demás apellidos.
1: Ah, está grabando. Ah, ya. Sorry.
0: Bueno, listo. Ahí Connie se lleva un puntazo. Muy bien.
1: Epa, sí, muy bien.
0: Vamos a ver con esta siguiente película, Gavilán, porque sí, también vamos a rematar todas de una sola vez. A ver, de un solo tacazo. Esa me encantó.
1: Pero
0: mucho.
1: ¿Pero ya o de una vez?
0: De una vez, si quiere.
1: ¿Y por qué no ya?
0: Bueno, también puede ser.
1: Bueno, está bien. Quien no se la sepa.
0: No está en absolutamente nada. De hecho, esos sonidos... Solamente sí, están remasterizados porque desde los años 90, sí, 80 señor. Incluso ya estaban.
1: Caracol Radio, juntos más compañía.
0: ¿Qué dice la people? ¿Será que es qué película? A ver, ya mismo, 323-249-5074. Solo notica de voz, solo notica de voz. A ver, el que diga grabando audio se lleva el punto. A ver. Dicen por aquí, ¿a qué películas épicas? Sí, señor. Pero no es la Odisea particularmente. Es una película.
1: A ver. Hola, a ver. Tropicana. Regálame el grillo ahí.
0: ¿Qué pasó?
1: No, sigue regalando el grillo, me colgaron. Mi voz no les gustó.
0: Ay, ¿qué pasó?
1: Seguramente me iban a cobrar la factura.
0: Ah, ah, ya, no, entonces, bloqueé el número, ¿no? ¿Qué dice por aquí? A ver, ¿será que la adivinan? Está nuestra bellísima... Ah, bueno, vamos a ver si se gana el doble punto ahí a nuestra querida Connie. Y dice...
2: Ese tema es de la película de Mario Bros.
0: ¡Sí, señor! Es Mario Bros. ¿Y qué me dicen de la tercera? Con esa hacemos una pausa, nos vamos con la tremenda canción de Luis Terlavoz, una de las que más piden.
1: ¿La María?
0: De hecho, no precisamente, pero vean, pónganle cuidado. Esta es una que todavía no llega, pero que va a llegar en diciembre. Ahí le soplé todo. Esta es una película que hace parte del UCM, vamos a ver. Muy buena además también. Llega en diciembre.
1: Sí.
0: Y va a reunir, o promete reunir, a los más grandes. ¿Ya tienes una idea más o menos de cuál puede ser?
1: La granja de Tropicana.
0: ¡Esa! No me tiras. Próximamente solo en cines. Esa va a ser buena.
1: Sí, ya quiero saber por qué lado va. Sí, sí, sí, sí, ya quiero saber por qué lado va.
0: Ahí solita dijo cuál era. En ese pedacito, vea.
1: Sí, total.
0: A ver.
1: Bueno, voy a saludar a Alejo Gutiérrez, pero por notica de voz. Notica de voz, Alejo. Notica de voz, a ver rápidamente, Alejito.
0: Listo, vamos a ver.
1: Alejito, aquí llegó notica de voz. Notica
0: el
1: de voz.
0: Siguiente audio. Oli.
4: Doctor Doom.
0: Uy, espere, espere. Por ahí se va, sí, pero dígame el nombre correcto a la película. Sí, porque sí, es el personaje, pero ¿cuál es la película? A ver.
1: Ahí está grabando Alejo, Alejo Gutiérrez, está grabando, papi, hable rápido, ay Dios mío, que no se me trabe esta perola, rápido, rápido, rápido. A ver qué dice.
0: Ah, espérate. Espérate, se le fue por el, por el, por el de ponerle pues, en las orejas.
1: Súbale, súbale, súbale el volumen.
5: Yo escucho Tropicana, la más bacana, y eso es Avengers Doomsday.
1: ¡Eso!
0: Sí, señor. ¡Esa es!
1: ¡Epa, ahí está!
0: ¡Esa es Avengers Doomsday!
1: Sí, señor.
2: Me parece que ese tema es de la película que va a salir de la nueva de los Avengers.
0: Eso, mi amor, ya sabías cómo era.
1: Voy a saludar al Avengers de mi hermano que está con...
0: Ay, yo tenía Zulmita por acá. ¿Qué pasó, mi amor? Que borró el audio.
1: Me va a saludar a mi hermano en este momento. Está conectado. Mi hermano José Reinel está conectadito. ¿Están en Tuta? Que me confirmen si están en Tuta o están en Tunja. Debe estar en Tuta, debe estar en Tuta. Él está juiciosito. Mi Avengers mayor. Él está ahí juiciosito. No, no, mi patru, mi patru.
0: Perdón.
1: Mi patru, sí, señor. Estar en Tunja, estar en Tunja. Un abracito para él, para mi hermano, para toda la familia que a esta hora están conectados, para la cuñada también ahí, para Airet, un abrazo gigante. Gracias por estar conectados a través de la más bacana Tropicana. Ahí para los Avengers mayor, un abrazo gigante. Dijo el ahijado, tío, ya se está quedando calvo.
0: Nos pasó, mire que Mauricio Robles también está en Tuta, vea, qué casualidad.
1: Eso, vea, toda la gente bacanísima, ahí está ahora conectados.
0: Vamos a seguir intentando ahorita con el tema de las películas, no se me van a desconectar.
1: Bueno, quien ha ganado paz y reclame una noche de pasión con Esteban Álvarez.
0: ¿Qué, cómo?
1: Yo no sé.
0: ¿Yo qué? Yo todo feliz diciendo sí, ya va. ¿Cómo no es? Dice que lo intentó. Uy, Dios mío, bendito. Mire.
1: ¿Qué pasó? ¡Ush! Vamos a una pausa comercial, ya regresamos.
0: ¡Diantres! Es la mejor propuesta que hay, Zulmita. Ave María Purísima, sin pecado, con Ave María Santísima, oiga.
1: ¿Qué es esto?
0: Dijo la del autódromo.
6: ¡Uy, qué rico!
1: Ave María Purísima, que me lleve y que me trajo. Dice... Bueno, ¿quién me acepta la oferta? ¿Quién me acepta la oferta? Los que han llevado puntico adivinando las películas para que se lleven y reclamen una noche de pasión con Esteban Álvarez. Dice por acá Connie, la acepto. Eso es lo que quiero ganar. Yo sí recibo la noche de pasión con Esteban y con todos los juguetes.
0: ¡Dios!
1: Papi, le quieren quitar esas plumas.
0: El pollo desplumado. Papi, ¿qué hora es? ¿Qué hora es? Cuéntemelo.
1: Son las 4:37 en este momento, pero la hora no la presento yo. 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
1: Sí, señores, una vez más, 4:38. 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

0: policía. Que sí, ya se acabó. Qué bobo, boca chica. Sí. Papi, la tanguita roja. Y es que me están diciendo, no se le olvide, adelante del árbol y detrás de la calle. Eso es, mejor dicho, la fija y de ya para allá. Aquí, mejor dicho, no perdamos el tiempo.
1: Mucho monte.
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0: Ay, 4 de la tarde. Pero yo le digo ya, 4 de la tarde, 41 minutos. Eso es trabajar en radio. 4:41, saliendo de lo cuadrado y entrando a divertirnos y a pasarla bien con Tropicana.
1: Y adivinen qué,
0: ¿Qué pasó?
1: Que por eso nos pagan.
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0: dijeron que querían una noche de pasión con el pollo. Y yo se las tengo por aquí. Oigan, lo que usted quiere es una noche con esas piernas bien doraditas, crocanticas. Una pechuga de esas bien sabrosas. Y hey, no hemos hablado todavía del cuadril, el muslo. Uf. Papi, ojalá bien acompañadito con unas papas crocantes. Porque hoy se terminó la semana oficialmente. Por eso, Fenavi Fenab nos da la hora. 4:44 minutos para la noche de pasión con el pollo. 4:44.
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0: ¡Wow! Llegó el último intento para los que todavía no han participado en el tema de adivina la película con Tropicana. 4:45 minutos. Ya viene el coma tarde. Yo voy a quedar con el poderoso aviar. Su poderosa rabadilla gigante. Lo que no tiene Chiqui, que va sumida. Duván tiene colisiva, señores. 4:45. Aquí las siguientes canciones. Y a ver, Duván, si adivinan por este lado. Porque dijeron que por ahí que se atrevían. Que hay gente como con ganas de ponernos retos a nosotros. Entonces, hágale que allá le caigo,
4: sí,
0: mamita.
4: Sí, por eso, sí. Vaya, hágale, señora, papito. Dale sin parar.
0: Bueno, el resto ustedes ya se los llevan. Sí, en un sábado se lo perrean hasta el fondo. A ver. Esa película no es de este año. Es del año pasado y es una película live action. Venía de DreamWorks. Tiene tres versiones animadas y una live action que me encantó. Me pareció muy bonita. Seguramente ustedes la han visto. Tiene a uno de los personajes más bonitos del cine. Estoy seguro que sí la has visto.
4: Sí, pero no. ¿Qué pasa que no me escucho?
0: ¿Ahí?
4: Ah, ya.
5: ¿Yo qué pasó que no me escucho?
0: Mamá, métame en arroz.
4: Pero no tuve, o sea, vi las primeras versiones, pero no tuve la oportunidad de verla el año pasado.
0: ¿No?
4: No.
0: Esa película es muy buena, de verdad se la recomiendo a todos, ojalá en familia. Se basa en los antiguos vikingos,
4: sí,
0: obviamente.
4: Ah, ya dijiste todo.
0: No, pero es que hay muchas. Pero vamos a ver si la atinan. Es muy fácil, a ver.
4: Alan.
0: De allá para allá. Alan. Exactamente, los noruegos. Los noruegos. A ver, es una película muy bonita y además divertida. Ojalá que tengan la oportunidad de compartirla en familia. Notica de voz ya mismo. 323-249-5074. Uy, creo que alguien por acá le atinó, pero por texto, me parece. No, a tiene ver. Que ser notica de voz.
4: Sí, nota de voz, no sean charros.
0: ¿Qué?
4: Que no sean charros, que envíe nota de voz.
0: Que no sean buñuelos, papi.
4: No. Yo dije charros, ojo. El saludito para don Alfredo. Hola, uy, don Alfredito. ¡Buena! Toda la gente del Centro Comercial Mercaplaza de la ciudad de Duitama. Un abrazo gigante para todos nuestros amigos comerciantes. Dios les bendiga. Para don Alfredito, ahí un enorme abrazo, don Alfredito, que Dios le bendiga. A ver, va, notica de voz. Ahí está Connie con notica de voz.
0: A ver, listo, vamos a ver qué dice nuestra bellísima Connie. ¿Será que le estamos atinando a la película? No se les olvide que solamente es la única oportunidad por acá para cerrar. A ver, Oli.
6: ¿Cómo entrenar a tu dragón?
0: ¿Sí escuchaste, poderoso gavilán? ¿Y eso es?
4: Voy a sacar la próxima película de cómo entrenar al gavilán.
0: Uy, papi, se bañó. ¿Cómo papi? Así?
4: Sí. Hay un audio de Zulmita. Hay un audio de Zulma.
0: Sí, ese es el que reprodujimos acá de una vez. Dijo Dubán ayer. ¿Cómo es? Ayer no, el martes de clasificados. Es que no lo puedo olvidar. Qué pena, es muy gracioso.
7: Esa banda sonora es de la película de Cómo entrenar a tu dragón.
0: ¡Ay, conicita! Es una jugada.
4: Ahora sí, Zulma, reclame la noche de pasión con el rap del con pollo.
0: Ella dijo que quería...
4: No, ella no quería solamente a ese. No, ella dijo que ella dijo que con los dos.
0: Yo solo me voy a hacer lo que me pide mi público. Yo solo me voy, dijo Duván, pa'l pueblo, del pueblo y para el pueblo.
4: No, ya no.
0: Bueno, yo con eso voy cerrando, me voy despidiendo, dándoles a ustedes las gracias. ¡Pere! Déjenme irme por lo menos sin reír tanto, porque si ya me duele el estómago.
4: Dice Cori que la noche de pasión es para ella, sola, que ella no comparte. Uy, ella ¿cómo? No comparte nada. Que...
0: Dios mío, nunca me habían celado tanto. ¿Qué, qué? ¿Qué dice?
4: Esto ya se puso, bueno, la conversación algo hot.
0: Bueno, muchachos, yo los dejo. Un abrazo para todos ustedes. Bendiciones, una linda tarde. Sí, mi Mari, estamos, mejor dicho, bonus gift. Así que un abrazo. Quedan en poderío del poderoso Gavilán, vale la redundancia.
4: Sí, poderoso.
0: Un poquito sobre lo que será mañana en la posición.
4: Sí, vamos a estar hablando.
0: Y Tiba Sosa, que también se dice de fiesta. Yo los quiero mucho, ¿verdad? Un abrazo. Gracias por estar con nosotros conectaditos en las artes bacanas. Ya un feliz fin de semana. Un fin de semana muy, ¿cómo es que dice Dragón y Caballero?
4: Muy largo. Muy largo.
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2: Sí, señores, estamos al aire para acompañarles a través del dial 88.6. A saludarlos en esta hermosa tarde de jueves, para muchos el weekend, fin de semana, a través de la más bacana Tropicana. Bueno, ¿y qué les parece si la programación hoy es diferente? ¿Qué les parece si la programación la tornamos tipo viernes? Claro, ¿por qué no? Todo se vale hoy jueves. Mañana muchos descansamos. En excepción, mañana muchos trabajamos. Pero lo más importante es que siempre veamos el lado positivo de la vida. Bienvenidos, bienvenidas. Acá inicia el Cómo Atardeció Boyacá de Tropicana. Les vamos a estar contando qué está pasando en el departamento de Boyacá. Vamos a estar contando a detalle qué será lo que pase mañana precisamente en el territorio nacional. Así como a modo de noticia, ¿no? A modo de chisme, como para que usted esté dateado y esté informado. No ladrilludo a darle noticias, no. Así como chismecito, algo así bien chévere. ¿A quién hay que saludar en esta tarde? Excelente, dice por acá, tipo viernes, papi, que se sienta esto que es viernes. Listo, es más, esperen, que necesito colocarles un sello. Un sello que suene bien chévere, que suene más o menos así, así. ¿Esto es así? ¿Es el mío? Aquí está.
3: ¡Fin de semana!
2: Mauricio Robles, está en Tuta, papi. Feliz fin de semana. Nos vemos el lunes. Nos vemos el sábado. Feliz descanso para mi compañero Esteban Álvarez. Les estaré acompañando hasta las 8 de la noche con la buena programación. Listo por acá que sea tipo viernes. Listo, con mucho gusto. Saludito para Angisita Higuera con las buenas tardes. Para mi Mariluz Bella. Y se van a vender medias. A la orden, las medias horas de placer. Pero no te había olvidado. Dice por acá, yo no necesito de packs ni nada de eso. Yo estoy súper poderosa para el súper poderoso Esteban. Soy Duván Bautista, familia. Una vez más dándoles la bienvenida. Qué rico acompañarles en esta hermosa tarde de fin de semana, de jueves. Mañana festivo y eso empieza a sonar más o menos así.
4: Pura musiquita agropecuaria, pero colombiana, mi amor, dígalo.
2: ¿Para dónde es esta noche que me dejo invitar? Mañana no tengo compromiso con el reloj. ¿Quién dijo yo?

0: 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En Tropicana son las...
1: Sí, señores, son las 5 de la tarde con 15 minutos. 5 con 15 en la más bacana Tropicana.
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0: 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En Tropicana son las...
1: Amy Luchi, son las 5 de la tarde con 27 minutos. 5 con 27 en la más bacana. Espérame. ¿Cuál es?
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0: Así hay que vivir la vida, oyentes bacanísimos. Con dinero y sin dinero.
1: Cuando me levanto,
0: hay algo muy lindo que y es que a veces sin dinero lo que más vale son los momentos. Yo, ¿sí? Que oyentes bacanísimos. Con dinero podemos comprar los lujos.
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0: con el dinero podemos comprar el colchón, pero nunca compraremos el sueño. Ojo ahí al dato.
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0: con el dinero
1: encanto, pero cuando estoy contigo
0: podemos hacer muchísimas cosas. No. Podemos comprar el reloj, pero jamás compraremos el tiempo. Ojo a ello. Por eso llega el grupo Niche.
1: Con dinero.
0: Se llama Con Dinero y Sin Dinero. Ando bacanísimo el jueves. A través del Como Atardeció Boyacá.

0: 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En Tropicana son las...
1: Son las 5 de la tarde con 32 minutos en la más bacana Tropicana. 5 de la tarde con 32 en el dial 88.6.
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1: Este es el Cómo Atardeció Boyacá a través de la emisora diferente que le ayuda a los peluditos y a la gente. Oiga, vengan, les quiero contar, así como a modo de noticia, porque obviamente no puedo dejar... Primero, pues, el tema del cómo atardeció a un lado por tener la programación del fin de semana. Y segundo, no puedo dejar solo programación y no dar noticias. No, señores, les voy a contar así como algo de chismecito para que ustedes lo tengan presente. Imagínense que el presidente actual, voy a dar nombre porque hoy por hoy...

esta hora puede herir la susceptibilidad de muchas personas. Entonces, mejor lo hacemos así como a nivel de noticia, a nivel genérico. Y es que el presidente de la República, ojo al dato, recordó a la Policía Nacional que la Policía Nacional está bajo su mando hasta las 3 de la tarde del día de mañana 7 de agosto. Y es que ojo, porque es que se ha generado bastante polémica, que porque sí, que porque no, que porque una cosa, que porque la otra. Entonces, a través de su cuenta de X, dejó un contundente mensaje dirigido a la policía del Valle del Cauca de cara a las movilizaciones convocadas para el día de mañana 7 de agosto, día de la posesión presidencial del siguiente presidente que, pues obviamente, comandará el territorio nacional, y recordó que continuará siendo su comandante supremo de la fuerza pública hasta las 3 de la tarde, momento en el cual se realizará un relevo presidencial. A través de su cuenta de X, el mandatario aseguró que la instrucción impartida a la fuerza pública es garantizar el desarrollo pacífico de las concentraciones y abstenerse de intervenir contra los manifestantes. Ojo al dato. Abro comillas. Le recuerdo a la policía del Valle que están bajo mis órdenes hasta las 3 de la tarde. Y mi orden es no atacar al pueblo. No hay orden de actuar como SMAT. Cierro comillas. Fue lo que el mandatario a través de su cuenta de X manifestó. También afirmó que lo ocurrido recientemente en Buenaventura constituye, según él, un desacato a sus instrucciones como comandante supremo de la fuerza pública, y reiteró: la prioridad de su gobierno durante las últimas horas del mandato será preservar la paz. En ese mismo pronunciamiento, el jefe de Estado aseguró que existen informaciones sobre la presencia de diferentes artefactos explosivos en Cali, y pidió que las concentraciones provocadas, o mejor convocadas, para el día de mañana, 7 de agosto, en Cali, Bogotá y Barranquilla, se desarrollen de manera pacífica. Las declaraciones se producen en medio de un ambiente de tensión político, el cual pues está previo a la posesión presidencial y de las convocatorias a movilizaciones realizadas por sectores políticos. Acá no dimos ni nombres, ni partidos, ni nada para que... ¡Ay, es que me digo! No, señores, les estoy contando lo que está pasando en el país. Porque por las últimas horas se vive un ambiente de tensión por lo que se llevará a cabo en el territorio nacional el día de mañana. Ahí les dejo el chismecito. Saludito para mi Angie Manrique con las buenas tardes. Bendiciones. Acá estamos a través del dial 88.6. Lo hace José Disolto. Ese Jamaican Bam Bam. Durando prácticamente en el fin de semana a través de la más bacana Tro.

0: 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En Tropicana son las...
1: Exactamente, son las 5 de la tarde con 39 minutos en la más bacana Tropicana. 5 de la tarde con 39 en el dial 88.6. 5 con 39 en el cómo atardeció Boyacá.
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0: 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En Tropicana son las...
1: Sí, señores, son las 5 de la tarde con 43 minutos en la más bacana Tropicana. 5 de la tarde, 43.
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1: Miren que estaba ahí el hombre esperando ahí un servicio de taxi, ¿no? Así como cuando uno espera un servicio de taxi. ¡Ey, taxi! ¡Taxi! Llega ahí, se sube ahí el hombre al taxi y le dice: ¡Uy, señor, señora, como un favor! Apágame el radio, que es que mi religión no me deja escuchar música porque en el tiempo del profeta no existía la radio. El taxista queda como molesto ahí, como... ¡Ay, no, ese no era, ese no era! El taxista queda molesto y... apaga el radio. El hombre ahí enojado enciende un cigarrillo, ¿no? Al rato el pasajero le toca al hombre y le dice: ¡Oiga, oiga, señor taxista! ¿Usted puede apagar el cigarrillo? Mi religión lo prohíbe, prohíbe los vicios. En el tiempo del profeta no había tabaco. ¿Ah?
9: ¿Cómo?
1: El taxista llega automáticamente, frena en seco y le dice al señor: ¿Sabe qué? Bájese del taxi. En el tiempo de su profeta tampoco habían taxi. Entonces pasa.
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1: Hoy pienso. Acá está el grado Nomar, es el doctorado, sonando bacanísimo. Hoy jueves de TVT para recordar un buen clásico que hace con Tony Dice.
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1: ¿quién está por ahí para saludar a esta hora? Pues,
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1: Yo te... 323-249-5074. Es el doctorado.

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1: Una buena canción para acompañarles. Saludito por ahí para Adriana Bella, mi amor, con las buenas tardes, bendiciones. Está por acá también Juan Camacho. Es el mismo Juan que me llamó, ¿sí? ¡Chao, Juan! ¡Chao, Juan! Decía, agregarme la jaula de oro. Listo, ya en la siguiente hora la programamos de una. ¡De una, de una! ¿Qué más está por acá? Mi Nuri Medina. Con las buenas tardes. Ahí conectaditos a través de la Mamá Cana Tropicana. Ya al 88.6. 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

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Son las 6 de la tarde. 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
5: 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En Tropicana son las...
6: Son las 6 de la tarde con 7 minutos. 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
6: Bueno, ¿cómo va el tema de la movilidad a esta hora en Cómo Atardeció de Tropicana? Exactamente, son las 6 de la tarde con 7 minutos. A esta hora voy a agradecerle por acá. Johan Esteban. Corazones. Por acá revisamos bien la información para compartirles a los oyentes. Ya tengo que irme, mime. Se presenta un accidente de tránsito allí en el sector de Higueras, entrando. Me dijo que la... Entrando ahí en el sector de la bomba a la isla, si no estoy mal, creo que sí se llama así. Sí, sí, así está bien. No ha sido muy duro, que casi no responde. Acá en el sector de Higueras, la isla o la perla. Bueno, me confirman por favor ahí. ¿Por qué? Ingresando a la estación de servicio, ahí en el retorno, se presenta un accidente de tránsito a esta hora para que usted, oyente bacanísimo, lo tenga presente. Tenga 5 de paciencia y le baje un poquitico la velocidad si usted de pronto viene llegando hacia la ciudad de Duitama. Tenga presente que ahí entrando en el sector de Higueras, ahí se presenta un accidente a esta hora. El agradecimiento a Johan Esteban García que nos comparte esta información a través del Cómo Atardeció Boyacá. Me dice por acá don Daniel Fajardo. Con las buenas tardes. Un abrazo, don Daniel. Bendiciones. Dice Tropicana, buenas tardes. Monumental trancón en Punta Larga, sentido Nopsa Duitama, debido a los reductores de velocidad. Oyente bacanísimo, igual por favor, vístase un poquito de paciencia. Si usted viene viajando hacia la ciudad de Duitama por el sector de Nopsa, recuerde que hay reductores de velocidad, por ende hay un trancón monumental, nos dice por acá don Daniel Fajardo. A esta hora, allí en ese sector de conduce el municipio de Nopsa hacia el municipio de Duitama. Téngalo usted presente. Esta hora en la Bacana Tropicana, 6:09, tema de movilidad en el Cómo Atardeció de Tropicana.
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0: 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En Tropicana son las
1: 6 de la tarde con 15 minutos, 6 con 15 en el dial 88.6, 6 de la tarde 15 minutos en el Cómo Atardeció Boyacá.
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